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2: Los espectáculos llegan a Club Hit Latino y hay que hablar acerca de lo que está pasando con los Derbez. Oye, no sé, se me hace muy raro que los Derbez siempre sean noticia, ¿no?
3: ¿Por qué?
2: Sea Eugenio, sea José Eduardo.
3: Aunque no estén haciendo nada, ¿no?
2: Sea Aislinn. Ahora hasta la niñita Aitana es noticia. ¿Cómo? ¿Por qué, hombre?
3: Es curioso lo que pasa con las dinastías, que aunque no estén haciendo nada, uno está hablando de ellos. Bueno, en este caso sí, porque ahora con el regreso de Sentidos Opuestos al Auditorio Nacional allá en México.
2: Ah, ¿qué quiere decir? Que ahí Alessandra Rosaldo, la esposa de Derbez, pues trabajaba de soltera en este grupo, ¿no? Que está de regreso ahora, ¿no?
3: Exactamente. Y su hija, la niña Aitana Derbez, pues subió por primera vez al escenario para acompañarla durante el concierto.
2: Ah, gran detalle, buena onda,
3: sí,
2: ¿no?
3: Sí, tiene 12 años. Participó. ¿Ya 12? Ya 12. Qué en la grande canción ¿Dónde están? ¿Dónde están? ¿Te acuerdas? En esa. Entonces, bueno, estaba incluso otra niña llamada Isabela, hija de Chacho Gaitán.
2: Ah,
3: y Mariana, okay, Ramos. Entonces, pues ahí estuvieron bailando las niñas junto a los papás.
2: Un gran detalle, ¿no?
3: Me parece, ¿qué te parece?
2: Padrísimo.
3: Ah, pero la gente no le gustó.
2: ¿Cómo que la gente no le gustó?
3: O sea, criticó que no lo hace bien, que le quitan el lugar a una bailarina profesional.
2: Ay, no.
3: Que nada más porque es hija de Derbez. Y a ver, entiendo los comentarios, pero entiendan que al ser hija de Derbez y hija de la cantante, pues tiene un paso directo al escenario.
2: Pero a ver, si son las hijas,
3: sí,
2: de los músicos, de los cantantes, los del show, ¿por qué no se van a subir al escenario? Claro, si viven en el escenario, se van a subir a bailar. Y si baila feo, y si baila...
3: Es que eso les ha pasado a los Aguilar, a los Fernández, de ay, nada más porque son los hijos de Pepe Aguilar, ay, nada más porque son los hijos del Potrillo. Pues claro que eso les ayuda a meterlos más rápido en escena, ¿no?
2: Hoy estoy viendo el video y está haciendo la coreografía igual que su mamá, o sea...
3: Es la de Rosita.
2: Es la de Rosita, ¿no?
3: Pues está grande la niña.
2: Ahí están las otras niñas bailando. A ver... Son unos niños, caramba. ¿Cómo vas a criticar a un niño que está bailando con su mamá?
3: Pues es que la gente se engancha porque dicen, ¡ay! La meten nomás porque es la hija. Pues sí. A ver, si tú tuvieras la oportunidad de meter a tu hijo algo, pues también, ¿no?
2: Pues claro, ¿cuál es el problema?
3: Ay,
2: y que estén criticando, por favor, niños. Critíquense el trasero, más bien, hombre, ustedes.
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1: ¡No es tema! No, sí, el de hoy sí es tema, sí, cómo de que no, es el tema del día y hay que hablar acerca de a qué edad se deben de independizar los hijos. Es una pregunta que nos hemos hecho, ¿no? Sabemos que en México, por ejemplo, los jóvenes ya son adultos, entre comillas, a los 18 años, ¿no? Ya tienen 18. Su responsabilidad.
2: Ay, pero la verdad es que eso está bien equivocado. A los 18, ya viéndolo ahora sí que uno grande, a los 18 sigue siendo un chamaco.
1: Sí, yo no me salí de mi casa a los 18. Yo seguía viviendo en la casa de mis papás.
2: Pero fíjate, pasa culturalmente algo curioso. Aquí en Estados Unidos son más liberales. En México son muy moralistas.
1: Sí.
2: Y allá es, por ejemplo, si no te sales casada y así de blanco.
1: En las mujeres.
2: En las mujeres. Es mucho en México así. Y aquí no.
1: Aquí no.
2: Aquí no, pero allá sí. Allá igual los hombres se pueden ir, pero generalmente en México los hijos dejan la familia porque se van a casar.
1: Fíjate que increíblemente los 21 años sí yo he notado, no sé si tenga que ver, como en México se tardan más en dejar la casa. Por ejemplo, cumples 18 años y a lo mejor ya eres un adulto, entre comillas, pero no vas a dejar la casa sino como hasta los 28, o sea, 10 años después o en los 30 y tantos años. Aquí en Estados Unidos son más independientes porque a los 21 años ya están ya estudiaron en el college, ya estuvieron en un internado y ya vivieron en la universidad, Patricia. Entonces ya supieron lo que es vivir solos, ¿me entiendes?
2: Sí, o sea, totalmente. Pero yo digo la educación y todo eso, pero ¿cuál será la edad idónea? Cuando ya tengas pues más dinero, ¿no?
1: La estabilidad económica, ¿no?
2: Principalmente. O sea,
1: cuando ya tengas un trabajo, yo creo que cuando ya un chico empieza a trabajar, que empieza a saber qué hacer con el dinero, por ejemplo, si vive con nosotros todavía en casa, decirle, ok, vas a aportar con tu dinero, con tus ganancias, vas a aportar a la casa, ¿no? Poco a poquito para que conozca la responsabilidad, para que en el futuro, cuando él se vaya a casa, pues sepa cuáles son sus responsabilidades, porque si no da nada, no aporta nada, lo seguimos manteniendo, pues entonces no va a suceder su casa.
2: O luego aparece muy fácil a la mera hora y andas batallando.
1: ¿A qué edad es bueno que los niños dejen el nido? Ya regresamos, bueno, o más bien nuestros hijos dejen el nido, ya regresamos con este tema, Club Hit Latino.
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1: Hoy hablando del tema aquí en Club Hit Latino de cuándo los chamacos se tienen que ir de la casa o se deben de independizar más bien. Y de hecho la gente, curiosamente, Pati, le está preguntando a la inteligencia artificial.
2: Ajá.
1: Y es que para muchas personas decidir cuándo dejar el hogar, pues es un dilema, ¿no? El factor económico, el emocional, la cultura, todo influye en la decisión, sobre todo la incertidumbre de qué va a pasar. O sea, yo me acuerdo cuando me salí de la casa era de... ¿Qué voy a hacer? Yo voy a tener que pagar la renta porque ya no vives bajo un techo, ¿no?
2: Ya no tienes esa seguridad.
1: Ya claro. No, o sea, ya no, antes era bien a gusto porque no pagaba renta, ¿no? La pagaban tus papás, ¿no?
2: Súper suave, ¿no? Pues es que ahí es donde empiezan las responsabilidades de ya la vida adulta, aunque hay quien se la ponen más fácil, los papás le ayudan con la renta o hay quien les dan sí. Una casa y se van ahí.
1: Ah, bueno, qué chulada, ¿no? Bueno.
2: Que es lo menos, ¿no?
1: Más
2: bueno, aquí becado. No sé, pero en México eso... casi no pasa, pero a los que tienen la fortuna es una bendición.
1: Mira, por ejemplo, en Europa del Norte los jóvenes suelen dejar el hogar alrededor de los 20 años. En el sur de Europa y América Latina la transición es entre los 25 y los 30 años, ¿no? Porque la estabilidad económica y el acceso a la vivienda influyen en esta diferencia, ¿no? La inteligencia artificial actuó en este momento donde la gente está preguntando, por ejemplo, ya hay chamacos de 18 años, y, ¿a qué edad es bueno irme de mi casa? Ya están preguntando esto, ¿no? Entonces, la inteligencia artificial indica que salir del hogar demasiado pronto puede generar dificultades emocionales, especialmente si la persona no cuenta con una red de apoyo sólida o con estabilidad financiera y puede ser una transición abrupta a la independencia. Entonces, primero es ver cómo estamos de la mente para poder salirnos de casa.
2: Pues sí, porque si no tienes esa red, por ejemplo, de, a ver, que te enfermes a medianoche.
1: ¿A quién le hablas?
2: Y no tienes papás o tíos o ni siquiera un amigo, dices, pues te encuentras solo, de repente eso te deprime, ¿no? Eso se refiere, creo yo.
1: Correcto, así que bueno, pues es lo que dice la inteligencia artificial, las dudas sobre el dinero que aparece, ¿no? La independencia que obviamente se ve más lejana porque ya no se gana dinero como antes, Patricia.
2: Eso te iba a decir, cortos, ¿no? Hoy en día es más difícil hacerlo que a lo mejor hace 20 años.
1: Más o menos, ¿no? Y según algunos datos, se dice que la franja está entre los 22 a los 26 años, que es un rango adecuado para poder irse de casa. ¿Usted qué opina?
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1: Y bueno, ya lo hemos platicado ayer, muchos eventos vienen el fin de semana para apoyar a Colombia, hay partidos de fútbol, hay conciertos, y una que ha estado al pie del cañón, si de alguna, ha sido Shakira, Patty, que desde el minuto uno, después del mundial
2: del temblor
1: de Colombia, estuvo siempre atenta a lo que sucede, ¿no?
2: Totalmente, y todos los artistas colombianos lo han hecho, pero ella en especial porque es una artista ya mundial de carácter universal, y ella ha donado ya 1,025,000,000 de dólares para reconstruir escuelas tras el terremoto en Colombia. 1.5 millones de dólares para reconstruir escuelas después del terremoto. Visitó la comunidad de Chocó y a través de su fundación Pies Descalzos se comprometió a reconstruir al menos 10 escuelas y apoyar la recuperación de una universidad. Como bien decías, este sismo de 7.4, pues la cantante viajó hasta el Chocó, una de las zonas más afectadas, para conocer de primera mano los daños y anunciar este plan de reconstrucción enfocado en la educación. Entonces ella se compromete y además también dijo que otra parte pues la van a estar dando empresarios, ¿no?, de la iniciativa privada, pero me parece un muy buen gesto que vaya y que anuncie este apoyo.
1: Mira, lo que se dice es que las pérdidas económicas

0: Acompañando tanto a Venezuela y a Colombia.
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1: Pareja, pareja, orillo, solo orillo, pareja, pareja.
2: Ay, no. Ay, ay. Cuando ya escuchó uno eso, dices, no, ya, me cargó el payaso.
1: Ay, eso pasa mucho en México, ¿no? Los oficiales, ¿se acuerdan? A ver, amigos de Club Hit Latino, cuando vienen en México, que siempre hay un policía bueno y un policía malo. Aquí todos son así, pues, todos son de lice, todos córrele, ¿no?
2: Todos son malos.
1: Sí, pero también aquí hay oficiales muy buenos. A mí me gusta que aquí, por ejemplo, los oficiales de la policía son más, hacen más cosas comunes como ir a tocar a la puerta de una casa y, uh-huh, y entregar un gatito, ¿no? En México no ves, uh-huh, eso, realmente no lo ves, ¿no?
2: No van a...
1: No, que van a llegar al gato, lo atropellan mejor, ¿no? Digo, no lo sé, pero a veces ocurre. A lo que voy es que las parejas de policías siempre se llevan bastante bien, quiero pensar. Y en un video que se publicó en redes sociales, se ve como dos oficiales de la policía municipal están así como platicando, hombre y mujer, ¿no? Parece ser que estos dos oficiales son pareja en la vida real. Imagínate qué flojera que seas pareja de tu pareja que es policía, güey.
2: No,
1: nada divertido, nada padre.
2: ¿No te gustaría que estar casado o que fuera tu pareja del trabajo? No te gustaría.
1: No,
2: porque lo ves todo el tiempo.
1: No, la pareja del trabajo no. La pareja que es policía. O sea,
2: por eso.
1: Tu pareja oficial.
2: Exacto, sí, ¿no? sí. O sea, que sea pareja de las dos partes.
1: Sí, no,
2: ¿por
1: no,
2: qué? ¿No te gustaría?
1: No, como que no sé. Pues a menos que sea como una serie del Starky Hosh, una cosa así. Pero se vio que no se estaban poniendo de acuerdo. Primero estaban así como besándose dos oficiales. Ajá. Pareja, o sea, hombre y mujer.
2: Sí.
1: Y después se agarraron de la greña, ¿no? Y hubo contacto físico.
2: ¿No es
1: primero,
2: amor apache?
1: Amor apache, luego jalones de pelos y demás.
2: Caray.
1: De acuerdo con mucha información, se dice que la mujer sería, además de la pareja sentimental, pues es pareja de la corporación. Entonces, yo no sé si la corporación permite que tu pareja sea tu pareja. ¿Se
2: no,
1: puede?
2: Yo creo que no andan en escondido, no se puede. Yo conozco amigos que sean pareja en el trabajo y pues escondidos.
1: A escondidas. Bueno, pues aquí el tema está así. Se habla de que no pueden estar dos oficiales así. Y hay una polémica porque dicen que otros oficiales también se han estado tocando sus partes íntimas.
2: Carmen, nada más. A ver, si son pareja en el trabajo y en la vida real, ahora sí que como uno dice, pues no se anden tocando en la patrulla.
1: Pues la... O sea, ¿pero qué tal si?
2: ¿Estás de acuerdo?
1: Pareja,
2: y si te toco ahorita.
1: ¿Y esa pistola está cargada? ¿Trae balas, pareja?
2: Está lista para disparar.
1: Esa pistola, lista, ¿no? Y donde pongo la bala, pongo la...
2: ¿Quieres jalar el gatillo?
1: ¡Ay, ay, ay!
2: No hagan eso.
1: Sí, qué abusados.
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1: Más deportes aquí en Club Hit Latino, y hablemos de que cuando alguien ya está en un micrófono de un podcast, Patricia, ¿cómo se le hace fácil hablar y decir cosas, ¿no? Sí, claro. Sin filtro, ¿no?
2: Como que piensan que están solos, que no lo están oyendo, y el micrófono es poder y es responsabilidad, porque lo que digas es un mensaje que se va a miles y miles y miles de oídos.
1: Sí, no, porque uno no cree que no va a repercutir, ¿no? Pero como ahora ya todo se queda grabado. O sea, yo recuerdo cuando hace mucho tiempo no se grababa tanto. Sí había las videocaseteras y todo, pero no te quedabas grabando, no sé, un evento de noticias ni nada por el estilo. Ahora cualquier cosa se puede hacer viral, ¿no? Antes tú decías algo al aire, en el micrófono, ahorita, como estábamos diciendo.
2: Y era efímero.
1: ¿Y se quedaba?
2: Sí. Pues, o sea, se lo dijiste, pero ahorita como lo reproduces y lo reproduces, ya uno se basa en cuántas vistas tiene, sí, cuántas veces las impresiones, las reacciones, cuántas veces lo compartieron.
1: ¿Qué fue lo que dijo? ¿Cómo lo dijo? ¿Por qué lo dijo? Y es que el Potro Gutiérrez, quien fue parte importante del Atlante, pues ahorita todo el mundo le está preguntando cosas porque cuando él estuvo, dirigió la selección sub-20, fue campeona, ¿no? La sub-17, recuerdo. Fue campeona, le fue muy bien. Cuando estuvo en el Atlante, pues también le fue muy bien. Entonces, ahorita que el Atlante ya está en la Liga MX, ya le preguntan cosas, ¿no? Y el Potro reveló que en el vestido de la selección mexicana durante el Mundial del 94, se estuvo a punto de agarrar a golpes con Jorge Campos, ¿eh?
2: ¿Qué diferencia tenían de plano?
1: Dijo, los vestidores de los grandes equipos son conflictivos, y así lo viví. Por ejemplo, la selección, me viví con gente con personalidades muy hijas de la guayaba, ¿no? Estábamos en el previo de Irlanda, México, en el vestidor, y Jorge, y una manera de sacar el nerviosismo era estar fregando a todos, ¿no? Dándola así como, ya ves que Jorge Campos es como muy juguetón.
2: Sí, o sea, echando así como carrilla, relajo. Ajá,
1: entonces,
2: con los demás, sí.
1: Entonces dijo, yo me estaba cambiando y siento que me está cortando el pelo. Y el Potro traía la greña larga, ¿no?
2: Ajá.
1: Y entonces le dijo, no manches. Entonces se enojó y se la...
2: ¿Y se lo cortó?
1: No se lo cortó. Pero le hizo como que se lo iba a cortar. Imagínate que le corte la... Porque la cabellera del Potro era... Ahorita se quedó pelón. Pero la cabellera del Potro en esos momentos era el Potro Gutiérrez. Okay, por eso traía la greña así, ¿no?
2: ¿Y?
1: Entonces, pues que se armaron de golpes y que casi se lo agarra fregadazo.
2: Ay, caray.
1: Es algo que nunca había dicho. Imagínate eso en el vestidor. En el Mundial del 94, uy, cómo nos hubiera ido. Bueno, no pasamos, pues, de todas maneras, ¿no?
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1: Hace rato hablábamos en Club Hit Latino del poder que tienen las redes sociales, porque ya todo se queda grabado, ¿no? Todo lo que digas todo puede ser utilizado en tu contra.
2: Y no sé, o sacarlo si de contexto.
1: También sucede. Hay una polémica muy fuerte con estos personajes, Santiago Domínguez, Mike Máquina del Mal y Chris Angel Babuino, que son unos influencers que están en un, pues en un canal de YouTube que habla de deportes, ¿no?
2: Ok, sí.
1: Entonces, hay que recordar que el partido de hace unos días de Cruz Azul contra el América, perdió Cruz Azul 10-0. O sea, el Cruz Azul lo golearon. El América le metió 10 goles al Cruz Azul femenino. Entonces, algunas de las declaraciones de estos chicos son muy fuertes, ¿no? El principal señalado es Santiago Domínguez, que utilizó insultos y sugirió que las jugadoras abandonaran el fútbol para dedicarse al stripper club, ¿no? Así decir, esas mujeres, si te metieron 10 goles, vete a un table dance.
2: Esas declaraciones me parecen totalmente pues machistas, fuera de lugar, porque esos comentarios me parecen muy responsables.
1: Muy responsables, pero también hay otra contraparte que está diciendo, fíjate lo que se está diciendo, por eso es tan polémico esto, Pati. Porque como está en un argot del fútbol, no, lo están diciendo como, a ver, si fueran hombres los que le metieron 10 goles, dirían exactamente lo mismo o le dirían algo peor, ¿me entiendes? O sea, y luego hicieron pues algunos arrebatos como, y ya ves que los hombres en el fútbol, hijos, váyanse mucho a la...
2: Sí,
1: lo
2: sí,
1: mismo dijeron a las mujeres. Entonces, a lo que voy con esto es que el argot del fútbol es así y puede llegar a ser muy irrespetuoso para los hombres, pero más irrespetuoso para las mujeres.
2: Pues es que...
1: ¿Pero cómo lo vemos, Pati, si estás en este grupo de fútbol?
2: Yo digo que no hay que normalizar este tipo de comentarios porque es violencia hacia las jugadoras, sea, violencia verbal.
1: Pero ¿y si violentas al jugador?
2: También, nada más que hacia el hombre es como de, así es el cotorreo, así. Y cuando es hacia la mujer, obviamente es más marcado. No sé qué diga la opinión pública, ¿verdad? Pero hacia los dos lados. O sea, que si un hombre no funciona, pues que se vaya de gigoló.
1: Ajá. O sea, pero ¿cómo lo verían? Es que a lo que voy es que... Por eso es la polémica.
2: Ajá.
1: Porque como está en un tema de argot de fútbol, a lo mejor no de forma directa le dirías a una chica, ya vete a un table. No, no se lo dirías así, ¿no?
2: No, pues no tiene.
1: Pero como es muy machista...
2: Sí, es un deporte que sea masculinizado totalmente y estereotipado.
1: Pero ahí es el tema y hay gente que apoya lo que se dijo.
2: Ese tipo de cosas, sí.
1: Y hay, o sea, que lo normaliza y hay gente que está en contra. ¿Usted?
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1: ¡Ay, ay, ay! ¿Qué temas hoy que traemos aquí en Club Gil Latino, hombres y mujeres? Y ahí les va la pregunta. ¿A usted le preocupa lo que tiene su celular? ¿Usted dejaría su celular en casa así despreocupado de que, ay, lo dejé en casa sabiendo que su esposa está ahí o viceversa, ¿no?
2: ¡Tata!
1: Usted como mujer está desenfadada de lo que tiene su celular y, ay, se me olvidó en la casa. Pero ahí está su esposo, conoce sus contraseñas. ¿Usted estaría bien o estaría dudosa de que lo fuera a tomar?
2: Y nada más. Es una buena pregunta porque seguramente la mayoría, yo siento que sí se pondría nervioso.
1: Porque ¿a quién le preocupa más dejar el celular en casa? ¿Al hombre o a la mujer?
2: Yo digo que al hombre.
1: ¿Al hombre?
2: Sí, yo siento.
1: ¿Por qué?
2: No sé, a ver, hay que ver qué dicen.
1: O sea, es porque, a ver, a ti como te dio en la feria, ¿tú dudarías de tu varón?
2: No.
1: Entonces, ¿por qué aseveras eso?
2: Porque, a ver, mira, vámonos a los estudios, fíjate.
1: No, ¿cuál es estudio?
2: Es que fíjate, según la nomofobia.
1: Ah, caray.
2: Nomofobia.
1: Ajá.
2: El miedo o la ansiedad de estar sin el teléfono indica que las mujeres suelen presentar niveles más altos de apego. ¡Ah, caray!
1: Ah, ahora
2: resulta que es uno. Pero fíjate, es preocupación al quedarse sin el móvil y preocupación que los hombres. Entonces, según esta investigación, las mujeres tienden a usar más el teléfono para la comunicación y mantenimiento de las relaciones. Se pone uno nervioso porque lo deja, no por lo que tenga, sino porque no traes tu celular contigo.
1: Ok, mira, buen punto el que dices. No es por lo que traiga el contenido del celular, sino es por lo que dejas de hacer, ¿no?
2: O sea, ¿no te pasa que luego lo dejaste mejor reparando? Ajá. Y te subes al carro, vengo por una hora, te subes y deja ver esto. Ay, no lo traigo.
1: Lo que pasa es que estamos tan inmersos en el celular que
2: enviciados.
1: Sí, estamos muy enviciados. Por eso hay que dejarlo poco a poco. Yo creo que necesitamos hacerlo. Ahora, el hombre, al dejar el celular, ¿tú crees que duda porque le pueden encontrar algo? Que dice, ay, le van a encontrar a Juan el mecánico.
2: A muchos sí. ¿Al de qué le encuentra?
1: ¿Tú le marcarías a Juan el mecánico? A ver si si es Juan el mecánico. Yo nunca he oído hablar de un Juan el mecánico. Le voy a marcar.
2: Aparte es como muy ya de... como de mito, ¿no? Ya. Juan el mecánico.
1: También
2: Rafa el plomero.
1: Tenemos a Rafa el plomero.
2: El que destapa caños,
1: pues. El de la coladera. Pero usted... ¿Perdón? ¿Usted se preocuparía en dejar el celular en casa sabiendo que
2: su preocupa dejar su móvil así?
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1: Dígame a quién le reza y le diría a qué hora se levanta, porque hay muchos que afirman, Patricia, escucha bien, amigos de Club Hit Latino, que levantarse a las 3 de la mañana es obra del diablo, porque dicen que es la hora del demonio,
2: es cuando
1: Patricia.
2: Andan las almas, ¿verdad?
1: ¡Ay, andan en pena!
2: Que el demonio, que andan en pena, o que a esa hora, que si tienes un perro que se queda afuera, puede ladrar o puede ver. Ay, yo no sé si son cosas.
1: Se puede
2: cosas
1: convertir en hombre el
2: que
1: perro.
2: Que ven espíritus chocarreros.
1: O el gato en hombre.
2: Así como los de Odisea, ¿no?
1: Odisea,
2: los hombres que se convierten en puerco.
1: En puerco, sí. Bueno, pues a ver. Pero a ver, ¿tiene una explicación lógica o científica despertar a las 3 de la mañana, Patricia?
2: Sí, porque según estudios de la Clínica de Trastornos del Sueño de la UNAM de México y también de Harvard aquí en Estados Unidos, el sueño, fíjate bien, se vuelve más ligero en la segunda mitad de la noche.
1: Ok.
2: El cortisol empieza a subir antes del amanecer y condiciones como el estrés, la ansiedad o la apnea pueden romper el descanso en este punto.
1: ¿O que mientras más empieza como a amanecer, por así decirlo, o qué?
2: Sí, conforme se va haciendo, que dices, bueno, ya pasaron las... Depende a qué hora te acuestes, ¿verdad? Porque nosotros tenemos ciclos de sueño.
1: Ok.
2: No me acuerdo, las expertas en sueño saben cuántas horas, pero a las 3 se va rompiendo y por eso te despiertas, ¿sale? El 61% de los pacientes con insomnio reporta despertares nocturnos como sus síntoma principal. La gente que tiene insomnio se duerme y despierta y ya no puede volverse a dormir.
1: Eso
2: a mí
1: ya
2: me
1: no
2: pasa
1: puede.
2: Que de repente me despierta, pero las ganas del baño.
1: Ah, ok. A las 3 de la mañana.
2: O horas así que dices, ay, deja, hago rápido y me vuelvo a dormir, pero yo luego vuelves a caer.
1: Okay.
2: La gente que tiene insomnio, pues no.
1: ¿No será tu próstata, Patricia?
2: ¿Mi próstata? No tengo próstata. No uso próstata.
1: No te debería de checar la próstata, Patricia.
2: Mejor la vejiga, ¿no?
1: Okay. Ay, no. Y entonces es parte normal, pero a ver, no a todos le ocurre, no todos se levantan a las 3 de la mañana, ¿estás de acuerdo?
2: No todos, pero sí las causas frecuentes que interrumpen el sueño, medicamentos, que ya está uno viejo, ¿no te pasa que de joven dormías bien a gusto? El envejecimiento.

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1: Miren, escuchen bien esta historia. A usted le pasó, seguro a usted le sucedió esto cuando estaba quedando con su ahora esposa, con su prometida, con su novia.
2: Claro.
1: Siempre sucedió que tenía que llegar a la casa a conocer a la familia, Patricia, ¿no?
2: Sí.
1: Y a lo mejor cuando estaba un poquito más grande, el papá de la novia le decía, a ver, véngase para acá, a ver, Gonzalo, vente para acá, vamos a echarnos unos drinks, unas bebidas, échese este tequila, a ver si es cierto. Y te invitaba a tomar el suegro, ¿nunca les pasó todo eso? A ver, la pregunta es, ¿es bueno agarrar confianza con el suegro? Hoy hablando de hombres, al ratito hablamos del tema de las mujeres. ¿Pero es bueno agarrar confianza con el suegro o no? Porque imagínate cuando descubrimos secretos del suegro, ¿se lo decimos a nuestra pareja o no? Que le dijo el suegro, tú me caes re bien.
2: Tengo otra mujer aparte de tu suegra.
1: Ando con otra señora, nomás no le digas, no le vayas a decir a mi hija, ¿qué haces con esa información,
2: Patricia? Ay, suegro, sáquese, yo venía a tomar tranquilo y saque con cosas
1: de... Es que me caes re bien, y contigo me puedo abrir de capa. Me gusta, eres un gran hombre para mi hija. O sea, no, es que, pero ¿qué
2: información?
1: ¿Qué haces? ¿Qué haces con eso? Bueno, la ciencia dice que, o la sociología dice que por lo general es bueno tomar con el suegro, ¿no? Está bien porque es una oportunidad saludable para fortalecer la relación familiar, la confianza, cuando es una buena convivencia, cuando es sana, fomenta el ambiente y la armonía y el compañerismo, ¿no? Pero cuando el viejo, imagínate que el viejo es acá de armas tomar y, véngase para acá, mijo, me lo voy a llevar con unas cariñosas.
2: Y tú no quieres.
1: Imagínate que en el núcleo familiar, tu esposa, uh-huh, tu suegra, sabe que al señor le gusta andar de viejo Cusco. Y que le digan,
2: no te van a prohibir. No, oye, papá, no vayas.
1: Así, no te vayas a ir con mi papá, por favor. Puede llegar.
2: Porque te va a invitar y te va a ver con las viejas y tú no te vas a negar por pena y aparte él te va a obligar.
1: Ahora, el papá podría llegar a guardar un secreto de que el hijo, por ejemplo, le pone el... Imagínate que...
2: Claro, papá, se hacen una...
1: Ah, ¿se puede? Pues a Patricia, yo nunca hice eso con mi suegro, en paz descanse.
2: Pues porque era un hombre decente, pero los que son así rabos verdes.
1: O sea que uno puede decir, a ver, hay que cambio de máquina, suegro.
2: No, pues no, pero no dudo que haya así, que digan, y mi suegro ya me metió en esto, pues le tengo que cubrir la espalda.
1: Y pero no estás como temeroso a que el suegro le pueda decir a su hija.
2: Viejo canijo, se abre la boca.
1: Todo puede pasar, ¿Usted confiaría en su suegro al 100%?
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1: Mandamos saludos a toda la comunidad latina en los Estados Unidos. Gracias, gracias a la gente que nos escucha en todos lados.
2: Así es, saluditos a la gente de Delaware que nos escriben. Muchas gracias, nos da un gusto saludarlos. En Florida también, saludines.
1: A toda la gente de Georgia, de Américo, a la gente de Carrollton. También abrazo grande a todos los que están por allá, siempre, siempre escuchando el Club Gil Latino.
2: Idaho también, muchos saluditos. Illinois, ¿qué tal por allá el clima? ¿Cómo anda?
1: ¿Cómo andamos de clima? También en Indiana, a la gente también de Iowa, saludos grandes para todos que siempre están escuchando el Club Gil Latino, y también a la gente de Filadelfia.
2: De Filadelfia, totalmente. Fíjate que hablando de esta ciudad, ya el gobierno, las autoridades van a implementar o van a añadir 30 zonas de carga con cámaras para evitar el doble estacionamiento. Déjate platico de qué va, porque me parece una iniciativa que se debe de hacer en todas las ciudades. La Autoridad de Estacionamientos de Filadelfia añadió 30 zonas de carga vigiladas donde llegan los camiones a descargar.
1: Es carga y descarga, ¿no?
2: Carga y descarga, okay, exacto. Como parte de una iniciativa para combatir el doble estacionamiento y mejorar el flujo. Cuando tú estás en una calle y está un camión descargando, se atora. ¿A poco no?
1: Siempre, por ejemplo, hay uno que está fuera de la marqueta y llega y se pone así en doble fila. Entonces, es un verdadero problema. Me gusta, pero ojo, que la gente luego no agarre estos lugares o estas islas que van a existir para también hacer lo propio de carga y descarga, porque son únicamente para ciertos tipo de automóviles, ¿no?
2: Sí, totalmente. Eso es para reducir las obstrucciones en las calles. La expansión añade 30 cuadras al programa que ya opera en otras 22 de Center City. Las nuevas ubicaciones van a comenzar con una advertencia de 30 días. ¿Cómo funciona? Les digo rápido. Los conductores que llegan a una zona con letreros que indiquen fake loading deben tener en cuenta que una cámara puede estar registrando la matrícula del vehículo para ver cuánto tiempo duran ahí. Los primeros 3 minutos son gratis. Después de ese periodo, la tarifa es de 10 centavos por minuto con una estadía máxima de 1 hora. Pero los espacios tienen que estar disponibles y estar, o sea, no durar todo el día ahí ni horas, ¿sale?
1: Sí, sí, sí. Fíjense que esto está pasando en Filadelfia, pero también hay algunos sitios en Estados Unidos que también lo están replicando, y no está nada mal, porque luego es el problema de que nosotros queremos andar por alguna vía en el downtown y vemos este problema, las doble filas, y puede provocar un accidente también, ¿no?
2: Totalmente. Así es que en Filadelfia ya saben.
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1: Son Pami y son Pati, son los Patips. Vamos con los tips de Pati Sánchez.
2: Totalmente. Oiga, vamos a hablar de usar el bloqueador. Bloqueador, bueno, que es muy importante.
1: Es bueno, sí, claro.
2: Para cuidar nuestra piel de los rayos ultravioleta, de los rayos solares, evitar manchas, evitar enfermedades como un cáncer de piel.
1: Sí, fíjate que te platicaba, Pati, que me salieron estas manchitas ya en la... ya en la mano, ya son de viejito.
2: Ah, mira, ya son manchas de la edad.
1: Esos ya son manchitas de edad,
2: ¿no? De la edad, pero también del sol.
1: No, cuando uno sol, maneja, hombre.
2: No sé si has visto que hay gente que hoy existe mangas.
1: Sí.
2: Guantes hasta acá, para cuando estás manejando y te da el sol, pues no se te queme tus manos, tus brazos. Pero el bloqueador solar, oigan, pónganse todos los días en la mañana como último paso de su rutina y hay que ponerlo cada 2 horas. Si trabajan bajo el sol directo que les da la resolana o si sudan o se bañan, pónganselo. Si su oficina está lejos de ventana, pueden retocarla cada 4 o 6. Pero es necesario, sí, 15 a 30 minutos ponérselo antes de salir de casa, antes de exponerse al sol.
1: Oye, también decían que los, o sea, la iluminación tipo LED también te puede pegar, ¿verdad?
2: Quema muchísimo las luces de estudio.
1: Oye,
2: de
1: nosotros tele, que vivimos aquí en cabinas de radio, de televisión, pues todo el tiempo vivimos con esa iluminación, ¿no?
2: De hecho, los cosmetólogos, las dermatólogas dicen que la luz estal artificial de los estudios te quema más que el sol.
1: ¿En serio?
2: Por eso hay que usar protectores solares de ultravioleta, pero también que tienen pantalla azul, que ese es como una adicional para la luz artificial.
1: Pues bueno, todo esto puede ayudar muchísimo porque sin duda alguna el estar constantemente en las pantallas también de televisión o del celular, aunque no lo crean, también nos puede repercutir, ¿no?
2: Esas manchitas que decías que luego nos las notamos, sí son de la edad, pero también del sol, de la exposición solar y del descuido que pues no usamos bloqueador. Si no usan ustedes, cómprense uno, hay mucha variedad y utilícenlo.
1: Y yo creo que ya el mundo cómo va, tenemos que utilizar bloqueador sí o sí todo.
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1: Hace rato en Club Hit Latino hablábamos acerca del hombre y el suegro. Cómo el marido puede hablar con el suegro, llevar una muy buena relación, pero se llevaría los secretos a la tumba, que le platica a su suegro. ¿Qué pasa al revés con las damas cuando se juntan, Pati? ¿Tú te juntarías con tu suegra? ¿Es conveniente? ¿No lo es? Porque a lo mejor te empieza a decir cosas de tu marido o te pregunta cosas, ¿no? Que a lo mejor son medio metichonas. ¿Cuál es la convivencia que se debe llevar con la suegra?
2: Cordial. Cordial, amable y hasta donde fluya. O sea, no forzar convivir, que quieras convivir a fuerza todo el tiempo y demás, ni tampoco ser tan cerrada, ni que digas, ay, no, yo no quiero ni ir a su casa ni saludarla, pues no.
1: No se puede hacer, a veces, yo he notado que en muchas ocasiones la nuera, a veces, dependiendo de cómo le fue en la feria, deja de ver a su mamá y le cae mejor la suegra. También ha habido ocasiones, también pasa, ¿no?
2: Mira, depende mucho cómo sea la suegra. Hay suegras muy buena onda, que no se meten, pero ya sabes que también existe mucho el tema de que hay que son metiches, que son entrometidas, que caen mal, que nomás están auditándote a ver cómo atiendes a su hijo, ya sabes, ¿no?
1: Pero, a ver, entonces sí es complicado. Fíjate, ponemos el ejemplo del suegro y el yerno. Pues es más fácil llevarse. Fíjate qué diferencia, ¿no? Pero es por el hecho de ser hombre, ¿no?
2: Y de ser mujer, por supuesto. Es bueno, es fácil llevarse bien con la suegra hasta donde te lo permita, hasta donde fluya, pero también depende mucho de la personalidad de cada uno.
1: Pero tú podrías decir que tu suegra llega a ser tu amiga, ya es parte de tu familia política, pero sí, llega totalmente a ser tu amiga o no. ¿Se puede ser amiga de la suegra?
2: Yo creo que sí se puede, totalmente.
1: Sí, y sobre todo, que no se platiquen cosas de la casa, ¿no? Porque o se dan consejos de cómo cocinas.
2: Sí, también, si es algo, si ya es muy tóxica la señora, pues ay, sí, no se va a poder. Por eso digo, depende cómo sea, cómo es su suegra de ustedes.
1: Pero a ver, ¿uno cede? ¿Como mujer cede a la suegra? Porque obviamente no puedes hablar de otras cosas. O te quejas y, oiga, fíjese que su hijo a veces es muy, hace cosas muy raras. O sea, ¿sí le comentas cosas?
2: Yo en mi caso no. O sea, yo no, y tampoco no tengo quejas y tampoco las haría porque no está bien.
1: ¿Tu amiga la del Tinder le comenta cosas a su suegra?
2: Pues es que no.
1: Ah, no ha agarrado nada. Todavía no agarra. Llevamos meses con ese tema.
2: Yo creo,
1: Patricia,
2: que hay que buscar en otro lado, ¿va?
1: Qué bárbaro.
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1: Mis amigos, de nueva cuenta de la casa de Finarte Music, su amigo Gerardo Díaz y mi banda
2: ¡Jerarquía!
1: Acompañado a mis compas,
3: los dos de Tamaulipas,
1: de los corridos, de las composiciones. Se llama El Corrido del Compasera. Márcale a mi compa Pelín que dice...

0: amigo Gerardo Díaz.
1: ¡Soy Tamaulipas!
0: ¡Ánimo!
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3: Si algo nos hemos dado cuenta aquí en los Estados Unidos es que los fármacos son totalmente diferentes a los de nuestra región, ¿no? Cuando compramos medicinas aquí en Estados Unidos, hay medicinas que no encontramos en nuestro país, Patricia, ¿no? Que
4: totalmente. Estamos
3: y decimos, ah, caray, esta alivia más que otra y demás. Uh-huh. Ojo, las regulaciones de aquí, la FDA, uh-huh, y allá en México son totalmente diferentes, ¿no?
4: Y aparte es que el tema de la salud aquí, a los que somos migrantes, que venimos de otro lado, nos cuesta mucho porque, una, el idioma puede ser una barrera, y dos, los costos. Ir a una consulta aquí privada no es como allá.
3: Carísimo.
4: Allá ya sabes que en las farmacias similares y eso tienen el consultorio, sí, de la colonia.
3: Y el gordito baila, ¿no? El señor, sí, que baila, ¿no?
4: Y te resuelven. Aquí no hay de eso.
3: Aquí no pasa.
4: Entonces sí, hay gente que viene aquí. Yo me acuerdo que cuando yo vivía en México y decía, no me puedo enfermar de nada, porque si me enfermo, ¿a dónde voy? Los estudios, todo eso es carísimo. Pero bueno, fíjate que una organización, Fuerza Migrante, lanzó una iniciativa de telemedicina gratuita para mexicanos aquí en Estados Unidos, que se llama...
3: Caray.
4: Con todos M. Es el lanzamiento de la plataforma de servicios y desarrollo.

0: porque también el tema de los dientes es otra cosa. Sí. Es carísimo aquí todo eso.
1: Sí, y una muela mal cuidada, hasta la muerte te puede quitar, hasta la muerte te puede llevar.
0: Y las recetas de tus consultas pueden tener descuentos en medicamentos de hasta el 70%. Entonces, tienes derechos preferenciales en estudios de laboratorio, servicios de hospital. Telemedicina se llama Todos con M, es de la organización Fuerza Migrante, se me hace muy bueno.
1: Sí, aparte los medicamentos, ¿no? Lo que mencionabas, ¿no? Posiblemente hasta un 70%, ¿no? Gracias a este plan. Oye, bueno. Y se puede descargar en WhatsApp, ¿ah?
0: Sí, totalmente. Ahí ustedes pueden ingresar Fuerza Migrante, Todos con M, es Telemedicina, búsquele bien porque todo es por WhatsApp y lo mejor es videollamada.
1: Bien, ¿eh?
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1: Es el final del programa. Gracias a la gente que estuvo en contacto con nosotros en este su Club Hit Latino. Muchas, muchas gracias. Mañana estaremos de regreso con un programa más, pero hoy hablamos de muchas cosas interesantes. Lo que platicamos hace ratito, lo de la telemedicina, este canal de WhatsApp que va a ayudar a todos los latinos, ¿no? Una plataforma de servicios muy económicos, sobre todo para hablar de la medicina, ¿no? Eso es muy importante.
2: Así es, muy importante. Ya saben que es siempre algo que le tememos, ¿no? Enfermarnos, sí. Más si estamos de ilegales.
1: No queremos.
2: ¿Qué hacemos?
1: ¿Pasó, Pati, todo bien? ¿Estamos? ¿No? ¿Tú o qué? ¿No? Todos andamos en regla, benditos a Dios, ¿no?
2: Bueno.
1: ¿Qué quieres, que nos caiga aquí el ice afuera,
2: no,
1: o qué?
2: No, no, no, todos estamos bien, las personas que están en esa situación.
1: Claro, por supuesto.
2: Estoy siendo empática.
1: Como debe de ser, es claro. Hoy, también hablamos hoy de si el marido se puede ir a tomar con el suegro.
2: Ya, vale. Si le confiesa cosas escabrosas.
1: Híjole.
2: Pues, ¿qué harías tú? ¿Te callas? ¿Lo dices?
1: Guardamos
2: el secreto hasta la tumba.
1: Oigan, ¿a quién le preocupa más dejar el celular en casa? ¿Al hombre o a la mujer? La ciencia dijo que la mujer, ¿eh?
2: Caray, ya me sorprendieron con eso. Oigan, y también...
1: Estamos libres de pecado.
2: Pues, ¿de qué más hablamos? Bueno, ya dijimos la salud. ¿Y si me voy yo con la suegra? ¿Qué tal?
1: También, pues ahí está. Ustedes pueden ser muy buenas amigas, aunque no sé si al marido le guste la idea.
2: Oigan,
1: ¿no?
2: Y hoy es día de la foto, para que tomen muchas fotos.
1: Tomen mucha fotografía y sobre todo disfrútela y haga buenos encuadres. Y también cheque toda la información en nuevanews.com y en nuevaonda.com. Estos vínculos informativos que tú debes de tener para que estés bien informado del espectáculo, de la noticia local, nacional, internacional y más.
2: Así es, métase, ingrese nuevaonda.com y Nueva News. Ahí está toda la información.
1: Cuídense mucho, yo soy Mauro Hernández.
2: Yo soy Pati Sánchez, vámonos, hasta mañana.
1: Bye, bye, bye,
2: bye.
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1: Se viene por acá el corrido de las playas con su compa Prieto. 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
1: Hola, ¿qué tal? Qué gusto saludarlos. Iniciamos con las noticias más relevantes del día. El presidente Donald Trump confirmó que planea reunirse con el líder norcoreano Kim Jong-un antes de fin de año, tras revelar que Pyongyang posee 57 armas nucleares. La declaración se da mientras la administración ordenó reducir los ejercicios militares conjuntos con Corea del Sur, buscando afianzar la relación bilateral sin que Seúl fuera notificada previamente sobre este recorte. Esta información es traída para ti por Nueva News. El Departamento de Justicia aclaró que el fiscal Ellis Boyle decidió de forma independiente acusar al exdirector del FBI, James Comey, por una publicación con conchas marinas interpretada como amenaza al presidente Donald Trump. Los fiscales sostienen que el secretario de Justicia, Todd Blanchet, solo fue notificado previamente por razones presupuestarias y mediáticas, descartando cualquier represalia o directiva ejecutiva. Hasta aquí la información. Yo soy Rosalba Suara. Hasta la próxima.
2: Arrancamos con noticias deportivas con Mixel Montoya. Amigos, el Porto ya tocó la puerta del Milán por Santiago Jiménez, así como lo escuchan, pero la primera oferta no convenció del todo. Proponían una cesión gratuita con opción de compra de 15 millones de dólares, obligatoria si cumplía metas de partidos y goles. El Milán claramente rechazó la fórmula, aunque el delantero mexicano ya dio su visto bueno para mudarse a Portugal. Estaremos atentos de estos detalles. Ahora en otras noticias, les cuento que el Club América dio un golpe comercial de talla mundial. Adidas lo incluyó en su grupo élite junto al Real Madrid, Bayern, Manchester United, Juventus, Boca Juniors e Inter Miami. El contraste fue claro. Tigres, pese a casi dos décadas con la marca, quedó fuera del escaparate global. El mensaje es contundente, amigos. En la estrategia internacional de Adidas, el gigante mexicano es América. Hasta aquí los deportes. Yo soy Mixel Montoya.
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0: días. Señoras y señores, damas y caballeros, chavorrucos y chavorrucas. Oigan, qué gusto encontrarnos una mañana más nuevamente, pero primero lo primero, como cada día, lo primero siempre será darle gracias al Creador por este nuevo día. Gracias, Diosito Santo. Gracias, Dios mío, por este nuevo día. Y a todos y a cada uno de ustedes, bienvenidos. Muchas gracias por la compañía, por la sintonía, por la presencia, por la preferencia. Placer enorme saludarle. Servidor de todos, yo soy...
1: ¡Y

26 transcurriendo. Hoy hago uso de ese nombramiento, de esa investidura que me han dado. Lo agradezco. También reconozco que soy el chavo ruco más ruco que chavo. Y les agradezco por ese nombramiento que me dieron como presidente. Como presidente del Club de los Chavos Rucos.

figura de presidente del Club de los Chavos Rucos, me permito abrir sesión de nuestro Chavo Ruco Day correspondiente al día jueves 20 de agosto del año 2026. Aquí comienza sesión el Club

mujeres, no solamente los caballeros, también ustedes, chicas. Buenos días, mis chavorrucos y chavorrucas. Buenos días a los que ya olemos a baúl del recuerdo. Si tú ya hueles a baúl del recuerdo, bienvenido, hoy es tu día. Hoy es nuestro día. ¿Cómo saber si ya eres integrante, si ya eres participante?

canción es que ya hueles a baúl. ¿Te acordaste que no solamente hueles a baúl, ya también te rechinan las bisagras igual que a un baúl viejo? Si a ti también te rechinan las bisagras.

ustedes, caballeros, y ustedes, chicas, son ya de las personas que... No, hombre, cómo te truenan los dedos, los huesos, no solamente los dedos, los huesos del cuerpo en general te andan tronando. Ya nomás con tantito. Por ejemplo, nada más haces, flexionas los dedos. Y solitos te truenan. Ah, lo que pasa es que ya eres del club de los crujientes y de los... Jóvenes, prepárense para una mañana de muchos recuerdos agradables, nostálgicos, algunos recuerdos, algunas canciones que van a funcionar como una máquina del tiempo, nos van a transportar a otro momento de sus vidas. Bienvenidos a la máquina del tiempo del Chavorruco Day, aquí en La Jefa por la mañana, con el favor de Dios, con Dios por delante. Ahora sí, ¡que comience la nostalgia!

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1: Primazos, mis eternamente jóvenes muchachas, buenos días, son las 7:21 minutos, así están las condiciones en las carreteras. Accidente previo, ya lo despejaron, pero el tráfico sigue atorado en la 495, la Capira Beltway, en el Inner Loop. Después de pasar la ruta 201 de Maryland, esa es la salida Kennywood Avenue, salida número 23. Accidente generando tráfico en la 495, la Capira Beltway, en el Inner Loop. Cerca de la ruta 202 de Maryland, esa es la Landover Road, salida número 17. El carril izquierdo es el que está bloqueado por este accidente. Otro accidente en la Interestatal 270 Spur hacia el sur, después de pasar la Democracy Boulevard, la salida número 1. El carril central es el que está bloqueado por este accidente. Un accidente previo que involucra un autobús, ya lo despejaron, pero el tráfico sigue atorado en la ruta 193 de Maryland. Esa es la University Boulevard hacia el este, cerca de la ruta 29, la salida Collegeville Road. Accidente en la ruta 100 de Maryland en ambos sentidos hacia el este, de la ruta 170 de Maryland, la Telegraph Road, salida número 11. Obedece las indicaciones de la policía que se encuentra en el área. Y finalmente te platico de otro accidente en la ruta 50 hacia el este, cerca de la ruta 704, la Martin Luther King Jr. Highway. El carril derecho está bloqueado por ese accidente. Washingtonians, buenos días, capitalinos. Una mañana mayormente nublada al momento, 76 grados. Si vamos a ver al señor sol, aunque va a ser un día muy cambiante. Por ejemplo, de aquí hasta las 9 de la mañana va a estar parcialmente nublado. De las 9.

las 8 de la noche. Para que lo tomen en cuenta, primos, en DC, la temperatura máxima para hoy entre 89 y 91. La mínima esta noche va a descender a los 66 grados. Pobrecitos Washingtonians, les va a caer Elver. Pobrecitos Washingtonians, tormentas en tu jale, tormentas en tu casa y ahora tormentas cuando estés manejando también.

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0: Sánchez, me dice Vale Sánchez. Oye, primo, ¿estás seguro, Pico? ¿Estás seguro que olemos a baúl del recuerdo? Porque más bien ya parece que olemos a ataúd. Sácate. Cruz, Cruz. Buenos días, Vale Sánchez.
1: ¿Qué tal, Pico? Buenos días.
0: ¿Qué tal, Vale?
1: Saludos.
0: Gracias.
1: A todos los que escuchan La Jefa.
0: Ánimo.
1: Excelente programa, Pico.
0: Gracias, gracias, carnal.
1: Feliz jueves de los Chaborrito Day.
0: Exacto.
1: No sería a baúl, no sería ataúd. Y eso más bien. Pico, saludos.
0: ¡Cállate los ojos, vos! Buenos días. Ah, mira, la Huicha anda por acá. Buenos días, Huicha.
2: Hola, Pico, buenos días.
0: Buenos días, Huicha.
2: Las cumbias viejitas del recuerdo. Para despertar. Me ando durmiendo aquí en el volante, Pico. Pásala bonito.
0: Abusado, Huicha.
2: Buenos días otra vez.
0: Buenos días, Huicha.
3: ¡Arriba! ¡Arriba! ¡Arriba! ¡Ya levántense! ¡Hay que trabajar!
0: ¡Despierta, Huicha! ¡Despierta! Mira, acá anda tu ex amor, el Orejón. Buenos días, Orejón.
4: Buenos días. Muy buenos días, Padrecito. ¿Cómo estamos hoy?
0: Buenos
4: feliz
0: días.
4: Y bendecido jueves.
0: Buenos días, Orejón.
4: Wow. Y está nublado. Yo creo que hoy sí se viene Elber,
0: sí,
4: pero bueno.
0: Sí, de hecho
4: saludos
0: sí.
4: Saludos a todas las señoritas, señorita Eli, señorita Meli, señorita Adela, señorita Yadira, señorita Chabela. Chabela, aquí andamos, señorita Chabela. Cuídese, ya saben, fuerte abrazo. Ánimo, ánimo, que esto apenas empieza. Saludos para la Cholulis, para la mujer, la vieja preferida del Piquis, para la innombrable.
0: No te pongas celosa.
4: Es una bola de candente la vieja esa, pero
0: no,
4: bueno.
0: No te pongas celosa.
4: Para el buen Frankie, para Marcos, para doña Doris, para su esposa, don Frankie, para el buen Chicho, para todos, para el buen Fito, para Sergio, Sergio, para Sergio, para su esposa de Sergio también. Feliz día, señora. Para la esposa de la Wichis. Para todos, se me cuidan. Oh, y para la señora de las... He aventado dos botellas de tequila y no me pasa nada. También saludos para ella, que estamos pendientes por ahí. Saludos para todos, se me cuidan, feliz día, vámonos, vámonos, ya ando aquí de revoltoso.
0: Gracias.
4: Soy como ustedes, están durmiendo.
0: Gracias, Orejón. Ah, mira, también tenemos un mensaje de la Tapatía. Hola, Rosita, buenos días. ¿Dónde está el mensaje de Rosita? Acá está. Buenos días, Rosita.
5: Buenos días. Aquí ya andamos al puro 700.
0: Gracias.
5: Con la jefa y el chavorruco mayor, yeah. El bastón de oro.
0: Ajá, sí.
5: Saludos, bendiciones para todo el asilo 700.
0: Gracias.
5: Y pues sí, ya la noche anterior sí ya se sintió frío. Ya no es bueno andar uno con minifalda, señor Orejón. No tuvo frío anoche. Mejor ya no hay que ponernos minifalda, ya hay que abrigarnos porque pues ya se siente el frillito. Saludos para todos. Bendecido día.
0: Gracias.
5: Oh, yo no sé si es por la vejez que ya... Ya todo le molesta a uno. Ya se sienten los huesos que cala el frío.
0: ¡Ah, el frío! Yo pensé que cuando decías que todo te molestaba, te decía, pues quítatelo. No hay ningún problema, lo que te moleste, quítatelo.
5: Ay, a mí me gusta Elber. Me gusta cuando viene Elber para ver gototas y gotitas.
0: Bueno, pues te tengo noticias, Rosita. Esta tarde vas a ver lo que tanto te gusta. Y van a ser unas gototas. Sí, porque va a haber tormenta, entonces te van a caer unas gototas, pero gototas. Ah, como quisiera observar cuando estuvieras goteando. Me gustaría observar gotearte.
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2: Eternamente jóvenes, paso a resumírselas. Para que nos quede tiempo para el Chavorruco Mix, les platico. Justo ahora te la voy a resumir toda. Yeah. Te la voy a resumir todita. La historia en lo que pasó un día como hoy es el jueves 20 de agosto del año 2026, transcurriendo el día número 232 de este año. Faltan 133 días y las horas restantes del día de hoy para que termine este 2026. Era el 20 de agosto, pero del año 1308, cuando los caballeros templarios fueron absueltos de los cargos por herejía. Los de verdad, no los de la tuta ahí en Michoacán, no, esos no. 20 de agosto, en el año 1619, los primeros esclavos africanos desembarcaron en el puerto Point Comfort, en Virginia. Los esclavos fueron capturados, fueron robados de un barco de esclavos portugués y vendidos a los colonos a cambio de alimentos y provisiones. 20 de agosto, en el año 1659, nació el pirata inglés Henry Avery, conocido como el rey de los piratas. Aunque su carrera como pirata fue bastante corta, solamente duró 2 años, Henry Avery desapareció y nunca fue capturado. Tampoco fueron recuperados los tesoros que robó. Muchos especulan que se cambió el nombre y se retiró calladamente a una isla tropical. 20 de agosto, en el año 1778, nació en Chillán, Chile, el héroe de guerra Bernardo O'Higgins. Sirvió como primer director supremo de Chile independiente. Un 20 de agosto, en el año 1779, nació el químico y académico sueco Jones Jacob Berzelius, considerado uno de los fundadores de la química moderna. 20 de agosto, en el año 1858, Carlos Darwin publicó su teoría de la evolución por selección natural en el diario de sesiones de la Sociedad Linneana de Londres. Sí, el que dice que el hombre desciende del mono, aunque no lo sé, hombre. Yo creo que si desciendo de un animal, yo desciendo del burro. Y no por las orejas. Un día como hoy, 20 de agosto, en el año 1866, el presidente Andrew Johnson declaró el fin de la Guerra Civil estadounidense. 20 de agosto, en el año 1908, nació el sociólogo y demógrafo Kingsley Davis. Él fue quien inventó el término explosión demográfica. Un 20 de agosto, en el año 1915, murió a los 81 años el médico cubano Carlos Finley, pionero en el estudio de la fiebre amarilla a finales del siglo XIX. Google, de hecho, le dedicó un doodle en el año 2013, conmemorando su aniversario 180 de nacimiento. Un 20 de agosto, en el año 1929, comenzó a funcionar la primera estación de radio comercial. La primera estación de radio comercial. Se llamaba 8MK de Detroit, Michigan. Inicialmente transmitía música y algunos programas de prueba. 20 de agosto, en el año 1931, nació en Cleveland, Ohio, el promotor de boxeo Don King, fácilmente reconocible por su cabello, su melena alborotada. Su nombre real es Donald King, y aunque promovió a las más grandes figuras del boxeo como Muhammad Ali, Mike Tyson, al Manos de Piedra Durán y al mismísimo Julio César Chávez, entre otros, el legado de Don King está manchado por acusaciones de fraude y robo por parte de muchos de sus representados. A Don King sí le queda eso de repretransante. Un 20 de agosto, en el año 1948, nació en West Bromwich, Inglaterra, Robert Plant, icónica estrella del rock y vocalista y compositor de la banda Led Zeppelin, intérprete del éxito Stairway to Heaven y nombrado por la revista Billboard en el 2011 como el vocalista principal número 1 de todos los tiempos. Un 20 de agosto, en el año 1970, nació en Jacksonville, Florida, el rapero Fred Durst, vocalista y líder de la banda Limp Bizkit. Un 20 de agosto, en el año 1983, nació en Los Ángeles, California, el actor Andrew Garfield, reconocido por interpretar a Spider-Man en la película del 2012 The Amazing Spider-Man. Un 20 de agosto, en el año 2004, murió a los 81 años la bailarina de rumba, la cubana María Antonieta Pons, una de las 5 reinas del trópico de la época dorada del cine mexicano. Paso de una vez a platicarte las celebraciones a nivel nacional.

Y por último, es el Día Nacional del Pastel de Chocolates y Nueces. Pecans. Todo esto en la historia, un día como hoy. Y ahora sí, mis eternamente jóvenes. No les quiero decir viejos, no les quiero decir que ya huelen a baúl, pero si reconocen alguna de estas canciones, adivinen qué. Aquí está su Chavo Ruco Mix.

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¡Qué sorpresa! En sintonía la señorita Sánchez. Buenos días, señorita Sánchez. Ahí le manda decir don Orejón que a ver cuándo las botellas de tequila. Ahí le manda decir a Adelita que saludos a la odiosa. Buen día, linda.

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5: Hola, ¿qué tal? Qué gusto saludarlos. Iniciamos con las noticias más relevantes del día. El presidente Donald Trump ordenó suspender las negociaciones con Irán y anunció que no existen conversaciones en curso, modificando su estrategia hacia una asfixia económica paulatina tras 6 meses de conflicto. Mientras el bloqueo naval se mantiene activo en el Estrecho de Hormuz, la administración estadounidense prevé implementar nuevas sanciones para presionar al régimen hasta lograr todos sus objetivos. Esta información es traída para ti por Nueva News. El representante de Florida, Ron DeFine, fue captado por una cámara de seguridad revisando la correspondencia dentro del buzón de una vivienda mientras realizaba actividades de campaña. La propietaria del inmueble notificó del incidente a la policía local, aunque decidió no presentar cargos contra el legislador, quien recientemente obtuvo la nominación republicana para el 6º Distrito Congresional. Hasta aquí la información. Yo soy Rosalba Suara. Hasta la próxima.
6: 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Amigos, el Barcelona oficializó el fichaje de Rodri, capitán de España y mejor jugador del Mundial. Te tengo todos los detalles. Y es que llega desde el Manchester City por 76.5 millones de euros con contrato hasta 2030 para unirse a Yamal, Gavi, Pedri y compañía. Un sueño para Rodri y, claro, un golpe maestro para el Barça, reforzar su medio campo con el cerebro de la Roja. ¿Qué opinas acerca de este movimiento? Ahora en otras noticias, amigos, el fútbol italiano está en vilo por Yael Trevi, delantero del Cagliari, hospitalizado en estado grave tras un accidente en una piscina en Cerdeña. El francés de 20 años fue trasladado en helicóptero intubado y permanece en coma inducido por complicaciones pulmonares. El fútbol italiano, amigos, lo vio brillar y hoy está luchando por su vida. Pronta recuperación para Yael Trevi. Hasta aquí los deportes, yo soy Mixel Montoya.
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1: Primazo, ¿por qué no me pones un fondo musical de esos de cuando estábamos chavillos, morrillos, cuando no nos dolían las rodillas? Cuando íbamos a las tardeadas, ¿te acuerdas? En la semana del estudiante, cuando escogían a la reina del estudiante y luego se hacía una disco, una tardeada. Suéltame una de esas rolas, ¿no, primo?

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0: 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Eternamente jóvenes, gracias por la compañía y la sintonía esta mañana. Tengo un montón de mensajes pendientes. Gracias, gracias a cada uno de ustedes por sus mensajes. Buenos días, brother Cholula. ¡Au! Ya se va a poner celosa, doña Orejona. ¡Uy, Orejón! Y apenas es el primero de los de muchos mensajes que me va a mandar Cholula hoy. ¡Buenos días, brother!
1: Chavorrucos para ti.
0: Gracias.
1: El chavorruco mayor. Vamos
0: ese
1: a ver
0: soy yo.
1: Qué transita por tus venas.
0: Pura de la buena.
1: Vamos a ver cómo nos va hoy en este jueves de chavorrucos.
0: Se te va a ir bien.
1: Nada, nosotros. Bueno, yo aquí saliendo apenas de la casa voy a trabajar. No, Max, hoy sí me vine bien tarde, Pico. Bien tarde, pero anyway. Vamos a ver qué. Si no se me para ahorita ahí en el camino, el tráfico. Arre, Pico, te mando un audio más tarde. Fierro, saludos por ahí para todos los que ya están en sintonía, los que van a estar y los que están pero no se reportan. Fierro.
0: Ánimo, gracias, brother, gracias. Buenos días. Primo ese chivo. Buenos días, primazo ese chivo.
2: Buenos días, mi gente. Good morning, ¿cómo estamos? Es Chavo Ruco Day y ya mero es viernes. Bueno, mi gente, hay que pedirle muchas gracias al Dios de arriba, que tenemos otro día más de vida. Más que muchos, no les gusta ya trabajar por un poquito de la lluvia. Pero déjales cuento, mi gente, que en la 50, ahorita vengo saliendo de la 50 por la exit de Martin Luther King, la 6, Glen Gardens. Hay un accidente grande. Si continúan más para adelante, ahí vas a quedar yéndose para Nápoles, yéndose para Washington. La 50 está bien. Ha estado mi gente y pues hay que disfrutar este Chavorruco Day y hay que darle con todo. Que tengan un día muy productivo. Ahí estamos, mi gente.
0: Gracias, primazo ese chivo. Paisano Marcos, buenos días, Marquito. Me dice, buenos días, paisano Pico. Saludos a todo el asilo de ancianos. Ahora sí hay que ir a trabajar. Saludos para mis hermanos Chicho y Francisco, para mi cuñada Ana, mi compadre Juan y mi comadre allá en Tennessee. Saludos para la Huicha y su familia, para el Orejón y su esposa, para Fito, para Sergio. Sergio. Para Mario, saludos para Carlos, que es salvadoreño, y para Mai, que es de Nicaragua. Un saludo especial para mi esposa Doris, que me dio la sorpresa de llevarme de vacaciones por mi tostón. Nos la pasamos súper. Ella estuvo ganando casi todos los días en las máquinas de los casinos. Gracias por eso. Bueno, saludos a todos y que pasen un bendecido día. ¡Ánimo, paisano Marquito! Mira, Doris anda de suerte. Acá está Doris precisamente. Buenos días, Doris. Me dice, hola, buenos y bendecidos días. ¿Cómo amanecieron? ¿Cómo amaneció el cuchiquén más codiciado por todas las ancianas y ancianos que ya huelen a formol? No sé, pero me parece que las leonas están peleadas. Solo escucho la innombrable de un lado y del otro, ¿qué pasa? Una se cree leona y la otra una tigresa. Una tigresa, me imagino, ¿verdad? ¿Cómo está eso? No me gusta el chisme, pero me entretiene. Feliz día para los que están robando oxígeno. Se les quiere de a gratis. Les deseo un hermoso y maravilloso día. Ya no peleen, que solo hay una reina. Las demás son princesas. Bueno, y princesos también.
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1: Eternamente jóvenes, aquí andamos disfrutando de este chavo Ruco Day. Qué buenas rolas, ¿verdad? Qué bonitos recuerdos. Pero por el momento, la recomendación de cada mañana: maneja con cuidado, maneja con precaución. Tenemos múltiples incidentes aquí en el área metropolitana. Accidente en la 495, la Capira Beltway, en el Inner Loop. Cerca de la ruta 202 de Maryland, esa es la Landover Road, salida número 17. El carril izquierdo lo vas a encontrar bloqueado por ese accidente. Otro accidente en la ruta 210 de Maryland hacia el norte, cerca de la Old Fort Road y la Livingston Square. El carril izquierdo está bloqueado por ese accidente. Un accidente más en la ruta 201 de Maryland, esa es la Kennywood Avenue con rumbo hacia el sur. Después de pasar la 295, la Baltimore Washington Parkway, para que tengas cuidado y paciencia en ese punto. También te cuento, primo, que hay un accidente en la interestatal 270 en las local lanes hacia el sur, cerca de la Monroe Road, salida número 4. Accidente en la ruta 100 de Maryland con rumbo hacia el este. Después de pasar la ruta 170, esa es la Telegraph Road, la salida número 11. El carril izquierdo es el único habilitado para la circulación. También hay un accidente que involucra a un vehículo volcado en la interestatal 95 hacia el sur, después de pasar la ruta 286 de Virginia en la salida Fairfax County Parkway, salida número 166. El carril derecho es el que está bloqueado por este accidente que involucra a un vehículo volcado. 8:24 de la mañana. Amigos en Frederick, buenos días para Frederick. 74 grados al momento, mañana mayormente nublada, pero entre las 11 y la 1 va a estar parcialmente nublado. Después de la 1 de la tarde en adelante, mayormente nublado. Y a las 2 de la tarde, ahí les viene Elber. Amigos en Frederick, les va a caer Elber. De las 2 de la tarde en adelante, las lluvias van a permanecer hasta aproximadamente las 8 de la noche, pero la probabilidad de tormentas está presente entre las 2 de la tarde y las 7 de la tarde. La temperatura máxima para hoy en Frederick, día fresco, entre 82 y 84 grados, mientras que la mínima esta noche va a descender a los 61 grados. Ahora sí, orejón, ni se te ocurra la minifalda, ni se te ocurra tu chor cachetero, porque se te va a frizar la coliflor, güey.
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0: 31 de la mañana. En este Chavorruco Day, debo confesarles que no tenía muchas ganas de venir a trabajar. La neta, es la neta. Pero recibe unos mensajes de ánimo, de aliento. Y ya como que se motiva uno, ¿verdad? Permítanme compartirles ese mensaje para que también ustedes se animen, agarren fuerzas.
1: Buenos días, amor. ¿Cómo amaneció? Lo más lindo que han visto mis ojos. Levántese pues a trabajar. Acuérdese que usted está rico, pero que todavía no es rico. Párese pues de esa cama, mi amor. Párese pues.
2: Sí.
1: Buenos días, amor. ¿Cómo amaneció? Lo más lindo que han visto mis ojos. Levántese pues a trabajar. Acuérdese que usted está rico, pero que todavía no es rico. Párese pues de esa cama, mi amor. Párese pues.
0: No, pues así sí.

0: ganas de ir a trabajar? Paisa Francisco, buenos días, don Frankie. Me dice, paisano, buenas las tengas, tú y toda la audiencia. Ya escuché que ya salió para los borregos para el otro sábado. A propósito, contexto. ¿Saben que se había modificado la fecha? Ya les había mencionado, Marcos también lo había mencionado, el convivio que don Frankie... O torneo de voleibol más que convivio, ¿va? Tú quieres ver el mundo arder, don Frankie. Una reunión que pensó, organizó don Frankie el próximo sábado, de este al siguiente, de pasado mañana al siguiente, 29 de agosto, ahí en las instalaciones de don Frankie Rivers. No, es don Frankie Flowers. Don Frankie Flowers. Y justamente su hermano Marcos ofreció poner un borrego para el convivio. 29 de agosto es la fecha. A todos, es invitación abierta. Todos ustedes que forman parte de la jefa por la mañana, de la familia de la jefa por la mañana, están invitados, están cordialmente invitados. Si quieren ir a jugar voleibol, pues a jugar voleibol. Si quieren ir a conbeber, pues a conbeber. Sábado 29 de agosto en la ciudad de Hagerstown. Hagerstown, Maryland, es en donde radica el buen paisano Francisco. A todos ustedes que estén interesados y que quieran la dirección, mándenme un mensaje al WhatsApp 202-536-9622. Con gusto les comparto la dirección de don Frankie. Sergio. El convivio es de... pasado mañana en 8, o sea, el 29 de agosto. Sábado 29 de agosto es el convivio ahí con don Frankie. Antes de continuar, primos. 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Oigan, mis eternamente jóvenes, ya se dieron cuenta que anda ahora entre la nueva generación. A veces no los comprendo. Bueno, sí, también hay que tomar en cuenta que yo ya huelo a ataúd. Ya huelo a baúl. Pero no sé si ustedes saben lo que andan haciendo ahora los jovencitos, sobre todo los tiktokeros. ¿Se acuerdan de hace algunos meses atrás que andaban con su rollo de los Terians? De los seres humanos que se creían y se vestían, además de que se comportaban como animalitos. ¿Se acuerdan de los Terians? Bueno, pues ahora salieron con una nueva corriente. Sí, ahora andan con su farmeando aura. sus batallas de farmear aura. Un día voy a ir a una de esas batallas nomás para farmearlos. En el aura, me refiero al aura. Eternamente jóvenes, ¿ustedes saben lo que es eso de farmear aura? ¿Sabían que ya se andan ahora ya? ¿Se acuerdan que antes nosotros era de a ver, alguien ponía la mano, a ver, ¿quién escupe aquí? A ver, ¿quién escupe? A ver, agárrale la oreja la otra vez, ¿es cierto? Pues ahora ya no, ahora esta generación se pelea farmeando auras. ¿Qué pensamientos tan diferentes de esta generación?
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1: Primazos, muy buenos días. 8:47 de la mañana. Te platico, así están las condiciones en las carreteras. Se descompuso un camión en la 495, la Capira Beltway, en el Inelub, entre la Interestatal 95, la salida Springfield, la número 57, y la Braddock Road, salida número 54. Mucho cuidado porque el carril central es el que está bloqueado por este camión descompuesto. Accidente en la 495, la Capira Beltway, en el Inelub, cerca de la ruta 202 de Maryland, la salida Landover Road, salida número 17. El carril izquierdo está bloqueado por ese accidente. Otro accidente en la ruta 210 de Maryland hacia el norte, cerca de la Old Ford Road y la Livingston Square. El carril izquierdo está bloqueado por ese accidente. Un accidente más. ¡Wow! ¿Cuántos accidentes esta mañana? En la ruta 201, la Kennewood Avenue hacia el sur, después de pasar la ruta 295, la Baltimore-Washington Parkway. Maneja con cuidado en esa zona. Accidente en la Interestatal 270 en las local lanes hacia el sur, cerca de la Monroe Road, salida número 4. Otro accidente en la ruta 100 de Maryland hacia el este, después de pasar la ruta 170, esa es la Telegraph Road, la salida número 11. Únicamente el carril izquierdo es el que está habilitado para la circulación. Tenemos también otro accidente que involucra un vehículo volcado en la Interestatal 95 hacia el sur, después de pasar la ruta 286 de Virginia, la Fairfax County Parkway, salida 66. El carril derecho es el que vas a encontrar bloqueado por ese accidente que involucra un vehículo volcado. 8:48 de la mañana, amigos en Baltimore. Buenos días para Bimor. 77 grados, mañana mayormente nublada. El día de hoy les espera un día mayormente nublado hasta las 12 del día. De las 12 a las 2, parcialmente nublado. De las 2 de la tarde en adelante, mayormente nublado. Y a las 2 de la tarde, de hecho, entre las 2 de la tarde y las 7 de la tarde, hay probabilidad de tormentas para el área de Baltimore. Les va a caer el ver. Angie, no sé si vas a andar al puro cochazo hoy, porque te va a caer Elver a las 2 de la tarde. Baltimore, tormentas entre las 2 y las 7 de la tarde. La máxima entre 86 y 88. La mínima esa noche va a descender a los 66 grados. El Divo de Juárez, Juan Gabriel.

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1: ¿Qué pasó, don Orejón? ¿Qué pasó? Buenos días, Orejón.
2: Muy buenos días, Pedrito. ¿Cómo estamos?
1: Ah, no, es este. Ándale, ándale.
2: Está buenísima la rola del Nova Noa, parientito. Para que a ver si se acuerda la vieja loca esa que vive en Harrestown, que trae lumbre por la papaya todo el tiempo. Se ponía ahí en el Selene, en su pueblo de dos bicicletas. ¿Cómo se llama la porquería de pueblo ese? Así, Changa, así se llama. Se ponía ahí en el Selene a esperar a su mejor es nada, el Purito. Y ahí se iban agarrados de la mano y bajaban por la calle que va a la Venustiano, no sé cómo se llama la escuela esa, porque la verdad yo detesto Changa. Pero bueno, se bajaban por ahí y caían al río. Ojalá y te acuerdes, chis, de tus días morosos.
3: Detector de marica activado. Detector de marica activado.
1: Ah, qué don Orejón. Oigan, primos, faltan solamente 6 minutos antes de que sean las 9 de la mañana. Ya tan rápido. Déjame la cancioncita de fondo. Ándale, por favor, muchas gracias. 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

0: mensajes. Buenos días. ¿Qué pasó, carnal Cholula? Ya sabes que tú tienes tu membresía Pico Prime.
1: Pico, qué chido mensaje te mandan a ti, me cae que sí. Yo también tengo un mensaje de motivación, así que digo...
0: ¿En serio?
1: Digo, chin, no quiero trabajar hoy, pero justamente hoy, ya ves, chavorruco, ya se me olvida todo. Justamente hoy, hace unos 20 minutos, me acaba de entrar una llamada.
0: ¡Hora!
1: Diciendo, ¡hey, señor Molina! Sí, ese soy yo. Pues le estamos llamando para decirle que su pago de tal cosa está atrasado. Y pues con esa motivación, Pico, ¿cómo chihuahuas no va uno a trabajar? Hasta piden horas extras. Bueno, en fin, cada quien sus motivos tiene y cada quien sus motivos para trabajar les mandan. Anyway, fierro, Pico.
0: ¡Ánimo! ¡Ánimo, brother! Bueno, pero al menos tienes motivación. Más mensajes pendientes esta mañana. Mónica, buenos días, Mónica me decía, buenos días, Pico, feliz chavorruco day, bendiciones. Gracias, Mónica. Ese Mickey, buenos días, Mickey.
2: Pico, buenos días, bendecido día.
0: Amén.
3: ¡Happy chavorruco day! ¡Feliz día a toda la banda, nuestro día! ¡Al asilo de ancianos! ¡Quiero mi cucul! ¡Es nuestro día, banda! ¡Rockeros, cumbiamberos, todos! ¡Bendecido día! ¡Ánimo, ánimo! ¡Munra!
4: No tengo la culpa de ser un güey tan guapo.
0: Gracias, Miki. Buenos días, Patty. Patty me dice, Pico, buenos días. Feliz y bendecido jueves. Que Diosito te proteja siempre, como siempre, al puro 700. Saludos a todos los radioescuchas. Híjole, hoy te vas temprano, ¿verdad, Patty? Ya casi a las 9. Buenos días, paisano José Luis. ¿Qué pasó, mi güicha?
5: Hola, Pico, buenos días.
0: Buenos
5: con
0: días.
5: Esa voz de la tapatía, casi despierto. ¿Y qué crees que me vengo?
0: ¡Hora!
5: Nomás de ver las gotitas que están cayendo, que me regreso para la casa. O sea, me vine.
0: Okay,
5: para mi casa, tu ya. Casa. Ay, Pico.
0: ¿Qué pasó?
5: Siento que me voy tú, del innombrable, el orejón. Bye.
0: Ah, mira, buenos días. Acá también anda Sergio. Buenos días, Sergio.
6: Paisano Pico, buenos días, buenos días.
0: Buenos días,
6: feliz
0: Sergio.
6: Feliz Chavorrucos Day. Un saludo para todo el asilo 700. Ya se tomaron su medicamento el día de hoy.
0: Se les
6: Un
0: olvidó.
6: Un saludo para el Cholula, para la huicha que dice que está durmiendo, pero pues aquí tengo su micrófono. Ahí si quiere cantar, ahí que nomás diga. Para el Cocaso, también para ¿cómo se llama este señor? El Ave María Purísima también. Un saludo para él y su familia. Para la tapatía, dile que cómo me gustaría hacer agua para mojarla. Para la croissant, sigo esperando mis fotos para pagarle el VIP de Pico Prime. Para Fito, el que le gusta que le den por el, ya sabrán por dónde. Para todos en general. Y para la señora que le gusta andar ahí haciendo manifestaciones, para Doris, su esposo, para Don Francisco, su esposa.

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3: Hola, ¿qué tal? Qué gusto saludarlos. Iniciamos con las noticias más relevantes del día. El presidente Donald Trump afirmó haber sugerido al representante de Florida, Corey Mills, retirarse antes de perder las primarias del séptimo distrito frente a Ryan Elija. Mills enfrentaba acusaciones éticas por presunta conducta sexual inapropiada y violencia en el noviazgo, lo que llevó a Donald Trump a desmarcarse del legislador y ofrecer todo su respaldo al candidato ganador. Esta información es traída para ti por Nueva News. La administración presentó un proyecto para habilitar la tala de árboles y la construcción de carreteras en casi 17.8 millones de hectáreas de bosque nacional. La medida busca derogar una norma de conservación del año 2001 para devolver la autoridad a administradores locales, argumentando que facilitará la prevención de incendios forestales en 10 estados del país. Hasta aquí la información, yo soy Rosalba Suara, hasta la próxima.
4: Arrancamos con noticias deportivas con Mixel Montoya. Eso hizo que el director técnico de Egipto, Hossam Hassan, terminara en el hospital. Te cuento todos los detalles, y es que ha vuelto al ojo del huracán, amigos, después de este polémico gesto contra Argentina en el Mundial. Y es que sufrió un desmayo en Puerto Marina durante una violenta pelea entre sus dos esposas. Así como lo escuchan, la policía intervino. Ambas resultaron con lesiones y el director técnico decidió divorciarse de su primera pareja. El abogado de la segunda esposa denunció incluso la participación de los hijos y habló de un ataque premeditado. Ahora les cuento que en la Liga MX, Gilberto Mora ha confirmado que es la joya de los Xolos de Tijuana. Con apenas 17 años, amigos, sabemos, fue clave en la victoria sobre Cruz Azul. Asistencia a Rivero y gol propio. Su técnico, el Loco Abreu, lo comparó con Messi y Maradona, destacando su imprevisibilidad y talento ofensivo. ¿Tú estás de acuerdo con estas comparaciones? Hasta aquí los deportes, tú escuchas a Mixel Montoya.
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Verdaderamente Jóvenes, muy buenos días. Oigan, les apuesto que ni sintieron cuando se les fue la mitad del programa. Son ya las 9:08 a.m. Arrancamos la segunda mitad, la tercera hora ya de la jefa por la mañana en el Chavorruco Day. Es la hora del hashtag. Pero antes de que te diga cuál es el hashtag que vamos a utilizar en esta mañana, permíteme recordarte que tu servidor Pico de Oro, la jefa por la mañana, el Chavorruco Day, llegamos a ti gracias al gentil patrocinio de mis amigos de Megamar Supermarket y las mega ofertas de la semana. 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

0: Propósito, antes de que les diga cuál es el hashtag del día de hoy, permítanme hacer un comentario entre paréntesis. Estoy seguro que la raza de Tierra Caliente, la raza de Michoacán, la raza de Guerrero. Angie, ¿me estás fallando? Hace días que no andas al puro cochazo. ¿Todo bien contigo, Angie? Bueno, les mencionaba que la raza de Tierra Caliente, quizá la gente de Michoacán, quizá la gente de Guerrero, hayan reconocido esta canción y hayan dicho, ¡ey, espérame tantito, Pico! A ver. ¡Pausa ahí, Pico! ¿Que esa canción no es de la dinastía de Tuzantla?
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0: Estoy seguro que la raza de Tierra Caliente, la raza de Michoacán, la raza de Guerrero la han escuchado con la dinastía de Tuchancla, digo Tuzantla, Michoacán. Pero en realidad, allá en la década de los 80, andaba una agrupación del género grupero que parecían más bien rockeros por el atuendo que utilizaban, trajes de piel, los pantalones de cuero, las chamarras de cuero. Eran los señores del grupo Más. Grupo Más.
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0: Quienes,
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0: Varios años antes popularizaron esta melodía. No te olvidaré.

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0: porque me sale lo poeta. Y luego me da por declamar. No. No como usted, Doris. No reclamar. Declamar. Me pongo poeta luego. Sí, me da por recordarme aquellos concursos de declamación. ¿Se acuerdan? Los concursos de oratoria, de declamación. Adivinen ustedes, desde la secundaria, allá en el grupo K, ¿quién era el escogido para representar a su salón en los concursos de oratoria y de declamación? Ya ni le querían sufrir, decían, ah, pues agárrate al hijo del locutor. Si es hijo del locutor, debe saber. Buenos días, Leopoldo. Buenos días, Vali. Me dice, buenos días, profe. Ah, como esa vocecita de la colombiana, queda uno como cero millas. Ánimo, Vali. Y después dice, wow, mire nomás, Vali. Sí, yo creyendo que era original de La Dinastía. La Dinastía hizo una muy buena versión, lo que sea de cada quien. Coreografías Carvajal me dice, buenos días, carnal. Yo solo los de Clavacio. ¿What? Bien, primos. Es momento de que les platique cuál es el hashtag que vamos a utilizar esta mañana. Primos, muchas veces les he compartido que estoy enamorado de mi trabajo. Estoy enamorado de mi profesión. Estoy enamorado de la radio. Muchas veces les he dicho que precisamente mi gran amor, o como veo a la radio, es como una mujer. Veo a la radio como una mujer, como mi pareja. Amo la radio, amo mi profesión, amo lo que hago. Y les comparto con mucho gusto que hoy aquí en los Estados Unidos, únicamente aquí en los Estados Unidos, en otros países no, solamente aquí, en Estados Unidos es el Día Nacional de la Radio. El Día de mi Amor. Día Nacional de la Radio. Algunas cosas coinciden para que se haya escogido este día 20 de agosto como el Día Nacional de la Radio. Entre ellas, que un día como hoy precisamente, en el año 1929, comenzó a funcionar la primera estación de radio comercial. Sí, porque originalmente, permítanme les cuento, originalmente la radio era un invento que servía más para propósitos primeramente experimentales, después científicos, después militares. Y ya hasta después, décadas después de su descubrimiento, pues ya se empezó a hacer una radio comercial, es decir, una radio en donde se tocara música y en donde pasaran anuncios comerciales. No fue sino hasta el año de 1929 cuando comenzó a funcionar la primera estación de radio comercial 8MK de Detroit, Michigan. Inicialmente transmitía música y algunos programas de prueba, algunos test. Bueno, pues un día como hoy comenzó a operar la primera estación de radio que tocaba música. Y por eso se llegó al consenso de hacer o establecer el día de hoy, 20 de agosto, como el Día Nacional. Únicamente aquí en Estados Unidos. Día Nacional de la Radio. ¡Hell yeah! ¡Abuelita de Batman, primo! Es el día de mi amor. Oigan, y bueno, pues la radio, cada quien la sentimos nuestra, nos la apropiamos. La queremos hacer nuestra radio. Bueno, pues en la mañana de hoy, que es el Día Nacional de la Radio, les propongo el siguiente hashtag. Hashtag, una radio que... iba a servir para que ustedes me digan cómo quisieran su propia estación de radio o cómo desearían que fuera una estación de radio. Hashtag una radio que... Me la mandas al WhatsApp 202-536-9622. 202-536-9622. Hashtag una radio que... Y ya ven que siempre les echo uno, ¿verdad? Ejemplo por un ejemplo. Ah, primos, ¿cómo quisiera yo trabajar en hashtag una radio que me dejara entrar hasta las 12 del día? Ya para no tener que madrugar. Ustedes creyendo, no hombre, ese pico se levanta con mucha energía. No hombre, ¿cuál hombre? Me levanto refunfuñando. Ay, ¿por qué me tengo que levantar tan temprano? ¿Por qué no puedo empezar a trabajar a mediodía? ¿Por qué no me ponen a las 3 de la tarde, hijo? Hashtag una radio que... Ahí me lo mandas al WhatsApp 202-536-9622. Ah, y en honor a mi amor, en el Día Nacional de mi amor, en honor a la radio, me voy a llevar todo el resto de esta hora con puras canciones que hablen sobre la radio. Claro. Hashtag del día de hoy. Hashtag una radio que... Ahí me lo mandas al WhatsApp 202-536-9622.
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0: Primazos, buenos días. Al momento, accidente en la 495, la Capera Beltway, en el Inner Loop, cerca de la ruta 202 de Maryland, en la Landover Road, salida 17. El carril izquierdo está bloqueado por el accidente. Otro accidente en la 295, la Baltimore Washington Parkway, hacia el norte, cerca de la Powder Mill Road. El carril izquierdo está bloqueado por ese accidente. Hay otro accidente que involucra un vehículo volcado en la Interestatal 95 hacia el sur, después de pasar la ruta 286. Esa es la Fairfax County Parkway, salida 166. El carril derecho es el que está bloqueado por ese accidente que involucra un vehículo volcado. 9 de la mañana, 20 minutos. En la mañana del Chavorruco Day. En el Día Nacional de mi amor, la radio. Una mañana mayormente nublada para el Distrito de Columbia. 77 grados la temperatura entre las 11 de la mañana y las 3 de la tarde. Cambiará un día parcialmente nublado para DC, pero después de las 3 de la tarde en adelante y hasta las 8 de la noche hay probabilidad de tormentas. Hay probabilidad de que te caiga Elber. Con unas gototas. Abusados en el Distrito de Columbia, de 3 de la tarde y hasta las 7 de la tarde, vigente la probabilidad de tormentas. La máxima para hoy entre 90 y 92. La mínima esta noche va a descender a los 65 grados. ¡Primazos! Esta hora me la voy a llevar con...

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Mis eternamente jóvenes, hoy es el Día Nacional de la Radio y por eso tenemos el hashtag. ¿Una radio qué?

0: 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Primos, tengo un montón de mensajes pendientes. Vamos a darle prioridad a los mensajes que están pendientes. Mientras, ahí les encargo, me manden su hashtag del día de hoy. Hashtag, una radio que... Buenos días, Fito, Fito. Buenos días, Fito.
1: Buenos días, Pico. ¿Cómo estamos? Feliz chaborruco de... Feliz Gracias. Día de los viejitos.
0: Gracias, Fito.
1: Feliz día de los viejitos apestosos. A baúl de los recuerdos. Ah, Pico, hoy que puse la radio, dije yo, y estabas hablando que hoy el día de los chaborrucos, según yo, era miércoles. Día, ando perdido en el tiempo. Bueno, bendiciones a todos. Saludos a mis amigos. Que la pasen bien. Feliz día. Nos escuchamos más rato. Pico, pico, pico. Y aquí por donde yo ando ya se vino Elta. Ya está cayendo Elta. Para que quiere venir a ver gotas. Aquí en Baltimore ya está. Ya está cayendo Elta. El talegazo de agua. Pero bueno. Bendiciones.
0: Gracias, Fito. Ahorita te cayó Elta. Más adelante te va a caer Elver. Buenos días. Imagínate, primo, ¿cómo te das cuenta que ya eres del club de los jueves? Porque así como Fito, ya no sabes ni en qué día vives. Si ya no sabes ni qué día es y al jueves piensas que es miércoles, es porque ya eres del club de los que olemos a baúl de los recuerdos. Buenos días, primo Juanca. Qué milanesa que se deja usted bisteces, primo Juanca.
2: ¿Qué tal, Pico? Buenos días, primo.
0: Buenos días, feliz primazo. Gracias.
2: Saludos a todos esos chavorrucos que en vez de venirse, pues se van. Me refiero a las fiestas. En vez de venirse a las fiestas, pues se van a dormir. Ya están viejitos. Ya
0: es cierto, es cierto.
2: Huelen a baúl. Cuando bailan se les cae la polilla. Ahí saludos a todos. Cholula, saludos, Cholula. La Chabela, tu paisano Rejón, a Rosy, la señorita Cruzán. A todos, primo. Un saludote.
0: Gracias, primazo Juanca. Hablando de la señorita Cruzán. A hijo de su mamá, no nos da tiempo ahorita de poner sus discursos, ¿verdad? Es que ustedes piensan que yo se los digo de broma. Tómenle el tiempo a que vean todo lo que habla Rosy. Rosy, deberías de ocupar esa boquita para otras cosas también. No piensen mal.
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1: Eternamente jóvenes, buenos días. Ya me mandaron su hashtag del día.

bloqueado por la zona de trabajo. Accidente previo ya lo despejaron, pero el tráfico sigue atorado. En la 495, la Capira Beltway, en el Inner Loop, cerca de la ruta 202 de Maryland, esa es la Landover Road, salida número 17. Oigan, hay un evento. Están grabando algo sobre el evento de Freedom 250 del Grand Prix. Una carrera que se le ocurrió, nomás a Donald Trump se le ocurre hacer eso acá en D.C., afectando severamente el tráfico de la, del puente de Arlington Memorial, el Lincoln Memorial, el Memorial Avenue. Todo ese tráfico está súper afectado, primo. Si yo fuera tú, buscaría una ruta alterna. Por último, te platico. Hay un accidente que involucra a un camión en la ruta 7 de Virginia. Esa es la Leesburg Pike. Hacia el oeste, después de pasar la ruta 267, la Dulleston Road, únicamente el carril izquierdo está habilitado para la circulación. 9:52. Amigos en el área de Frederick, buenos días, Frederick. Al momento, 75 grados. Una mañana mayormente nublada. Así va a permanecer hasta las 3 de la tarde, que les va a caer Elber. Para el área de Frederick, las tormentas comienzan entre las 3 y las 7 de la tarde. La lluvia se va a mantener hasta las 8 de la noche, pero las tormentas entre las 3 y las 7 de la tarde. La temperatura máxima para hoy entre 83 y 85. La mínima esta noche va a descender a los 61 grados. Orejón, no salgas con minifalda hoy. No te pongas tus cacheteros hoy, orejón. Primazos, en el Día Nacional de la Radio. Hashtag, una radio que... A propósito, oye, don Frankie... Paisano Frankie, recuerdo que algunos meses atrás tú me platicabas sobre esta canción precisamente. Se llama Si yo fuera locutor. Pero debo poner mi disclaimer antes de que la escuchen. Que conste que cuando yo deseaba, cuando quería, cuando decidí convertirme en locutor, no lo hice por ninguno de los motivos que dice esta canción, ¿eh? No. Yo no lo hice por nada de lo que dice esta canción. ¡Que suene la cumbia! Mándame tu hashtag, porque después de esta canción vengo con el hashtag Una Radio Que...

0: un gusto, linda. Pero dime,
1: locutor, locutor,
0: ¿no te gustaría salir a cenar conmigo esta noche?
1: Locutor, locutor.
2: Ay, no, señor,

0: Oigan, solamente permítame hacer una aclaración. Así eran los locutores, pero los de antes. Mi generación ya no. Ah, esos benditos locutorcitos y su fama de mujeriegos. Yo no, yo no.
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0: Primazos, hashtag del día de hoy. Una radio que, qué bonito, el día de mi amor, la radio. Yeah. Oigan, pero antes de hacerles el hashtag, yo creo que ya no me va a dar tiempo a hacer el hashtag ahorita, vea. Lo que pasa es que tengo que extenderles una cordial invitación para cada uno de ustedes a que prueben el exquisito sabor, el delicioso sabor. Es que no lo han probado. 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Me estás fallando y bien gacho, Mickey. 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
11: Hola, ¿qué tal? Qué gusto saludarlos. Iniciamos con las noticias más relevantes del día. El presidente Donald Trump designó a la doctora Heidi Overton como nueva directora de la FDA, esto en reemplazo de Martin McCarry. La asesora de la Casa Blanca deberá asumir la gestión de la agencia en un escenario complejo que abarca las reformas farmacológicas, las regulaciones alimentarias, la posición gubernamental sobre las vacunas infantiles y la supervisión de las píldoras abortivas. Esta información es traída para ti por Nueva News. El Departamento de Defensa ordenó a 30 universidades del país suspender su convenio de investigación con instituciones de China, Rusia e Irán antes del 31 de agosto. Centros académicos como Harvard y Stanford enfrentan la pérdida de financiamiento federal si no completan una auditoría para evitar la transferencia no autorizada de tecnología y proteger la seguridad nacional. Hasta aquí la información. Yo soy Rosalba Suara. Hasta la próxima.
3: Arrancamos con noticias deportivas con Mixel Montoya. Amigos, el Porto ya tocó la puerta del Milán por Santiago Jiménez, así como lo escuchan, pero la primera oferta no convenció del todo. Proponían una sesión gratuita con opción de compra de 15 millones de dólares, obligatoria si cumplía metas de partidos y goles. El Milán claramente rechazó la fórmula, aunque el delantero mexicano ya dio su visto bueno para mudarse a Portugal. Estaremos atentos de estos detalles. Ahora en otras noticias, les cuento que el Club América dio un golpe comercial de talla mundial. Adidas lo incluyó en su grupo élite junto al Real Madrid, Bayern, Manchester United, Juventus, Boca Juniors e Inter Miami. El contraste fue claro. Tigres, pese a casi dos décadas con la marca, quedó fuera del escaparate global. El mensaje es contundente, amigos. En la estrategia internacional de Adidas, el gigante mexicano es América. Hasta aquí los deportes. Yo soy Mixel Montoya.
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0: Bienvenidos a la última hora ya del Chavorruco Day. Ah, no más. Pues ¿a qué hora se nos acabó nuestro Chavorruco Day, no manches? Con razón me dicen que soy bien precoz, ¿verdad? 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Primos, es el Día Nacional de la Radio. ¿Saben ustedes que, así como les mencioné ahorita, antes, como les mencioné las ofertas, pues el comercial de Megamar Supermarket, antes, los locutores teníamos que hacer todos los comerciales en vivo. No podías tener grabaciones en aquel tiempo, todo era en vivo. Y le voy a mencionar más adelante algunos de los anuncios de antes. Como el patrocinador del orejón, el que suena como broma, ese era uno de los anuncios, pero de antaño, cuando no había grabaciones ni nada. 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Pero bueno, ya te los platico más adelante. Por el momento, los mensajes que tengo pendientes en el hashtag del día de hoy. El día de Mi Amor La Radio. Buenos días, Coreografías Carvajal. Luisito, buenos días. Me dice hashtag una radio que tuviera el pico de 6 de la mañana hasta las 3 de la tarde todos los días, para que nunca me aburra. Híjole, no aguanto, carnal. Buenos días, Meli. Meli me dice, hashtag una radio que sea como la jefa 700, con su locutor divertido, pero que trabaje 8 horas para ni sentir el día nosotros. Ajá, ustedes no, pero yo sí. Mi garganta más que nada. Mónica, buenos días, Mónica. Me dice Mónica, hashtag una radio que ponga pura música como la de hoy en el Chavorruco Day, Pico. Ya que me gane la lotería, les voy a poner una radio así. Hashtag del día de hoy, una radio que... ¡Buenos días, Angie! ¡Hola, Angie! ¡Buenos días, Angie!
1: ¡Pico!
0: ¡Mandé!
1: Sí, aquí andamos, Pico, aquí andamos. Tengo que preguntar por mí.
0: Ya sabes.
1: Siempre te ando escuchando aquí, haciendo que mis tímpanos se revuelvan, mis tripas y todo lo demás. Pero pues siempre andamos aquí al puro cochazo, Pico.
0: Gracias, Angie.
1: Así que ya sabes, saludos siempre. Y pues mi hashtag de hoy sería que yo quisiera una radio.
0: Ajá.
1: Donde tú siempre fueras el locutor, Pico. Oh. Porque tú eres el que siempre nos anima todas nuestras mañanas. Oh. Siempre no hay algo que siempre nos hace reír con cada cosita que nos dices.
0: Bonito.
1: Todo es bonito. Así que pues aquí andamos. Y felicidades también a ti. Felicidades porque pues eres parte de la radio, eres un locutor increíble, buena onda. Así que felicidades en tu día, Pico.
0: Muchas gracias.
1: Y felicidades, Angie, a todos ahí los de la radio. Que realmente sin ustedes nuestro día fuera tan aburrido, tan deprimente, Pico. Pero siempre nos hacen reír. Siempre escuchamos de todo, información, todo. Así que felicidades. Felicidades a la jefa 700 y a ti. Chao, Pico.
0: Chao, Angie. Muchas gracias, Angie, gracias. Qué bonitas palabras. Buenos días, la tapatía. Hola, Rosita.
2: Antes así eran los locutores de antes bien mujeriegos. 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Hashtag una radio que nos divierte todo el día, desde la mañana hasta mediodía. Hashtag.
0: Mira, te salió un verso sin esfuerzo, Rosita. Muchas gracias. Adelita, buenos días, Adelita. Me dice Adelita, feliz día de la radio. Y también a la voz más gruesa del DMV, que siempre tiene sus ocurrencias. A lo mejor no sea la más gruesa, a lo mejor no la tengo más gruesa, pero sí la tengo vibrosa. Eso sí, la más vibrosa. Adelita me dice, hashtag, una radio que haga vibrar, que te haga sentir gruesa. Y que se escuche rico, como la voz de Pico. Ah, te salió un verso sin esfuerzo.

0: gracias, Yadira. Fito, Fito. Me dice, hashtag una radio que tenga locutor con buena garganta, o sea que sea garganta profunda, pico. Lo siento, pero yo no califico ahí. Buenos días, señorita Croissant, me dice la señorita Croissant. Hashtag una radio que me deje expresarme y que no me deje como borracha de cantina. Y cola de cochino hasta atrás. Fíjate, es cierto, señorita Croissant, tú necesitas hashtag una radio que tenga tiempo ilimitado para todo lo que hablas. No manchen, yo soy el locutor y habla más Rosy que yo.
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1: Primazos, buenos días, muchas gracias por compartir su mañana, su día con un servidor. Muchas gracias por compartir este día tan hermoso. Es el Día Nacional, solamente aquí en los Estados Unidos, Día Nacional de mi amor, la radio. La radio. Oigan, es hora de que les platique cómo están las condiciones en las carreteras, lo que les espera en el clima para el día de hoy. Les anticipo, ahí les viene Elber por la tarde. Por el momento, así están las condiciones en las carreteras aquí en el área metropolitana, primo. Montón de tráfico, ocasionado por una zona de trabajo en la 495 La Capira Beltway. Esto es en el Inner Loop, antes de llegar a la Interestatal 270 Sport, la salida 38. El carril izquierdo lo vas a encontrar bloqueado por la zona de trabajo. Una zona móvil de trabajo en la 495 La Capira Beltway en el Outer Loop, a la altura de la Big Curve, arriba de la Interestatal 270 Sport. El carril derecho lo vas a encontrar bloqueado. Zona de trabajo en la 495 La Capira Beltway en el Inner Loop, antes de llegar a la ruta 190, hacia la River Road, salida 39. El carril derecho es el que está bloqueado por la zona de trabajo. Otra zona de trabajo en la Interestatal 395, la Southwest Freeway, hacia el sur, cerca de la Main Avenue, en la zona Southwest de DC, la salida número 4. Dos carriles del lado izquierdo están bloqueados por la zona de trabajo. Ni te metas a DC ahorita, tan con su rollo ese del Freedom 250 Grand Prix. Una carrera de carro. ¿A quién se? Nomás a Tom se le ocurre. Accidente en la Interestatal 95 hacia el sur, después de la ruta 175 de Maryland. El carril derecho está bloqueado, eso es a la altura de la salida número 41. Bien, primo, es momento de platicarte las condiciones en el clima. Buenos días para mis amigos en Bemore, para Baltimore. Una mañana mayormente nublada, 78 grados. En pocos minutos va a cambiar a un día parcialmente nublado, pero de las 2 de la tarde en adelante nuevamente va a estar mayormente nublado. Y de las 4 de la tarde en adelante hay probabilidad de lluvia. Les va a caer Elber. Entre las 4 de la tarde y las 8 de la noche, la probabilidad de tormentas la tarde de hoy para Baltimore. La temperatura máxima entre 87 y 89. La mínima esta noche va a descender a los 66 grados. Primos, aunque nosotros los locutores estamos directamente involucrados, inmiscuidos en la radio, el día de hoy no es nuestro día, no es día del locutor. Es día de la radio como medio de comunicación masivo. Hay muchísimas personas que trabajan para que una estación de radio pueda estar sonando al aire, como decimos. Ese es el término técnico que utilizamos, al aire, es decir, para que ustedes la puedan sintonizar en su radio común, actualmente ya también a través de las plataformas en el internet. Ingenieros, personal de oficina, secretarias, continuistas, programadores, oficinistas, vendedores. Sí, también las personas que venden comerciales son parte de nosotros, de la radio. Los de promociones y nosotros los locutores también. Obviamente los dueños, ¿verdad? El personal administrativo. Todos nosotros conformamos una estación de radio. Pero en sí, el equipo técnico también, los transmisores, las computadoras, las consolas, los cables, todo pone su granito de arena para que la radio pueda ser escuchada, pueda ser sintonizada. Gracias a cada uno de ustedes, nos han dado un lugar muy especial a nosotros los locutores, pero hoy no es nuestro día, hoy no es el día del locutor. Es el día de mi amor, es el día de este medio de comunicación, es el día de la radio. Y si bien es cierto, hay nuevas propuestas de entretenimiento que ustedes pudieran estar escuchando en lugar de estar sintonizando la estación de radio, todavía permanecemos vigentes en el gusto de ustedes. Y de acuerdo a los estudios más recientes, la radio es el medio auditivo o de comunicación mayoritario, más escuchado, más sintonizado, con una mayor cantidad de escuchas de personas oyéndonos en el automóvil y hasta en los trabajos. Muchas gracias de todo corazón a cada uno de ustedes, no a mí como locutor, sino a este medio que amo tanto, a mi amor, la radio. Hoy es el día de Mi Amor la Radio.

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0: jóvenes. Son ya las 10:35 de la mañana. Ya nos queda poco tiempo para disfrutar en este Chavorruco Day. Pero aprovecho para recordarles y extenderles la invitación. 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Primazos, tengo un montón de mensajes pendientes. Tengo tiempo para los discursos. Nada más me va a dar tiempo. Mira, aunque no lo creas, así son los discursos de la señorita Crozán. En este bloque solamente me va a dar tiempo para escuchar a la señorita Crozán. Buenos días, Rosy.
1: Buenos días a todos. Feliz y bendecido juevesito de nosotros los chavorrucos, los bien hechos, los vintage, los que estamos como el Kit Kat, o sea, bien crujientes, pero bien sabrosos. ¿Cómo les amaneció el día de hoy? ¿Ya se tomaron sus pastillitas, sus vitaminas, sus queridísima crema para sus riumas? ¿Cómo están, queridos? ¿Cómo está el asilo 700? Un saludo para mi ex club de los solteros más codiciados del DMV. Buenos días, señorita Priscila, ¿cómo está? Buenos días, mi Johnny Bravo, el locutor más sexy del DMV, el que la tiene larga. ¿Cómo le amaneció el día de hoy? ¿Ya se echó su perfume para que no huela a queridísimo baúl viejo? Ok, Ismael, ¿cómo amaneciste? ¿Ya tomaste tus pastillitas y todo, queridísimo presidente de nosotros los chavorrucos? Un saludo para nuestro ex compañero Cholula, el americanista número uno, Chabel, el señor Cucazo, el señor Orejón, las Rositas, a todas en general les deseo un bendecido jueves de nosotros los chavorrucos, los bien hechos. Y ya saben que si alguien les dice viejos, bueno, a mí cuando me dicen vieja yo les digo, no papá, yo soy un clásico. O sea que te cuesta llegar a mi nivel. Bueno, ya saben que se les quiere un chingo y un montón. Y les mando todas mis bendiciones de viejita. Y hoy estoy tan de buenas que si me mandan a la chingada les traigo un recuerdito. Cuídense, me vamos a seguir escuchando la mejor estación con los mejores recuerdos de nosotros, los chavorrucos. Y les mando mis bendiciones de viejita, ya saben. Se despide de ustedes la señorita Crozán, bye bye. Oye, Ismael, yo sé que no es complacencias ni pisteadora, pero ¿será que me puedes poner la canción de... ¿cómo es que dice? Dame café con leche, mami. Dame café con leche. ¿Crees que me puedes hacer ese gran favor o le tengo que decir a Cholula que te lo pida, que se la metas?
0: No.
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Pira Beltway en el Inner Loop antes de llegar a la Interestatal 270 Spur, la salida número 38. El carril izquierdo es el que vas a encontrar bloqueado por esa zona de trabajo. Otra zona de trabajo también en la 495, la Capira Beltway en el Inner Loop. Antes de llegar a la salida 39, el carril derecho lo vas a encontrar bloqueado por esa zona de trabajo. Una zona de trabajo más. En la 395, la Southwest Freeway hacia el sur, cerca de la Main Avenue, la zona Southwest, la salida número 4. Dos carriles del lado izquierdo están bloqueados por esa zona de trabajo. Primo, ni te metas a DC. Don Tron anda con su... carrera del Grand Prix. El gran premio de DC por su Freedom 250. No, más bien ocasiona más tráfico. Está viendo cómo está el tráfico. Ni te metas a DC, güey. Zona de trabajo generando demoras en la ruta 32, con rumbo hacia el este entre la ruta 1, la salida 12 y la 295. La Baltimore Washington Parkway es la salida número 10. El carril izquierdo es el único habilitado para la circulación. Un accidente es lo que está generando demoras en la ruta 5 de Maryland. Es la Branch Avenue en ambos sentidos, cerca de la Morse Road. Obedece las indicaciones de la policía que se encuentra en el área. Accidente en la Interestatal 95 hacia el sur, después de pasar la ruta 175. Es la salida 41. El carril derecho está bloqueado por el accidente. Es parte de lo que tenemos. Hay un montón de incidentes más, pero si te los menciono, se me va todo el chavorruco day. Primazos en el área de Hagerstown para el pueblo de Hager. Una mañana mayormente nublada. Ahí les viene Elber. En Hagerstown, a partir de la 1 de la tarde, hay probabilidad de tormenta entre la 1 y las 4 de la tarde. Después de las 4 a las 6, va a estar mayormente nublado ya. Una vez más, probabilidad de lluvias a eso de las 6 de la tarde. Después de las 7, ya estará solamente mayormente nublado, pero seco. La temperatura máxima para hoy, ya casi llegamos a la máxima de Hagerstown. 75 ahora, la máxima entre 78 y 80. La mínima esta noche va a descender a los 60 grados. Primazos. Como no puedo estar mucho tiempo sin cumbia, por eso les metí este bloque de cumbias chavorrucas. El que quería cumbias chavorrucas era la huicha, vea. Se me hace que ya se durmió la huicha. Eternamente jóvenes, les apuesto que cuando salió esta cumbia, ninguno de ustedes tenía canas todavía. Sí, ya tenían películas. Ya tenían pelícanos en el océano. Pero les apuesto que ninguno de ustedes tenía canas todavía. A ver si se acuerdan de este exitazo.

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1: Oigan, primazos, no manchen. No me queda tiempo para nada ya. ¿O sí, verdad? Para recomendarles que si tienen una persona especial en sus vidas, primos, muchachas, ustedes también, no se hagan las sordas. No se sordeen, muchachas. 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Primazos, son ya las 11 de la mañana en punto. En teoría, I gotta go, me tengo que despedir, pero ¿qué hubo? ¿Jalan? ¿Jalan un ratillo más o se agüitan? Si jalan, aquí los espero después de esto.
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3: Hola, ¿qué tal? Qué gusto saludarlos. Iniciamos con las noticias más relevantes del día. El presidente Donald Trump confirmó que planea reunirse con el líder norcoreano Kim Jong-un antes de fin de año, tras revelar que Pyongyang posee 57 armas nucleares. La declaración se da mientras la administración ordenó reducir los ejercicios militares conjuntos con Corea del Sur, buscando afianzar la relación bilateral sin que Seúl fuera notificada previamente sobre este recorte. Esta información es traída para ti por Nueva News. El Departamento de Justicia aclaró que el fiscal Ellis Boyle decidió de forma independiente acusar al exdirector del FBI, James Comey, por una publicación con conchas marinas interpretada como amenaza al presidente Donald Trump. Los fiscales sostienen que el secretario de Justicia, Todd Blanchet, solo fue notificado previamente por razones presupuestarias y mediáticas, descartando cualquier represalia o directiva ejecutiva. Hasta aquí la información. Yo soy Rosalba Suara. Hasta la próxima.
4: Arrancamos con noticias deportivas con Mixel Montoya. Amigos, el Porto ya tocó la puerta del Milán por Santiago Jiménez, así como lo escuchan, pero la primera oferta no convenció del todo. Proponían una cesión gratuita con opción de compra de $15 millones, obligatoria si cumplía metas de partidos y goles. El Milán claramente rechazó la fórmula, aunque el delantero mexicano ya dio su visto bueno para mudarse a Portugal. Estaremos atentos de estos detalles. Ahora en otras noticias, les cuento que el Club América dio un golpe comercial de talla mundial. Adidas lo incluyó en su grupo élite junto al Real Madrid, Bayern, Manchester United, Juventus, Boca Juniors e Inter Miami. El contraste fue claro. Tigres, pese a casi dos décadas con la marca, quedó fuera del escaparate global. El mensaje es contundente, amigos. En la estrategia internacional de Adidas, el gigante mexicano es América. Hasta aquí los deportes. Yo soy Mixel Montoya.
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0: reposición. ¿Jalaron o se agüitaron? Bueno, espero que se hayan jalado. ¡Buenos días, Miki! Mi chavo ruco más ruquero, me dice Miki. ¡Yeah! Con esa música sí jalamos. Ah, pues qué bueno que continúas por acá, Miki. Le recuerdo que su servidor Pico de Oro, la jefa por la mañana y el Chavorruco Day llegan a ustedes gracias al gentil patrocinio de mis queridos amigos de Mega Mar Supermarket y las mega ofertas de la semana. 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Montón de mensajes pendientes. Gracias a cada uno de ustedes por la sintonía. Gracias por estar con nosotros aquí en La Jefa por la mañana. Osmin, buenos días, Osmin. Me dice Osmin, Pico, buenos días. Happy Chavorruco Day. Aquí al 700, siempre escuchándote, Pico. Muchas gracias, Osmin. Buen día. Nati Anselmo, buenos días, Nati. Me dice Nati, buenos días, mi chavorrucos. ¿Cómo amanecieron? Espero que estén bien. Feliz y bendecido día para ti, Piquito de Oro, y para toda la gente bella que está en sintonía de La Jefa, aquí al puro 700. Que tengas un excelente día lleno de bendiciones. Muchas gracias, muchas gracias. ¿Qué más mensajes tengo pendientes? Buenos días, don Orejón. Orejón decía, ja, ja, ja, eres locutor. Cuando la cholula habla, te sudan las manos, no el micrófono. Ah, bueno, me imagino que quiso decir, ni el micrófono puedes agarrar. ¿Qué pasó, Orejón?
1: Hashtag, parientito, hashtag. Ajá. Vámonos, págatelas, págatelas, ahí estamos. Hashtag, una radio que toque música de Nelson Cancela y de Junior Clan.

0: titular de Nelson Cancela. Una radio así, parecito.
1: Este orejón. ¿Cómo traes el pi, pi, pi, pi, pi, el pipí en la boca, güey? Chabela, buenos días. La Chabela dice, se le borró la sonrisa al locutor por calenturiento. Ah, el de las canciones del Grupo Audaz, ¿verdad? La canción del Grupo Audaz. Me dice la Chabela, buenos días, Pico, saludos a todos. Gracias a los que siempre me saludan. Esa canción sí que me hizo reír. Se me olvidó mi tristeza un poquitín. Ah, bueno, por lo menos, por lo menos. Jedid, buenos días, Jedid. Me decía Jedid, buenos chavorrucos Day League. Feliz y bendecido día para todos los que nos identificamos este día de los achaques, los dolores y la mala memoria. Saludos y bendiciones para todos los Pico fans. Después me decía Jedid, a lo largo de la vida uno se va encontrando todo tipo de personas. En lo personal, le agradezco a Dios por las buenas personas que ha puesto en nuestra vida. Gracias a aquel día que decidimos escucharte. Y desde entonces, no lo hemos dejado de hacer. Y luego me dice entre paréntesis, tristemente. Uy, perdón, no sabía que escucharme te entristecía, Jedi. Gracias a la radio, decía Jedi. Oh, sí, gracias a mi amor, la radio. Hola, Jessica. Buenos días, Jessica.
2: Hola, hola. Buenos días, el señor de las arrugas. Con rodillas rechinándole como matraca vieja. Basta, una radio para todas, para todos y para todes.
1: Muchas gracias. Oigan, ya ven que hoy es la mañana de los recuerdos, ¿verdad? Y la que anda recordando una caricatura es la señorita Crozán. Justamente estaba recordando esta caricatura, la señorita Crozán.
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0: 7, jóvenes. Ya cuando llega este momento, primo, que el final se acerca, jode su Pink Floyd. Sí, algo de tristeza se alberga en mi corazón. ¡Buenos días, ese Cholula!
1: ¡Ah, como chihuahuas, no, pico! Cuando salió esa rola yo ya tenía peleas en la Coliseo. ¿Cómo chihuahuas, no? Sí, ganas ninguna, ¿verdad? Pero películas en el cine ya tenía. Y acabas de desbloquear un recuerdo, 1900... Ahora sí voy como dijera Compa Orejón, papá, ya en 1998 y medio, en Libres Puebla, la ciudad de Libres Puebla, Libres de mis amores, ay, Dios mío, qué ciudad tan chula, Libres Puebla, en la feria de San Juan Bautista, en el auditorio municipal, de un lado Jorge Domínguez y su grupo Superclass, y del otro lado los poderosos socios del ritmo con su éxito Llorar y Llorar. No te pases de lanza, chulada de baile. Ahí es cuando me di cuenta que Jorge Domínguez estaba casado y pues ya dejó de ser mi amor platónico. Oh, qué bellos recuerdos, qué bellos recuerdos. Rico, gracias por esa rola tan chingona. Y sí, ahí luego te digo mi experiencia, porque no manches, ya llevo 1:15. Ok, chao, cambio y fuera. Sorry, pico, sorry, era en el 99, 2000, algo así, 99 y medio, casi 2000. Ya sabes, uno de chavorrucos. Sí. Digo 90, dije 98 porque creo que fue en el 97. Ya ni se acuerda, ni me acuerdo qué día dije, ni qué fecha dije, ni qué año dije. Pero fue en el año que el Necaxa fue campeón, su último campeonato. Que tampoco me acuerdo.
0: Cholo. Ya no le cae agua al tinaco, carnal. Buenos días también. ¿Qué otros mensajes pendientes tengo? Leopoldo, buenos días, Bali. Me decía el Bali, primo, con esta estación de radio y con usted en ella, ya no puedo pedir más. Usted es pura vitamina que da energía con su programación. ¡Ánimo, Bali! Gracias, gracias, Leopoldo. Me dice el Leopoldo Bali, primo, ¿se la puedo pedir? La rolita de los Acosta cuando escuches en la radio. Sí, ya sé. Que me vaya a hacer un rollito mi petición, dice. Mira, es que el día de hoy en toda la mañana no había dicho mi frase. Esa mi frase de, qué bien. ¿Por qué no agarras tu petición? La haces un rollito. Buenos días, Rosita en Tennessee. Rosita en Tennessee me dice, buenos días, Pico. Saludos, feliz día de Chavorruco. Saludos a todos los chavorrucos oyentes de la Jefa 700. Hashtag, una radio que no ponga temeruchos. Pues adivina qué, Rosita. Es broma. Una radio que te haga reír y que diga, pareces loca riéndote sola. Después me manda una imagen, dice, el poder de la radio no es que le hable a millones, sino que le habla de forma íntima y privada a cada uno de esos millones. Gracias, Rosita, gracias. Yadira previamente me había enviado varios mensajes, me decía, hola, buenos días, mi piquito de oro, saluditos para todos tus radioescuchas que hacemos buen show, chavorruco, te salen las lágrimas. Después decía, ¿cuál poeta? Y después me decía, feliz día a tu amor, la radio. Y a ti, gracias por darle tu inteligencia, experiencia y tu tiempo. Son el complemento completo para elegirlo. Son una radio que, hashtag una radio que, despiertan cada mañana alegrando corazones y dando gracias a Dios por existir. ¡Felicidades! Muchas gracias, Yadira. Creo que ya no tengo... Sí, tengo un mensaje pendiente de la que anda el puro cochazo. Angie nos había enviado un mensaje más temprano. Creo que es el último que tengo pendiente, ¿verdad? ¡Buenos días, Angie!
2: ¡Oli! Good morning, Fico. ¿Cómo estás?
0: ¡Oli!
2: Espero que te haya amanecido sabroso, delicioso. Este día de chavorrucas. Uh-huh. En este día mojado, lluvioso. Aquí ya nos llegó Elber. Ya por lo menos nos dio una probadita. Sentimos la puntita de la lluvia, Pico, de la lluvia. Porque creo que más tarde va a haber más, ¿verdad? Así que aquí andamos, Pico. Andamos aquí al puro cochazo. Y con la jefa 700 y el Pico de Oro.
0: Eso.
2: Mi locutor favorito. Que tenga lindo día. Aquí andamos en sintonía, escuchando ahí las rolas del pasado. Saludos para todos y para ti en este día. Chao, Pico.
0: Chao, Angie. Primazos, permítanme ir a la última pausa y ya regreso con la recta final. Al regresar de los comerciales, ¿se acuerdan que hace un par de días les platicaba que era precisamente el cumpleaños de don José María Napoleón? El pasado 18 de agosto, antier, cumplió años José María Napoleón, 78 años ya. Y les mencionaba sobre su éxito, sobre su canción Vive. Pues al regresar de la pausa te vas a enterar cómo fue que surgió esa canción, cómo compuso esa canción, porque platica José María Napoleón que por lo rápido que se le ocurrió la canción, hasta la escribió con faltas de ortografía. Te vas a enterar de la historia al regresar de la pausa.

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1: Un himno de vida, una filosofía de vida muy bonita, muy interesante. Es la que se le ocurrió al señor José María Napoleón, justamente con esa canción de Vive. Y qué mejor que él mismo nos platique la historia de cómo fue que se le ocurrió esa excelente, esa tan bonita canción.
2: Cuando yo participé con Vive en 1976, la escribí de la manera que me... Dios mío, tengo la letra original, escribí Abre con H, abre tus brazos fuertes, la escribí por la prisa que tenía. Yo acababa de llegar a mi casa en Aguascalientes a ver a mis padres, a inyectarme esa vitamina que necesitaba para ir al festival de la OTI, ¿no? Uh-huh. Y mientras mi madre me calentaba algo de comer en nuestra humildísima casa de Aguascalientes, yo me salí, mientras ella calentaba el algo que iba a comer, me salía a ver las macetas de mi madre, el patio, ¿no? Y vi las paredes descarapeladas y dije, Dios mío, ahí está. Y me dije a voz en cuello, ¿qué has logrado? ¿Que les vas a comprar una casa? ¿Cuándo? Y dije, cuando vi la pared descarapelada, me dije a voz en cuello, ¿y qué? Nada te llevarás cuando te marches. Lo dije así. Nada te llevarás cuando te marches. Y me las repetí como 3 o 4 veces. Corrí a la cocina y le dije a mi hermano Eleazar, por favor, préstame tu guitarra, porque todos tocamos la guitarra en casa, ¿no? Y a mi hermano Noé le dije, Noé, préstame por favor tu grabadorcita esa de cassettes, presta, yo no traje nada. Ahí en la cocina, de la manera más rápida que te puedas imaginar, nació Vive sin ningún... No me detuve nada. Nada, es como si me hubiesen dictado la letra. Tuve faltas de ortografía y así conservo junto a mi Grammy y junto a la charola de la OTI cuando gane con nombre, Jesse, así conservo tal cual la letra, con sus faltas de ortografía. La grabé con una dotación muy, muy... La verdad que me dijeron, ¿y a quién le interesa un cuarto lugar de un festival de la OTI? ¿Cómo a quién? ¡A mí! Y me ha preguntado mucha gente en la calle que cuándo la grabo, que cuándo la van a comprar en disco. Sí, pero es muy poquita gente, no, hombre, no hagas caso de esas cosas. Dije, no, yo tenía un bochito, lo vendí en 3,500 pesos y lo puse para la grabación. Si lo escuchamos, es una dotación muy pobre de instrumentos, piano, bajo, batería, guitarra, que es la base, y luego evidentemente metieron 2 violas, 2 chelos y 2 trompetas. Era muy poquito. Yo la canté con aquella voz más aguda que tenía en aquellos tiempos. La canté, le eché todos los kilos y empezaron a suceder cosas extrañas, ¿no?
1: Cosas extrañas, como que una gran cantidad de personas se identificó con esa canción. Grabada en el año de 1976, hace 50 años, primo. 1976 fue cuando salió a la luz pública esa canción. 50 años después, aún a las personas, a las nuevas generaciones que la continúan escuchando o que la descubren o que la escuchan por primera vez, se sorprenden porque la letra de esta canción es atemporal. Es decir, así como se aplicaba allá en el año 1976, fácilmente lo puedes aplicar en este 2026. Con esa historia tan bonita de una persona que de buenas a primeras, al ver la pobreza en la que estaban, se preguntó, ¿cómo le vas a regalar una casa a tus papás? ¿Le quieres comprar una casa a tus papás? ¿Cómo? Si no has logrado nada y mira cómo se está descaraspelando, se está descascarando las paredes de la casa de tus padres. A pesar de todo en contra, a pesar de que nadie creía en él, no se rindió, le tuvo fe a su talento, a su música, a su canción. 50 años después, es el himno y la filosofía de vida de muchísimas personas. Con esto me despido. Muchas gracias por el favor de su atención, por su compañía, por su sintonía, por su presencia, por su preferencia. Hoy, que aquí en los Estados Unidos, únicamente aquí en Estados Unidos, en ningún otro país del mundo, solamente aquí se celebra el Día Nacional de la Radio. Muchas gracias a cada uno de ustedes que me felicitaban a mí Pero no es el día del locutor, hoy no, hoy es el día de la radio. Y si bien es cierto, ustedes, nuestra audiencia, nuestros amigos, nuestra familia de la radio nos han dado el título de el corazón de la radio. Nos catalogan a nosotros los locutores como el corazón de la radio. Sin embargo, solamente somos una parte de un todo. La radio en sí, como medio de comunicación, es el que es reconocido el día de hoy. Colegas que trabajamos en radio, sigamos haciendo de este medio algo para nuestra audiencia, para nuestra gente. ¡Qué bonito es! Y esto se los voy a decir a título personal, no a título de nadie más. No puedo hablar por nadie más, pero sí puedo hablarles por la experiencia de vida de un servidor. ¡Qué bonito es tener un sueño! Y por eso fue que me gustó tanto la historia de la canción Vive del señor José María Napoleón. También me tocó escuchar que mi sueño era inalcanzable, que era una locura, que mi sueño era una locura y que yo estaba loco por desear el convertirme en locutor o en trabajador de la radio. Tuve la gran fortuna de conseguir mi sueño. Tengo la gran fortuna de vivir mi sueño diariamente. Y se los puedo decir a título personal. ¡Qué bonito es! ¡Qué! ¿Cómo te llena el corazón? Al menos a mí. ¿Cómo me llena el corazón? Cada mañana que vengo a esto que amo, que es la radio, y me encuentro con cada uno de ustedes. Para mí es un extra. Es algo que no esperaba. Y que sinceramente se los digo, a veces creo, a veces siento que no merezco tanto cariño que me dan, tantas palabras bonitas que me dicen. De todo corazón, muchas gracias. Pero no tendría esto sin la radio. Es algo que entendí hace muchos años atrás. Y logré comprenderlo, gracias a Dios, que sin radio no hay pico, tan simple como eso. Es para decirles que ningún locutor es más grande que la radio. Sin radio no hay locutores. Somos o estamos intrínsecamente ligados. Estamos unidos de manera homogénea. Radio, locutores, pero también radioescuchas. También ustedes forman parte de la radio. Porque creen que el nombre es Radio Escucha, precisamente, o Radio Oyente. También ustedes son parte de la radio. Por eso les digo mi familia de la radio, de todo corazón. Mi familia de la radio, les deseo que pasen un grandioso día. Si Dios así lo quiere, si nos permite otro día más de vida, aquí nos encontraremos mañana a las 7 de la mañana. Mañana es el día que llego pidiendo, tráiganme una mangonada, hijo de su pinche. Por el momento, que el de arriba me los cuide. Que sigamos ganando el juego de las escondidas a los pingüinos. Primo, con esto, con esta canción justamente me despido el día de hoy. Es cierto que hay tantas cosas a nuestro alrededor para provocarnos que estemos en una situación de estrés, de miedo, de zozobra, de pánico. Yo lo sé, primo. Sé que hay tantas cosas que nos preocupan. Este mundo o la carrera del ratón, como le llaman. Ahí búscalo en Google para que sepas qué significa. Pero estamos en la carrera del ratón, en donde las preocupaciones banales, pero necesarias. Primo, el ser humano es algo tan maravilloso, tan increíble, la capacidad de razonar, de pensar, de crear, de inventar. El ser humano es algo tan increíble, es tan maravilloso, pero nuestra vida se nos va en cosas tan banales, y por eso le llaman la carrera del ratón, porque nuestra vida se nos va en pagar renta, comprar carro, comprar casa, pagar las mensualidades del carro, pagar la mensualidad de la casa o de la renta, pagar aseguranzas. Y entre conseguir el dinero para todas esas cosas, se nos va nuestra vida. Y cuando llega un momento, le llaman el atardecer de la vida. Cuando llegamos a una edad adulta, volteas y te preguntas, ¿qué hice con mi vida? Me dijeron que si estudiaba, que si sacaba puro 10, que si iba a la iglesia, que si me casaba, que si tenía hijos, que si tenía un buen trabajo, iba a ser feliz. Y ya cuando llegas al atardecer de tu vida te das cuenta que todas esas etapas son bonitas, son etapas hermosas. Pero aún se siente un hueco en tu corazón. Aún falta algo. Y esa falta es lo que consume a tantas personas. Y es en lo que recientemente les he venido diciendo cada vez que he tenido la oportunidad. Disfruta tu vida, primo. Muchachas, disfruten su vida. Y esta canción de José María Napoleón lo resume todo. Nada te llevarás cuando te vayas. ¿Y sabes una cosa que detiene a la gran mayoría de los seres humanos? El miedo. Dicen que tu felicidad y tu éxito está del otro lado del miedo. Hay tantas cosas que queremos hacer, que nos encantaría hacer, pero tenemos miedo. Miedo de no lograrlo. O miedo de lograrlo. O miedo de que nos quedemos a la mitad del camino. O miedo de qué van a decir los demás. ¿Qué van a pensar de mí? Ojalá, de verdad que se los digo de corazón, ojalá que su vida no se vea impedida. Ojalá que no dejen de disfrutar su vida por el qué dirán de las personas. Si en algo te ayuda, cuando vives tan preocupado por el qué van a decir las demás personas, qué van a decir tus padres, qué van a decir tu familia, qué van a decir tus amigos, qué van a decir tus compañeros de trabajo, cuando estás en medio de una desgracia, tú vives tu vida tratando de ser una buena persona y tener una buena imagen ante todos ellos. Pero cuando estás en una desgracia, ¿sabes quién de ellos deja de comer para darte a ti de comer? ¿Sabes quién de ellos deja sus ocupaciones para ayudarte a ti? Exacto. Y si cuando tú los necesites no van a estar ahí para ti, ¿por qué vives tu vida tratando de agradarles? A fin de cuentas, tu vida es tuya y quien va a dar cuenta de ello eres tú. Así que vive, disfruta tu vida. Hasta mañana.

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1: ¿Cómo estamos, mi gente? La bonita, la regular, la fea, pero la que es fina, conocedora, gusta de lo bueno y siempre acompaña a este par de queens, a estas dos tapatías que importaron desde Guadalajara, Guadalajara, Jalisco, México.
2: ¡Sí, señor! ¡Sí, señor! ¡Sí, señor!
1: Ya escucharon a Miriam Castellanos, yo soy Rocío Barragán. Juntas traemos lo mejor de la información. Juntas te tenemos un show espectacular el día de hoy.
2: Totalmente. Fíjate en lo que callan los caballeros, que lo pusimos en esa sección, pero tienen que escucharlo todo mundo. Vamos a hablar acerca de estas reglas del dinero que sí o sí tenemos que aprender y que necesario de verdad tener esta educación financiera.
1: Sí,
2: porque
1: importante.
2: Luego al rato, ¿y por qué ya no me ajusta el dinero y está todo más caro? Sí, está todo más caro,
1: sí.
2: Pero cuando empiezas a tener esta educación financiera, aprendes como a
1: hacer rendir el dinero,
2: sí,
1: y administrarte correctamente.
2: Sí, yo siento que las señoras, las mujeres, tenemos como esta educación financiera, sí o sí.
1: Pues te aclimatas o te aclimatas, diría mi mamá.
2: Exactamente.
1: Ahora sí que los tres pesos los divides perfectamente bien, sí, para que te alcancen.
2: Totalmente, sí.
1: Bueno, y en las tóxicas vamos a platicar acerca de esos celos femeninos, los que aceptamos y los que también escondemos.
2: Me gusta, va a estar bueno el tema para que se queden con nosotras, además de la nota viral, la de tendencia, la nueva jugada de esta sección deportiva que no se pueden perder porque viene esta reina hermosa y preciosa, uh-huh, a complementar a nosotras dos, ¿eh?
1: Efectivamente, y ahora sí, oficialmente en este jueves donde se huele, se sabe, se respira el fin de semana, arrancamos el show de ¡Miriam y Rocío!
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2: Regresamos al show de Miriam y Rocío. Platicamos lo que es viral a través de las redes sociales. Wow, me sorprendieron estas imágenes precisamente que se hicieron virales. Fíjense que unos gemelos sorprenden por enorme diferencia de peso al nacer. Uno pesó 3 veces más que el otro, mi vida, y estoy viendo ahorita las imágenes y se ha vuelto viral. Y la verdad, esta publicación pues está acompañada de imágenes y los bebés habrían pesado hasta 3 veces más que su hermano al momento del nacimiento, y creo que pues esto es una gran diferencia que está llamando inmediatamente la atención de quienes compartieron el caso en redes. Y la verdad está... A ver, yo me imagino que cuando tienes trillizos o tienes gemelos o inclusive cuates, pues como que uno come más que el otro. Digo, la diferencia es demasiada, se me hace demasiado. Ojalá y tengan pronta recuperación y salud, porque me queda claro que la más chiquita, pues no, pero es muchísimo, de verdad. A veces yo digo, no será inteligencia o algo por el estilo, pero yo creo que el grande se comía todo lo de la chiquita porque no le dejó absolutamente nada, está muy, muy pequeño. Aquí lo más importante no es el tamaño, sino que su estado de salud esté al millón. Es que parece, ¿se acuerdan de esos bebés reborn? Que estas marcas o este tipo de muñecos que parecen bebés reales. Haz de cuenta que es un bebé reborn, los dos. O sea, el que está muy pequeñito y el que está más grande parecen bebés reborn tal cual. No sé si sea muy normal, si es sorprendente, pero bueno, estoy segura que con una buena alimentación, al cuidado obviamente del hospital y de sus padres, esta pequeñita va a vivir, ¿no? Y este creo que es el típico caso también de supervivencia, ¿no? Decía la chiquita, tengo que vivir porque tengo que vivir. Así las cosas. Regresamos al show de Miriam y Rocío, no te vayas.
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1: Regresamos al show de Miriam y Rocío y bueno, vamos a platicar este tema que se nos hace muy interesante. Vamos a platicar acerca de las reglas del dinero, lo que tenemos que aprender antes de los 40 años. ¡Uy! ¿Cómo crees? Bueno, esto es importante. Yo creo que esta parte de la educación financiera es algo que sí o sí tendríamos que tener hasta en la escuela, ¿eh? O sea, en la escuela deberíamos, no sé, a partir de la preparatoria, ya cuando uno es más consciente del dinero y más consciente de lo que uno gasta. Hay muchos chavos que en la preparatoria pues ya están empezando a trabajar y entonces creo que te haces más consciente de organizar tus finanzas de una manera adecuada para que después no suceda que tienes 40 y tantos, 50 años y dices, bueno, ¿y qué tengo? ¿En qué se me fue el dinero de hace tantos años? Pude haberlo invertido en tal cosa, pude haber a lo mejor en el banco hecho algún movimiento, qué sé yo. Creo que hoy en día los jóvenes están teniendo como más ese tipo de pensamiento, ¿no? Un pensamiento diferente a las generaciones que hoy en día pues tienen, o bueno, tenemos 40, 45, 50, hasta más. Bueno, yo creo que una de las primeras reglas podría ser: págate a ti primero. ¿Qué significa esto? Antes de gastar, separa un monto fijo para ti. Es decir, a ver, voy a tener a la vista, que creo que eso es muy bueno, a lo mejor gano 10 pesos. Perfecto. 5 pesos los pongo para estarlos invirtiendo, trabajando o ocultos en el banco, porque hay algunos bancos que te dan, o bueno, la mayoría de los bancos te dan rendimiento. Y el resto, pues a lo mejor es para ti, para tus gastos fijos. Es importante que tengas un fondo de emergencia, por lo menos mínimo de 6 meses. No todo se puede prever, pero sí puedes estar preparado. Como por ejemplo, en una enfermedad, ¿no? Uno no sabe en qué momento puede llegar una situación de salud y hay gente que de verdad se ha quedado en la calle porque la enfermedad de repente cuesta muchísimo dinero y no hay dinero literal que alcance para eso. Presupuesta con la regla 50-30-20. ¿De qué se trata? 50% tus necesidades, 30% deseos y 20% ahorro e inversión. Esta regla te va a sacar de muchísimas preocupaciones y es lo ideal para que avances con un orden. ¿Qué tal? ¿Ya estás poniendo atención en todo esto, caballero? Ok, continuamos con más.

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1: Y bueno, pues continuamos aquí en el show de Miriam y Rocío en su sección Caballeros Consentidos de este par de queens. Ya saben que son lo más para nosotras. Saluditos, por cierto, a sus madres que los hicieron así a la perfección y a mano. ¿Cómo ven, corazones de melones? ¿Cómo ven, chiquitos de Dios? Bueno, pues seguimos platicando aquí en su sección acerca de esas reglas del dinero que tienes que aprender. ¿Eres de los que así como llega la abundancia a tu vida se te va? Ojo, pues entonces no estás haciendo las cosas bien y este par de queens tienen la obligación y la responsabilidad de que seas ahorrativo. Para oreja, porque esto te va a interesar. Otra de las cosas es que la paga extra se divide en tres partes. Fíjate, escucha bien y toma nota. Diversión, jubilación y además pagar deuda o reforzar el ahorro. Es decir, ya te sobró una lanita. Bueno, ¿qué haces? ¿Lo metes a tu cuenta de banco de inversión? ¿Haces tu ahorrito para la jubilación o bien lo guardas debajo del colchón para irte de farra en la noche? Yo creo que si aprendemos a distribuir el dinero de la mejor manera, se pueden hacer las tres cosas. Yo sé que a veces, pues, no estamos al millón, ¿verdad? O sea, no ganamos lo que quisiéramos ganar. Pero con los secretos cada mañana y cada noche, pidiéndole al universo de la abundancia que te colme de bendiciones y más, vas a ver que te irá de lujo. Otra de las cosas, evita las deudas con alto interés. Y si de plano ya las tienes, bueno, pues está el método bola de nieve o método avalancha. Búscalo y aplícalo. Otro de los puntos importantes es que tu casa, tu vivienda, no debe costarte más del 30% de lo que ganas al mes. Una casa debe darte esa seguridad, no cadenas. Recuerda que al final se trata de que sea tu casa, o sea, que la tengas tú a ella y no ella te tenga a ti. Ojo, hay que ser bien cuidadosos, hay que ser bien precavidos y bien inteligentes en cómo administramos nuestro dinero. Continuamos aquí en el show de Miriam y Rocío, no le cambies.
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1: Regresamos al show de Miriam y Rocío. Oigan, antes de seguir platicando de estas reglas de oro que necesitamos entender y comprender para hacer dinero, o las reglas del dinero que deberíamos de aprender antes de los 40 años, quiero invitarlos a que visiten la página de nuevanews.com, en donde ahí vas a poder encontrar toda la información, todo lo que está aconteciendo en el mundo, verificada como debe de ser. 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Ahora sí, seguimos platicando de estas reglas del dinero. Hay que evitar las deudas con alto interés. Ok, si tú ya las tienes, pues método bola de nieve, método avalancha. Búscalo y aplícalo. Así lo tienes que hacer. Otra regla de oro para el dinero: tu vivienda no debe costarte más del 30% de tu ingreso mensual. Eso es bien importante, porque luego de repente las rentas, o si compras una casa que quizá no está dentro de tu presupuesto, porque también hay que prevenir. Ahorita tienes chamba, ahorita tienes fluidez económica. El día de mañana, si no tienes, puedes pagar esa deuda, quizá consiguiendo otro trabajo o que haya otra entrada de dinero. Entonces hay que poner atención. Obviamente queremos una mejor calidad de vida y queremos avanzar, pero definitivamente es muy importante este 30%. Una casa debe darte seguridad, no te debe de atar, no te debe de sentir que hay una cadena. Recuerda que la tengas tú y no que ella te tenga a ti. Buenísima, esta regla creo que es indispensable. Espera 24 horas antes de comprar. Si mañana todavía lo quieres, adelante. Si no, ya ganaste, porque luego compramos por emoción. ¡Ay, qué padrísimo! Estos tenis que cuestan $1,000, o que cuestan $500, o $20, o 30, no sé, X cantidad de dinero, porque es algo que te llama la atención. La emoción te puede ganar y dices, ¿qué le hace? ¿Para eso trabajo? ¿Qué me importa que me endeude? Y resulta que esos tenis están adentro de un closet, te los has puesto dos, tres veces, ya pasó de moda, o esa bolsa carísima que a lo mejor te dejaste guiar por algún compa... No, perdón, bolsa no, digo, si compras alguna bolsa, es que me fui con el rollo de las mujeres, porque normalmente la mujer creo que gasta mucho, pero por ejemplo los hombres, no, si quieres gastar, no sé, ¿en qué gastan más los hombres? Porque en ropa no, y en zapatos también son como muy simples. Más bien puede ser algún accesorio quizá en tu carro, ¿no? Que dices, realmente lo necesito y lo quiero, o nada más porque se lo ve a mi compadre y se le ve bien chido. Así que creo que esto es una regla bien importante. Valora más tu tiempo que tu dinero. Invierte en experiencias, no solo en cosas. Eso es de verdad riqueza. Un viaje, por ejemplo, creo que ahí es una muy buena inversión. Continuamos con más aquí en el show, no te vayas.
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1: Vámonos con más de la chisma, la escándala. 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Y bueno, pues seguimos con más de la chisma, la escándala. ¿Te acuerdas de este personaje, Heath Ledger? Después de su inesperada muerte, porque fue muy inesperada, apareció un testamento que había firmado por ahí del 2003. Tenía apenas 24 años y todavía no conocía a Michelle Williams. Además, dicen que convertirse en padre no estaba en sus planes. En aquel documento, Ledger dejaba todos sus bienes a sus padres y a sus hermanas. Y la verdad es que nunca llegó a modificarlo. Pero te cuento que 2 años después nació Matilda, que por cierto es su única hija. Como el testamento era anterior al nacimiento de Matilda, la pequeña no figuraba entre los herederos de una fortuna estimada de $16.3 millones. Pero obviamente la familia Ledger tomó una decisión inmediata: renunciar a esa herencia y entregársela por completo a Matilda, su única heredera, que por cierto, cuando murió su papá, tenía apenas 2 añitos. El padre del actor, abuelo de la niña, dijo muy claro: nuestra familia le ha dado todo a Matilda. Y al final, ese era el plan desde el principio. Además, te cuento que no fueron los únicos que quisieron proteger el futuro de la niña. Además, Johnny Depp, Jude Law y Colin Farrell asumieron los papeles que Ledger no había alcanzado a terminar en esta película del imaginario del Dr. Parnassus, y donaron también sus salarios a Matilda. La película terminó convirtiéndose en una despedida. Al comenzar los créditos podía leerse una frase que decía: una película de Heath Ledger y amigos. ¿Recuerdan este actor que tristemente falleció a la corta edad de 28 años un 22 de enero del 2008? Obviamente la niña ya es toda una mujer y aparte es igualita a él. Como diría mi abuelita, no puede negar la cruz de su parroquia. Continuamos aquí en el show de Miriam y Rocío, no le cambies.
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2: Regresamos al show de Miriam y Rocío. Vamos a platicar esta nota que es tendencia. No sé si ustedes han escuchado hablar de esto. El niño ha llegado, ahí les va de qué se trata. Probablemente empujará la tierra hacia un año de calor récord. Oh, yo creo que sí. Les cuento, el contexto es este. Resulta que existe un poderoso fenómeno del niño que ha comenzado oficialmente. Dicen los expertos y aseguran que esto va a impulsar las temperaturas globales hacia máximos sin precedentes. Es que la verdad está haciendo un calor insoportable. Yo creo que desde hace, ¿qué será? Los últimos, ¿qué serán? 3 años que hemos tenido un calor que de verdad no es impresionante. Digo, no sé hace cuánto, no recuerdo hace cuánto fue lo de California, no, estos incendios que precisamente por estas olas de calor que desafortunadamente prendieron fuego y se extendió y muchas personas perdieron sus hogares. Entonces, bueno, creo que este fenómeno está llegando. Fíjense que la Administración Nacional Oceánica y Atmosférica de aquí de los Estados Unidos ha declarado oficialmente el inicio del niño en el Pacífico tropical, que es marcado con un aumento en las temperaturas de la superficie del mar. Este patrón climático natural suele liberar el calor almacenado en el océano para elevar las temperaturas globales. Muchos científicos advierten que este ciclo actual se suma a décadas de calentamiento causado por el ser humano. Claro, yo siempre he dicho que el principal depredador de este mundo somos los humanos. Pues esta combinación podría desencadenar un calor sin precedentes y graves anomalías meteorológicas en todo el mundo. Por eso de repente dicen, híjole, en tal lugar está nevando y nunca jamás en la vida había sucedido. O todas estas situaciones sísmicas que están sucediendo, dices, es que nunca jamás había existido un terremoto con tal precedente. No, porque realmente estamos dándole la torre desde hace muchísimos años a toda nuestra madre naturaleza y ahí están las consecuencias. Así que, por favor, hay que tratar de evitar la quema de a lo mejor de basura, de árboles, no, el consumo obviamente de o la caza no innecesaria para poder preservar las especies que muchas están en peligro de extinción y que esas especies se equilibran de una u otra manera el ecosistema, que eso tampoco no lo entendemos. Entonces, bueno, la situación cada vez se pone más crítica. Continuamos con más aquí en el show. No te vayas.
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1: Vámonos con más aquí en el show de Miriam y Rocío. Más notitas de la bichota que amamos con todo el corazón este par de queens. Fíjate que parece que Karol G ya encontró candidato. Sí, candidato para matrimonio. Te cuento que él llegó preparado para aprovechar la oportunidad. Un fan de tan solo 56 años, con un fan que traía una playera en donde en la parte del frente se podía leer que estaba completamente soltero. Y en la parte de atrás decía que si ella aceptaba casarse con él. Entre risas y sorprendida por la propuesta, Karol G terminó diciéndole que sí. Al menos por unos minutos. Dicen que del plato a la boca se cae la sopa. El fan pudo decir que su plan salió exactamente como tenía planeado. ¿Dónde se llevó esto a cabo? En uno de sus conciertos. De hecho, él estaba hasta adelante. Por eso es que tuvo la oportunidad, Karol G, de darse cuenta, de conversar con él, tener una interacción, incluso cederle el micrófono cuando él, de modo directo, le pidió matrimonio. Aparte, se ve como extranjero, estadounidense. Además, el fan era extranjero. Ella le pregunta, "Are you having fun?" Mira. "Are you having fun?" Y él le contesta, "Soy soltero, estoy disponible." Y después le dice, "¿Te quieres casar conmigo?" Y le dice Karol G, "Ok, me late chocolate." Es como la de la canción, dice que sí, pero no dice cuándo. Continuamos aquí en el show de Miriam y Rocío, no le cambies.
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4: Continuamos con más aquí en el show de Miriam y Rocío. ¿Sabías que subir 6 pisos es bueno para tu corazón? A ver, vamos a analizar esto. Yo digo que sí. O sea, ¿qué prefieres, elevador o escaleras? Así que pon muchísima atención. Fíjense que acaba de hacer un nuevo análisis que encontraron que subir escaleras con frecuencia está asociado con un menor riesgo de morir por una enfermedad cardiovascular. Hay muchos investigadores que han analizado datos de más de 480 mil personas y encontraron que quienes subían escaleras regularmente tenían 39% menos riesgo de morir por enfermedad cardiovascular y 24% menos riesgo de morir por otra causa. Gracias Dios por esto, ya no voy a renegar, yo subo 4 pisos, todos los días subo, todos los días bajo, y no solamente lo subo y lo bajo, no sé cuántas veces las subo y cuántas veces las bajo al día. Entonces, gracias, lo agradezco y ya no voy a renegar. Pero miren, hablamos de una asociación de no de que subir escaleras automáticamente te quite el porcentaje de riesgo, porque también hay otras circunstancias. ¿Qué tiene que ver subir escaleras con el corazón? Miren, aunque parezca una actividad de lo más X en la vida, subir escaleras es una forma, pues claro, de mantener actividad física a esta rutina diaria que nosotros tenemos, sin tener que apartar, obviamente, la parte del ejercicio, porque eso es bien indispensable, por lo menos o mínimo una hora diaria. La idea de este estudio es que estos pequeños momentos de movimiento también te puedan sumar. Si tu oficina hay elevador y hay escaleras, quizás estás en el piso 5, bueno, pues a lo mejor sube por el elevador y baja por las escaleras. Y al día siguiente, pues a lo mejor subes por el elevador y bajas por... bajas por las escaleras y subes por el elevador. Digo, creo que ahí podemos combinar. Ya cuando te sientas con un mayor rendimiento físico, vas a subir y vas a bajarlas sin necesidad de utilizar el elevador. Así que, bueno, resulta... Bueno, más bien, ahí les va un dato curioso. ¿Cuántos pisos tienes que subir? Uno de los estudios incluye que el análisis encontró que subir alrededor de 6 tramos de escaleras al día podría estar relacionado con el mayor beneficio. Pero ojo, los investigadores también dicen que todavía hace falta más estudios para saber cuál sería la cantidad óptima. Pero bueno, si las subes y las bajas 3-4 veces al día, ya completamos el ejercicio cardiovascular. Continuamos con más aquí en el show.
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1: Vámonos con la primera parte de los deportes. Nuestra encargada, nuestra reina oficial ya llegó, ya está aquí. A esta, su sección, La Nueva Jugada, en el show de Miriam y Rocío. Adelante.
2: Hello, hello. ¿Cómo están, mi querida Miriam y Rocío? Arrancamos con la información deportiva. Llegamos desde Nueva Jugada, el programa deportivo que pueden escuchar de lunes a viernes con todos los detalles acerca del chismecito sabroso del mundo de los deportes. Y arrancamos hablando de las Águilas del América, que estaría negociando nada más y nada menos que por Miguel Borja. ¿Le suena conocido? Es un importante delantero colombiano que vuelve a aparecer en el radar azul crema y me cuentan, me rumoran y me platican que las negociaciones ya están bastante avanzadas. El América sí o sí quiere gol, ya no se quiere dar por vencido. Y también, pues obviamente, Almada está diciendo, Henry Vargas, ya, mejor tráiganme a Borja para poder acabar, por supuesto, con este paso tan bueno que está teniendo las Águilas del América. Y que en este momento son súper líderes de la competencia del fútbol mexicano. Entonces se ve que van, pero volando para ser campeones. Ahora también hay que hablar de las Chivas. Pues sí, el tal Rangel podría tener una oportunidad en Europa. El arquero de Chivas ha sido relacionado con un posible movimiento con el Dinamo Zagreb de Croacia. Imagínense defender el arco rojiblanco y después terminar pues ahí en Zagreb tomando un cafecito. Tala, llévate el suéter porque allá hace frío, compadre. Mi querida Miriam y Rocío, aquí la información deportiva desde Nueva Jugada. Recuerden que pueden escuchar a las voces más sensuales de la industria deportiva con todos los chismecitos sabrosos.
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1: Regresamos al show de Miriam y Rocío. Oigan, antes de entrar de lleno al tema de los espectáculos, quiero invitarles nuevamente a que visiten la página de nuevanews.com, donde encontrarás muchas cosas interesantes y mucha información para todas aquellas personas que es básico y fundamental estar bien informados de todo el mundo. Nuevanews.com es ideal para ustedes. Vámonos de lleno precisamente a esta nota. Fíjense que durante una gira, Me Verás Volver en el 2007, el señor que en paz descanse, Gustavo Cerati, dejó una frase que todavía resuena: despiértame cuando pase el reggaetón. ¡Oh, my God! Bueno, Gustavo, ¿qué te decimos, Gustavo? Yo no sé si ahorita estuvieras en esta tierra, escucharas lo que hay de música, y yo no sé si te daría un ataque, porque está cañón. No toda la música de reggaetón es mala, no. Hay muy buenos exponentes con buenas letras y buenos ritmos. Pero bueno, ahorita hay una mezcolanza de todo. No fue solo una provocación, sino una lectura lúcida del rumbo que en esos tiempos empezaba a tomar la industria musical para Cerati. El problema no era el género en sí, ¿no?, sino lo que dejaba al descubierto, un vacío sostenido por ritmos fugaces, ¿no?, que él a lo mejor sentía, y una lírica difusa que se repliega sobre sí misma sin alma, sin horizonte, sin esencia, sin peso. De acuerdísimo con Gustavo Cerati, ya mira, él ya veía venir esta catástrofe musical. En pocas palabras, él decía que era un producto diseñado para impactar en el momento y al instante. Pues es que vivimos en una época de eso, de momentos y de instantes y de velocidades, que rara vez deja algo cuando el ruido finalmente se apaga. Tenía toda la razón el señor maestro Gustavo Cerati. ¿Qué razón tenía, maestro? ¿Qué razón? Continuamos con más aquí en el show.
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1: ¿Cómo están, mis reinas preciosas, divinas de Dios? También hechas a mano, ¿por qué no? Llamadas por lo menos por este par de queens. Hoy vamos a platicar en nuestra sección, como lo dijimos ayer, acerca de esos celos femeninos, los que aceptamos y los que normalmente escondemos. Bueno, vámonos con los celos femeninos que aceptamos. Estamos esperando también su DM en @par.dereinas. Ahí nos puedes escribir, o bien en el de Miriam, @miriamcaste30 con Y la primera, o bien en el de tu servidora, @lachiquilla_oficial. Los típicos y clásicos celos que podemos llegar a experimentar nosotras las mujeres a lo largo de la vida. Yo creo que ahorita, con esto de las redes sociales, que veamos que nuestro vato, el amor de nuestra vida, nuestra otra mitad, nuestra media naranja, la naranja completa, nuestra alma gemela, le dé like a la chichona inalgona. Entramos a su perfil y vemos eso y decimos, no lo puedo creer. O sea, como por... La vista es muy natural y está bien que si estás por allí scrolleando en redes sociales, pues te aparezcan, sobre todo si es el contenido que más bien ven, que la mayoría de los hombres lo hacen, nomás por echarse el taco de ojo, pues lo vean. Pero de eso a que ya le dé un like, no lo sé, Rick. Otro de los celos típicos y clásicos que podemos tener nosotras las mujeres, creo que... es con la ex, y más si tienen hijos en común, y más si sabes tú y estás muy consciente de que él va a tener toda la vida contacto con ella. ¡Ojo! Es la madre de sus hijos y tenemos que hacernos a la idea. Hay otras mujeres que sí son bien clavadas en decir, es que no me gusta cuando sale sin mí. Yo creo que ahí sí tenemos que trabajar esa parte del apego ansioso, principalmente porque es importante... que nos demos nuestro tiempo y nuestros espacios, cada uno por su lado, haciendo diferentes actividades, hobbies, saliendo con los amigos, con las amigas, no sé. A mí eso es algo que no me causa conflicto. Creo que, al contrario, es necesario. O de repente, el típico clásico que tiene la mejor amiga de toda la vida. Y de repente dices, ¿cómo que mejor amiga? Si mejores amigos en sexos opuestos no existen. Y más siendo heterosexuales los dos, pero sí, sí existen, de verdad. Creo que lo único que tienes que hacer es hacerte a la idea y ganarte a la amiga, siendo bien inteligente. Continuamos aquí en el show de Miriam y Rocío. ¡No le cambies!
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1: Regresamos al show de Miriam y Rocío. Seguimos platicando de estos celos femeninos, los que aceptamos y los que escondemos. Nosotras, las mujeres, las tóxicas, pues es que así, la verdad, así pasan las cosas. Por ejemplo, estos celos femeninos, los que aceptamos, me da coraje que siga mujeres que ni conoce. Estos podrían ser los celos que aceptamos. Si reviso sus redes, ¿por qué algo no me cuadra o algo me está brincando? Ojo de loca, no se equivoca, dicen por ahí. Competir silenciosamente con otras mujeres. A veces sí es de manera silenciosa y a veces te vale y dices, voy a competir, ¿por qué no? Sentir inseguridad cuando aparece una mujer más joven, más guapa, más exitosa. Compararnos con la ex, aunque jamás lo vamos a admitir. Molestarnos porque él admira públicamente a otra mujer. Sentir celos de la atención que recibe su pareja de otras mujeres, aunque nosotras digamos, ay, pues me da igual que esté platicando o que, digo, no sé, a lo mejor si tu pareja es algo público, ¿no? Si es algún artista plástico, algún empresario importante o de repente, hijo, puede ser un poco difícil, ¿no? Hacer preguntas aparentemente inocentes para obtener información. ¿Y quién era esa? Sí, claro, aparte el ¿y quién era esa tipa? Porque aparte uno le pone así de su cosecha. La frase, decir, haz lo que quieras esperando que él sepa perfectamente que no debe de hacerlo. Ay, pero el hombre no entiende estas indirectas que nosotras las mujeres de repente podemos llegar a dar. Hacernos las indiferentes mientras por dentro estamos investigando hasta en el 2018 y absolutamente todo lo que pueda existir. Ay, la neta sí es una situación muy, muy complicada. Bueno, continuamos con más aquí en el show de Miriam y Rocío. No te vayas.
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1: Bueno, pues seguimos aquí en Las Tóxicas, ya para finalizar en nuestra sección, mis reinas bonitas. ¿Les gustó el carajillo? ¿Les gustó el Aperol Spritz? ¿Les gustó la margarita que hizo el productor exclusivamente para todas las damas finas conocedoras que gustan de lo bueno en este jueves? Hoy fue de blueberry. ¡Ay! Estamos estrenando sabor. Pero andamos en modo prueba y error. Así que si les gusta, o sea, si a votación se queda, lo vamos a tener de cajón de lunes a viernes. ¿Quedamos? Estamos hablando acerca de esos celos femeninos, los que aceptamos y también los que escondemos. Vamos a seguir platicando acerca de los que escondemos. Sentir celos de cómo, por ejemplo, la compañera de trabajo o la amiga lo trata. No decimos nada porque decimos, chale, me voy a ver bien pinche tóxica si le digo que fulanita, ¡ay, hola! ¿Cómo estás? ¡Qué gusto verte! ¡Ay, ¿cuándo salimos? ¡Ay, te paso mi número para que me mandes un WhatsApp! Y dices, a ver, permíteme. ¿Quién es esta fulanita de tal? Pero mejor aplicamos la de en boca cerrada no entran moscas, ¿verdad? Oye, el típico hacer preguntas aparentemente inocentes para obtener información, ¿no? Entonces ya vimos a la amiga que llegó muy efusiva. Oye, mi amor, ¿y quién es esta chava? Así como que metiendo hilo para sacar hebra, pero haciéndolo de una manera muy polite para no escucharte tóxica. Otro típico y clásico, el decirle a tu pareja haz lo que quieras, esperando obviamente que él sepa perfectamente que eso no lo debe hacer. Pero ojo, si tú le dices haz lo que quieras y termina por hacer lo que quiera, calladita te ves más bonita. Oye, también creo que es típico y clásico hacernos las indiferentes mientras por dentro estamos investigando y recorriendo hasta el Facebook, porque todavía no se usaba tanto Instagram, entonces nos vamos hasta el 2000. ¡Qué exagerada, va! Bueno, en los inicios de las redes sociales, de Facebook o de Instagram, y ahí andamos investigando con quién anduvo, si salía la amiga esta que les digo que ha sido de toda la vida, etcétera, etcétera, etcétera. Así de, ¿no habrá sido su novia y este no me quiere decir? ¿Pero ustedes qué opinan? ¿Los celos femeninos son una señal de amor, de inseguridad o de intuición? ¿Pero tú qué crees? ¿Los celos femeninos son una señal de amor, de inseguridad o de intuición? Cuéntanos en @par.dereinas a través de Instagram. Y si te gusta el chismecito, si quieres volver a escuchar esta sección, la de lo que callan los hombres, el chismecito candente o lo que gustes y mandes, puedes escuchar el show de Miriam y Rocío como podcast en la aplicación Nueva Onda. Bájala, porque además todo lo que acontece en el mundo de los espectáculos y de la moda, también ahí lo puedes encontrar. Seguimos aquí en el show de Miriam y Rocío, no te vayas.
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7: Rapidita, compadre. Que no se caiga el ritmo, compadre. Échale.

0: Qué final tan feo, pero ahí quedó, compadre.
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2: Regresamos al show de Miriam y Rocío. Vamos a platicar lo que es tendencia a través de las redes sociales. Fíjense que este sismo en Indonesia, que ya lo habíamos platicado hace unos días, en donde deja 70 fallecidos y más de 22 mil personas desplazadas. Caray, lo que platicábamos hace un momento de esta otra nota de tendencia del fenómeno del Niño, que está empujando a la Tierra a una ola de calor insoportable y donde también nos estamos acabando a la madre naturaleza por toda esta situación que los seres humanos hemos hecho a través de muchos, muchísimos años, y ahora estamos pagando la consecuencia. Y creo que, por ejemplo, cuando existen este tipo de noticias y de situaciones en donde las autoridades en Indonesia pues han continuado con esta entrega de ayuda humanitaria en las zonas más afectadas, mientras varios aeropuertos y algunos destinos turísticos pues permanecen afectados. Fíjense que no he escuchado mucho acerca de que llegue ayuda de rescatistas a Indonesia, porque pues muy cercano estuvo esta situación de Colombia también, todos nuestros hermanos colombianos que también han necesitado mucha fortaleza, ¿no? Mucha ayuda humanitaria. Y bueno, Indonesia también, no hay que dejarlos a un lado, ¿no? Estuvieron 12 países, obviamente en una situación muy parecida y con situaciones similares. Entonces, bueno, hay que apoyar mientras podamos. Continuamos con más en el show, no te vayas.
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1: Vámonos a la segunda sección de la nueva jugada, la parte deportiva, con nuestra reina querida que ya está aquí. Nos vamos contigo nuevamente.
2: Miriam, Rocío, ¿cómo están? De este lado de los micrófonos los saludamos con el gusto de siempre desde Nueva Jugada y traemos mucha información y vamos a arrancar fuerte. Vámonos a hablar del tenis porque sí, explotó una bomba importante. Nick Kyrgios fue suspendido provisionalmente después de dar positivo por un metabólico de cocaína en una prueba realizada durante el ATP 250 de Mallorca. El australiano reconoció

0: conocer cuánto tiempo estará fuera de las pistas. Bueno, pues iba a ser algo muy importante porque justamente en los análisis que presentó el ATP de Mallorca sí dieron justamente la bebida o lo que había ingerido. Entonces, pues algo muy complicado para su carrera. Esperemos un comunicado oficial por parte de su equipo y lo veremos en mucho tiempo fuera de lo que va a poder ser la arcilla. Pero también hay que hablar de José Mourinho porque apareció con tremendo moretón en el rostro. ¿Usted se acuerda de esa imagen? Internet ya armó teorías completas, pero Mou explicó que recibió un balonazo accidental durante un entrenamiento, así que no sean chismosos. No fue Kylian Mbappé enojado que le haya dado. No. Fue un balón haciendo lo que sabe hacer, meterse en problemas. No pasa absolutamente nada. Ahí está Mourinho dando declaraciones muy polémicas en la última rueda de prensa. Mi querida Miriam y Rocío, gracias por este espacio y recuerden escuchar Nueva Jugada de lunes a viernes.
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1: Regresamos al show de Miriam y Rocío y bueno, vamos a platicar de Anne Hathaway. De verdad que esta mujer, aparte de bonita, inteligente, sumamente talentosa, la puedes ver en diferentes papeles y creo que este año ha sido el año de Anne Hathaway porque la verdad ha hecho El Diablo Viste a la Moda 2, hizo La Odisea y bueno, ya se está preparando porque ya es una realidad. ¿Quién se considera fan de El Diario de una Princesa? Yo. Ya vi la 1, ya vi la 2 y viene la 3. ¡Wow! ¿Se acuerdan de esta frase que decía muchísimo Anne Hathaway en este personaje? ¡No te pases! ¿Se acuerdan que decía muchísimo eso? Y creo que muchas personas estamos esperando a Mia Fermopolis. ¡Wow! Ese apellido, bueno, es volverme a conectar nuevamente en aquellos buenos años cuando Anne Hathaway, yo creo que tenía, no sé, en El Diario de la Princesa uno debe haber tenido unos 19, 20 años. Y yo creo que yo tenía más o menos esa edad porque Anne Hathaway y yo somos de la edad en este momento. Entonces, bueno, me da muchísimo gusto que vuelva otra vez esta tercera parte. Así que nos está o nos va a regalar momentos únicos. Y esta frase de no te pases confirma que El Diario de la Princesa 3 está en desarrollo. ¡Bravo, Anne Hathaway! Yo creo que van a esperar, obviamente, a que ella dé a luz a su tercer hijo para empezar y que ella también esté, pues, involucrada con su familia y ya empezar el rodaje de esta película. Continuamos, no te vayas, aquí en el show.
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1: Vámonos con esta notita que no podemos creer, pero que te compartimos. De verdad que siempre le hacemos honor a esta rolita que dice: Johnny, la gente está muy loca. What the... Bueno, pues te voy a platicar acerca de esta tragedia que, por cierto, está cumpliendo ya 8 años, que conmovió al mundo. El caso de Chris Watts vuelve a estar dentro de la polémica. Fíjate que Watts, quien actualmente cumple 5 cadenas perpetuas sin derecho a libertad condicional, las está cumpliendo precisamente por el asesinato de su esposa embarazada Shannon y sus 2 hijas pequeñas, Bella y Celeste. Pero eso no es todo. Déjate tú de las cadenas perpetuas y de lo que hizo, que no tiene perdón de Dios ni en esta ni en las vidas siguientes. Te voy a platicar la chisma. Fíjate que acaba de presentar una solicitud formal para casarse desde la prisión de Wisconsin. ¿Cómo? ¿Con quién? Bueno, te cuento. La mujer detrás de este anuncio se llama Lizzie Henderson. Es una agente inmobiliaria de 39 años, originaria de Ohio. Su nivel de compromiso con el recluso de verdad sorprendió a la opinión pública por las siguientes razones. Fíjate, se trasladó desde Ohio a Wisconsin únicamente para estar cerca del centro penitenciario y visitarlo con frecuencia. Además, registró una petición judicial confidencial para cambiar legalmente su apellido al de Watts. Al ser cuestionada sobre cómo empezó este vínculo, cómo es que lo conoció, de qué manera pudo enamorarse tanto de él, Henderson afirmó que el comienzo de su relación es entre él, ella y Dios. Bueno, este fenómeno en el que las personas desarrollan una fuerte atracción romántica hacia criminales convictos de alta peligrosidad es conocido como hibristofilia. Y actualmente, la solicitud de matrimonio se encuentra bajo revisión de las autoridades carcelarias para determinar si lo aprueban o no. Ahora sí que, como diría mi abuelita, que la Virgen la proteja con su manto. ¡Qué barbaridad! De verdad que no lo puedo creer. Por eso es que te lo comparto. Seguimos aquí en el show de Miriam y Rocío.
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6: Te comparto esta frase y ya sabes que si te queda en este momento es porque no fue una coincidencia que lo esté platicando a través de este micrófono. Es porque es una diosidencia y te tocaba escucharlo. No seas tan dura contigo. Amar nunca será un error. Equivocarse es parte de crecer. Sanar es permitirte ser vulnerable y sentir tus emociones. No tienes que competir con nadie más. Lo que estás haciendo, lo estás haciendo bien. Deberías estar orgullosa de tus nuevos logros, orgulloso de tus nuevos logros. Híjole, es que a veces creo que las personas que somos más críticas es precisamente a nosotros mismos. Entonces, hay que tratarnos con amor, hay que tratarnos con cariño, hay que hablarlos bonito, hay que decirnos cosas lindas y positivas. Continuamos en el show de Miriam y Rocío.
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1: Ya nos despedimos, ya nos vamos. Gracias totales por sintonizarnos. Sigan pasando la voz, viralícenos a la antigüita bonita, como dice la rolita, de boca en boca, diciéndole a la comadre, a la vecina, a la prima, a la tía. Súbanle a la radio si están en la pizca, súbanle si están en la construcción, súbanle donde quiera que se encuentren y digan, ¿quiénes son esas dos? Esas dos zapatillas.
2: Esas locas.
1: Importadas desde Guadalajara, Guadalajara, Jalisco, México.
2: ¡Sí, señor! Señor.
1: Nosotras somos Miriam Castellanos
2: y Rocío Barragán. Esto fue el show
1: de Miriam y
2: Rocío. Mucho beso, abrazo a papá y toda la cosa.
1: Hasta mañana. Bye. Aquí los esperamos,
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1: Buenas, bienvenidos a Club Hit Latino. Mauro Hernández, Pati Sánchez, le damos la bienvenida a este prefin de semana.
2: Es correcto, juevesito rico, nos gusta mucho este día porque ya nos estamos acercando al fin de semana, ya estamos más despresurizados y además pues con todos los temas que hoy le vamos a platicar, se va a poner bueno, acompáñenos.
1: Me encantó eso, ¿eh? Despresurizados, o sea, ya no estamos tan presionados, estamos un poquito más holgaditos, ¿no?
2: ¿Qué tal la palabra? Me voy a despresurizar, o sea... Sí. Como quitar la prisa, desprisar, pero es despresurizar.
1: Despresurizando la semana para no estar tan presionados,
2: sí,
1: ¿no?
2: Exacto.
1: Hoy,
2: exacto.
1: Un día muy especial para todos nuestros amigos, que son camaradas de la radio. Felicidades, sobre todo los que hacen la radio aquí en la Unión Americana, porque hoy es el día de la radio aquí en los Estados Unidos, ¿eh?
2: Sí, es Día Mundial de la Radio, estamos, o nacional, ¿verdad? Nacional.
1: Sí, solo aquí en Estados Unidos. El Mundial de la Radio es otra
2: fecha.
1: Pero
2: ¿sabes qué? Como lo que pasa aquí en Estados Unidos es... No, pues felicidades a todas, a todos nosotros, a ustedes que también forman parte, ¿no?
1: Claro, a toda la gran comunidad. Oigan, y hoy vamos a hablar acerca de... ¿Es bueno aprender del barrio o te haces mañoso?
2: Todas las costumbres. Ah, mira, hay costumbres... actividades muy bonitas del barrio, como que sales a barrer la calle, saludas al vecino, tirar la basura. Bueno, en México escuchas la campanita y es un ritual salir.
1: Es muy de barrio, ¿no? Y luego cuando llegamos acá, como que nos sacamos de onda porque no hay esas costumbres. De eso platicaremos el día de hoy. Además, que ya saben, en nuevaonda.com y en nuevanews.com, ahí está la información.
2: Ahí está la información, Nueva News y nuevaonda.com. Por favor, ingresen a estas páginas porque miren, mucho de lo que aquí platicamos, ahí está.
1: Todo lo nacional, lo internacional, lo local, también los espectáculos, los deportes, ahí está en nuevaonda.com y nuevanews.com. Así comenzamos.
2: Club Hit Latino, arrancamos. Vámonos.
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2: Hoy es 20 de agosto y con ello vienen muchas celebraciones y una muy importante, sobre todo para los del gremio de la comunicación, es el Día Nacional de la Radio aquí en la Unión Americana. Así que felicidades a todos los locutores y locutoras que hay, ¿no?
3: A todos, muchísimas felicidades. Oigan, es que es un gusto, es un placer compartir esta bonita profesión porque miren, con la radio nos acompañamos.
2: Sí.
3: Puedes estar haciendo lo que tú quieras, trasladarte y puedes llevarte la radio, cosa que con la tele no. En la tele sí tienes que estar sentado, viéndola, dedicándole tiempo, y en la radio puedes estar haciendo, los que están chambeando, que están ahí trabajando y nos están escuchando, un saludo, porque es lo mejor que puedes hacer, estar escuchándola y trabajando.
2: Y ¿sabes qué? Lo mejor de todo es que no necesitas wifi, ¿no? No necesitas un internet, no necesitas nada. Estamos, pues ahora sí que en todos lados, ¿no? Entonces, lo importante de la radio es cómo ha crecido y su evolución. Hay unos que afirman que viene un proceso importante para la radio. Del cambio. Ya no se hace radio como antes para ti. Ya hoy también hay streamer, ¿no? Hay la forma de poder hacerlo vía remota para que tengamos todavía más alcance, no solo por ondas gercianas, sino todavía más allá, ¿no?
3: Sí, la verdad es que sí, el Día Nacional de la Radio se ha celebrado aquí en Estados Unidos y otros lugares del mundo desde principios de la década de los 90. Desde ahí, y algunas fuentes sugieren que la fecha fue elegida el 20 de agosto, hoy precisamente en honor al día en que la estación de radio de Detroit 8MK hizo su primera emisión en 1920, ¿cómo ves?
2: Nada más para que se den una idea, ¿eh? Y la primera persona a identificar las ondas de radio fue Heinrich Hertz en 1886. Por eso son los Hertz, ¿no? Y después de 3 décadas ya se implementó un receptor gracias al italiano Guillermo Marconi. Por eso a estos dos se le debe, a Hertz y a Marconi, aunque Marconi tiene más reconocimiento por haber hecho todo este tema de la radio.
3: Pero ¿no? El otro se quedó con la medición de su apellido, ¿no?
2: Nada más.
3: Los megahertz y todo eso.
2: Correcto.
3: Ahí fue por él.
2: Pero fíjense cómo ha cambiado, ¿no? Entonces vamos a ver qué es lo que ocurrirá con esta este medio de comunicación. ¿Cómo lo ve? ¿Lo sigue escuchando? ¿Le late? No,
3: hombre, pues más vigente que nunca.
2: Sigue vigente y sigue evolucionando.
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2: Siempre informados en su Club Hit Latino con todo lo que ocurre a nivel mundial y lo que pasa también con el tema de la aeronáutica, los aviones. Pati, que, ah, caray, este verano cómo ha habido vuelos por todos lados, mucha gente viajando por todo el mundo, ¿eh?
3: Es correcto. ¿Y sabes qué es lo bueno, qué es lo mejor?
2: ¿Qué
3: cuando
2: lo bueno?
3: Te toca un avión cómodo.
2: Ay, sí.
3: Bien equipado.
2: Pero
3: se disfruta más las millas.
2: ¿Hace cuánto que viajas en un avión cómodo? Yo siempre he viajado en los de bajo costo y siempre voy apretado, ni el respaldo. Yo nunca tengo que decirlo. Nunca he viajado en primera clase, Patricia.
3: Sí, oye, siempre me he ido en el guajolotero, casi.
2: Parado, me ha tocado irme casi.
3: Ay, no.
2: Así, en el de los de las azafatas, ¿me prestas su asiento?
3: Fíjate, ese es un tema porque también si uno mejora a la primera clase, el más cómodo, sale carísimo.
2: No, pues no, tan caro, ¿no?
3: Está
2: bueno,
3: muy caro.
2: Me gusta, por ejemplo, que hay aquí algunos aviones que tienen una primera clase, que sí es primera clase. Hay otros aviones que tienen una primera clase. Que tú dices, esto es primera clase.
3: Ah, sí, claro. Pero aún así te cuesta más, ¿no?
2: Cuesta más. Sí, en primera clase hay unos que nada más es como para estirar más los pies.
3: Las patitas.
2: Nada más, ¿no?
3: Mira, yo prefiero irme hecha garruñada, irme hecha así, hecha añicos.
2: No importa.
3: Aquí a Europa, pero que salga
2: más. Pero que salga más barato, ¿no?
3: Pues sí.
2: Pero, por ejemplo, ya vi que American Airlines va a instalar, va a reinstalar las pantallas individuales, ¿no? En 800 aviones.
3: Muchas novedades, es correcto. Mira, van a instalar estas pantallas de entretenimiento en más de 800 aviones en un cambio de estrategia que va a comenzar, bueno, todavía falta en el 2028 y se va a extender hasta principios de la década.
2: Bueno, ahí va, ¿no? O sea, los van a estar restaurando.
3: Lo van
2: ¿no?
3: a estar haciendo y se va a extender hasta la década del 2030, amor.
2: Pero mira,
3: me da miedo decir esos años. No estaré muerta en ese
2: tiempo. No, si llegas, Patricia. Lo bueno es que va a haber pantallas 4K, va a haber conectividad Bluetooth, puertos USB-C. Que ya se habían tardado. Yo sí he visto que hay algunos aviones que todavía no traen eso, ¿eh? Que tú dices, oye, ¿me puedo conectar? Uy, aquí no hay. ¿Tú qué?
3: No, ¿cómo? La mayoría no lo trae.
2: Pero hay otros que lo traen escondido abajo del asiento.
3: No,
2: también.
3: Pero de aquí donde, por eso no cabe uno. Y agáchate, no, hombre, pagando. No. Bueno, si tiene la oportunidad, toma un vuelo de esos de American Airlines. No. ¿No?
2: O siga viajando como yo, de
3: colgado costo. En el ala.
2: La turbina pegada.
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5: Siempre la tecnología está latente en todos nuestros dispositivos, en la música, en cualquier lugar está, ¿no? Y sí, uno de los más grandes en cuanto a tecnología se refiere, pues tiene que ver también con los drones y demás, quien es Amazon, ¿no?
6: Imagínate que en tu casa te llegue tu paquete en drone.
5: Ah, sí, sí. En drone. Oye, ya lo han hecho, ¿no? Yo ya vi lo de las pizzas, ¿sí? También te llega pizza en drone. Bueno, aquí...
6: Ay, no la hagan.
5: No, sí, claro. Oh. Aquí ya hay. Y luego los robots que andan repartiendo la comida también
6: me
5: en las calles.
6: Me da miedo. ¿Sabes qué me da miedo del drone? Que lleve así tu cajita, ¿no? Y un pájaro. ¡Ah! Se estrellen.
5: ¡Ay, papita! ¿No? ¿Qué estás pensando? Es más probable que se caiga el delivery en la moto a que te lo mande el
6: drone. ¿Va automatizado el drone? ¿No?
5: ¿Y?
6: ¿Qué tal que no tiene detector de pájaros?
5: Okay, y que el pájaro huela. Ay, fettuccine. ¿Quién pidió fettuccine? Que se vaya directo a la caja, ¿eh? Que está ahí.
6: Puede ser un pájaro cieguito.
5: Pero van protegidos, Pati, hombre.
6: Oye, pues es una novedad, hablando de tecnologías. Esto se entrega en drones, no en pájaros. En drones. La va a
5: como
6: hacer...
5: en los picapiedras, ¿no? En pterodáctil.
6: Sí, ¿te acuerdas cómo le llegaba? Estaba padre. Bueno, Amazon. Amazon planea ampliar de manera significativa su servicio de entregas mediante drones para que millones de personas reciban sus paquetes pequeños. No creen que...
5: pequeños.
6: No creen que una sala o cosas así. No, no, no. Pequeños y ligeros. ¿Qué podrá ser algo pequeño? ¿Unas pastillas?
5: Pastillas.
6: ¿Unos calcetines?
5: A lo mejor un refractario, ¿no?
6: Un libro.
5: Juguetes, ¿no?
6: Juguetes, plumas, un champú.
5: Alimentos, ¿no? También,
6: sí,
5: ¿no?
6: Algo así. Bueno, pequeños y ligeros desde el aire. Antes de que termine el año, la compañía anunció que va a llevar este sistema a zonas suburbanas de cerca de 500 ciudades solo aquí, en Estados Unidos, ¿sí?
5: Solo en Estados Unidos. Hay otras áreas como Chicago, Atlanta, Cleveland y Boise, que también tendrán esos drones que estarán volando precisamente en los suburbios, lejos de los rascacielos de aeropuertos. Es importante mencionar eso. O sea, va a ser en el neighborhood, aquí, cerquita,
6: sí,
5: ¿no? De la
6: el
5: colonia.
6: Peso máximo va a ser de 5 libras.
5: A ver.
6: O 2 kilos, 200 gramos, pero 5 libras es el peso máximo y en un lapso de 30 minutos.
5: Así que está bien. Me gusta la idea. Yo creo que ya tenemos que modernizarnos y tenemos que hacerlo así, tal cual. Entonces, ya se han volado drones en 11 sitios como en Arizona, Florida, Kansas, Luisiana, Michigan, Nebraska y Texas. Y ahora lo que se quiere es que la red crezca.
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1: Oiga, bueno, pues ayer le adelantábamos ya todo el tema de los fichajes, lo de la hormiga González, que bueno, pues le duele mucho al Club Guadalajara, pero ni tanto, porque también...
2: ¿Cómo que ni tanto?
1: Va a tener un versión, es que se lleva un porcentaje, ¿usted se cuenta?
2: Ah, bueno, pues...
1: Vende la hormiga, pero se lleva un porcentaje, y si en dado caso el Olympiacos lo llega a vender o sí, Chivas todavía tiene ese porcentaje.
2: Todavía tiene.
1: Entonces... Es una buena, pues, son de
2: pero
1: esas.
2: Pero al venderlo, ¿no lo pierden?
1: No, porque lo vende con cierto porcentaje. Sí, bueno, lo pierde para el equipo, ya no va a jugar para el equipo, pues.
2: Ah, no, el dinero. Juega. Pero el porcentaje, mejor
1: sí,
2: dicho.
1: Le dan esa lana, pero en base a lo que suceda en el futuro, puede quedarse con ese 20%. Sí. Es dueño del 20%, todavía sigue siendo dueño, ¿no? Así que,
2: va.
1: Bueno, pues ahí está. Y bueno, los que también están armándose fuertes son los del Barcelona, que ya anunciaron que Rodri, el capitán de España, ¡olé! De la campeona del mundo. Oye, que ayer se cumplió un año de que fue, perdón, un mes de que fue campeona. Un año. No estoy viviendo.
2: Estamos en el 27, no, un mes exactamente.
1: Un mes. Ayer hace un año fue la final de la Copa del Mundo. ¿Te fijas lo rápido?
2: Pasa un evento, pestañamos y ya estamos en otro.
1: Neta, ayer me estaban diciendo, oye, guay, ya hace un mes. Yo, ¿en serio? Pero bueno, siguiendo con esta parte de España, la campeona del mundo, pues el mediocampista Rodri, hay que decir que ayudó a su equipo a conquistar su segundo título mundial. Él llegó del Manchester City y después estuvo ya junto con sus amigos, Lamine Yamal, Dani Olmo, Gavi y Pedri y demás. Y ahora Rodri se unirá al Barcelona. Así que el Barcelona ya está listo para recibirlo esta semana, dándolo todo. Y desde el primer momento, hay que recordar que Real Madrid también estuvo interesado en fichar a Rodri, pero el Barcelona...
2: ¿Ahí no se movió nada?
1: Con billetotes, hijo.
2: Toma, en tu cara,
1: como
2: ¿no?
1: Como si fuera ¿qué? Chica del clima, así a billetazos, hijo. Así es como se hacen las negociaciones.
2: Con dinero baila el perro, ¿no dice?
1: With money, dance the monkey. Vámonos con más música. Estás aquí en Club Hit Latino.
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1: Oye, Pati, toda la semana, ya ves que yo soy fan de los cómics, amigos de Club Hit Latino, y no hemos hablado del D23. El fin de semana se llevó a cabo, Patricia, y no hablamos de los estrenos que va a traer Disney. Tú que eres chica Disney.
2: Ay, bueno, chica Disney, ¿por qué?
1: Tú eres chica Disney. ¿A poco no has consumido Disney?
2: Ah, no, no.
1: ¿Cuál es tu princesa favorita de Disney?
2: Yo te digo, sí, Jasmine y... ¿Cómo se llama la de la Cenicienta?
1: Pues la Cenicienta, ¿no?
2: La Cenicienta.
1: ¡Aurora!
2: No.
1: ¿Aurora?
2: Es la de la Bella Durmiente.
1: No, hombre. Ah, de veras. ¿Cómo se llama la Cenicienta?
2: No tiene nombre, Cenicienta.
1: Ceniza. Ah, pues se llama Cenicienta.
2: ¿Sí?
1: ¿Cenicienta?
2: Pero es como sirvienta.
1: No, no, no. Pues si no se ve.
2: Ella y Jasmine. Jasmine me gusta mucho porque es un ambiente distinto a... O sea, es un palacio árabe, el desierto.
1: O sea, sí, ¿no? Es tu princesa de Disney favorita, Jasmine.
2: Pues Jasmine me gusta mucho. Y o sea, la Cenicienta.
1: En tu
2: pero
1: cumpleañito,
2: es que Cenicienta es de las clásicas.
1: ¿Tu cumpleañito de 10 fue así de Jasmine o de qué?
2: No, ninguno fue de Jasmine.
1: Oh, oh,
2: Pati. Pero mi cumpleaños número 50, pues.
1: Por favor, este próximo noviembre, no, diciembre, ¿verdad?
2: Diciembre.
1: ¿Ah? Diciembre, que cumpleaños, Pati, por favor, necesito que recorren la cabina de Jasmine.
2: ¿Tú de qué te irías? ¿De qué personaje? ¿De esa película?
1: ¿De esa película?
2: ¿Cómo se llama el pájaro, el cotorro que hay? No,
1: ay, no, ¿cómo que? No, yo sería...
2: Es malo, ¿no? No, él es bueno.
1: No, el
2: Jafar.
1: Jafar es el malo. Yo sería Jafar, ¿por qué?
2: No, el pájaro de Jafar.
1: No, hombre. Bueno, por buena onda y por cotorro. Pero bueno, Zootopia 3, Frozen 3, llegarán los X-Men también. Y muchas películas de Disney, ¿no? Increíble. Los Increíbles también. Una tercera parte de Los Increíbles. ¿Cuál te gusta? Yo creo que está buena, ¿eh? Todas las que van a estar llegando. La gente dice, no se necesitaba la nueva película de Frozen. Las niñas lo piden, hombre, los niños
2: también. Las niñas se olvidaron de Frozen.
1: Claro, no. Yo todavía veo a muchas que se creen Frozen y que quieren
2: ¿Cómo se llama la niña?
1: Elsa.
2: Elsa
1: y su hermana. No me acuerdo cómo se llama la hermana.
2: Elsa y la otra. ¿Y quién es la de Valiente? ¿Ese es otro?
1: Esa es la de Valiente. Ya no, ahí ya no va a haber segunda parte. La de Valiente es la china, la pelirroja, ¿te acuerdas?
2: Ah, sí, sí, sí. Una como muy intrépida.
1: Sí, sí, sí. Pues ahí están algunos de los estrenos en esta D23. Coco 2 también va a llegar, imagínate.
2: Ay, esa sí ya no, ¿eh?
1: A ver, ¿por qué no?
2: ¿Qué quiere nota de Coco?
1: Pues se quedó que la mamá ya estaba más viejita también, Pati, ¿te acuerdas? Entonces va a estar interesante. Lilo y Stitch 2, Los Increíbles 3, los X-Men que llegarán en el 28. Bueno, muchos estrenos próximamente, así que felicidades.
2: ¿Cuál estás por esperando?
1: Yo quiero ver la de los X-Men, la de los Avengers, Doomsday también, hombre, este año.
2: Esas todavía, las otras ya no.
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1: ¿Se acuerdan de aquella famosa frase, amigo Club Hit Latino, que le decían: no, carnal, te hace falta barrio, carnal? Y tú,
2: ¿de dónde salió esa frase? ¿Te acuerdas?
1: Es que el te hace falta barrio viene de aquel que, uno que viene del barrio, ¿no? Que está, que se jugó en el lodo, jugó con carrito, llegó con las rodillas raspadas.
2: Te curtiste, ¿no?
1: Con una herida en la cabeza, ya sabes. No, esta fue cuando me descalabré, que me caí de un árbol.
2: Jugando en el barrio, en la calle.
1: Pues el barrio es haber sido vago y haber aprendido de él, o haber aprendido pues ciertas costumbres o cualidades que a lo mejor luego se intercambian por mañas.
2: Sí, haberte relacionado en el barrio, haber vivido en el barrio, que aprendes cosas, pero lo cual no necesariamente ser vago, ¿no? O el barrio te hace vago.
1: Pues es que todo depende con quién te juntas, ¿no? O sea,
2: sí.
1: Quédate en el barrio es que te curtiste, ¿no? Que de repente a lo mejor vivías enfrente de la casa de don José Luis, que era el mecánico, ¿no? Del barrio, y que don José Luis te enseñó: a ver, Ernesto, pásame la pinza de 8, ¿no? O la llave.
2: Y vas aprendiendo.
1: Y vas aprendiendo. Uh-huh. Que eso no te lo enseñan en ninguna escuela.
2: Nada más, Patricio, en el barrio.
1: Nada más en el barrio. Cambiar un foco si tú quieres, arreglar un desperfecto del vehículo, tu bicicleta, el jugar fútbol.
2: Hasta cambiar una llanta.
1: También. Uh-huh. Por ejemplo, en las mujeres también se estila si eres de barrio o no eres de barrio o no. Si eres a lo mejor más ruda, por ejemplo, hace rato tú decías que eras fan de la Cenicienta, ¿no?
2: La Valiente. No, Cenicienta sí.
1: A lo mejor otras fueron más rudas. No, a mí nunca me gustaron las princesas, a mí me gustaron otro tipo de héroes, por así decirlo, ¿no?
2: Pues hay varias costumbres, prácticas, cosas que aprendes, o incluso también como hasta rituales, ¿no? Bueno,
1: también,
2: que eso ahorita los platicamos en esta segunda parte.
1: Fíjate, tiene que ver también lo de la música, la gastronomía, es muy, muy barrial, ¿no? Aquí por el taco es un elemento de barrio.
2: O se comparte mucho también, sí, cuando es así en el barrio.
1: La danza, por ejemplo, ¿te acuerdas que en el barrio, pues, los sonideros, ¿no? Que a lo mejor en México se utilizan, que cerraban las calles para festejar un cumpleaños.
2: Eso,
1: ¿no?
2: Sí, las fiestas, ¿no?
1: Es de barrio. Yo creo que la fiesta es muy de barrio.
2: La fiesta,
1: cual, ¿no?
2: La celebración, sí, totalmente.
1: Y usted que ya vive acá, ¿se le ha quitado el barrio o extraña ese arraigo? Ya regresamos con ese tema aquí a Club Gilatino.
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0: Fierro. 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
1: y Fuerza Rígida, compadre.
0: Fierro, pues, márquele, compa Carlos. ¡Sí! ¡Ánimo!

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1: Seguimos con el tema. ¿Te hace falta barrio? ¿A usted le han dicho esa palabra, esa frase? Hay gente que, por ejemplo, nunca trabajó de joven o de adolescente, Pati. O sea, por ejemplo, cuando el radio te, el barrio te forjó, no sé, como que tu piel se hace más gruesa, hasta tus mismos sentimientos se hacen más gruesos.
2: Pues
1: ¿no?
2: Sí, claro, pues es que aguantas más, porque hay muchas prácticas del barrio, cosas que solamente aprendes en la calle. Ya decías tú también las costumbres, por ejemplo, los que te unen con los vecinos, ¿no? Que vas creando esa identidad, confianza, hasta apoyo, por ejemplo, el salir y decir buenos días, buenas tardes, pero de ley, porque yo creo que hay barrios o lugares que, aunque te topes, ni saludan,
1: que
2: ¿no?
1: Así, aquí son muy fríos.
2: En otras culturas, ajá.
1: Sí, aquí son muy fríos, los buenos días, ¿no? Por ejemplo, el beso, saludar de beso, ¿no? Esos son costumbres, ¿no?
2: Hoy te va otra, las mamás cuando salían a barrer y se quedaban en la banqueta horas platicando con la vecina que pasaba o la que iba llegando, ¿no?
1: El juntarte con los amigos en la banqueta o en la calle y la caguama de barrio, ¿no? Que estabas ahí sentado. ¡Es más! Vaya a un pueblo mágico allá en México y se va a encontrar a los viejitos. Todos los pueblos tienen una banquita afuera, que es la banquita en la que se sentaba la señora. Nomás a ver la gente pasar.
2: Ah, sí, afuera de su casa,
1: de
2: ¿no?
1: su casa, ¿no? En su cochera y demás. Entonces, yo creo que, a ver, la pregunta sería, ¿el barrio te hace mañoso o te hace más astuto?
2: Te hace más astuto porque también el préstamo decía, oye, vecina, présteme una silla, ¿no? Y le pedía la silla para sentarte ahí. O sea, yo creo que más astuto, ¿eh? Te ayudas a relacionarte mejor.
1: Porque luego hay gente que dice, fíjate, uy, ese cuate es de barrio. Y entonces ya empiezan a señalarlo como si fuera una persona, pues, de bajos recursos.
2: Sin educación.
1: Sin educación. Y el barrio, o sea, si te creaste en el barrio, no significa que no te hayas educado. Hay muchas personas que vienen del barrio y que ahorita están forjando una carrera importante aquí en Estados Unidos también, ¿eh?
2: Exacto, eso no tiene nada que ver con de que si estoy en el barrio ya no soy educado.
1: No, exacto, no está peleado con la educación, ¿no? Entonces, yo creo que cuando te dicen te hace falta barrio, te hace falta un poquito más de rudeza, por así decirlo, pero no significa que seas agresivo.
2: Sí,
1: ¿no?
2: Que no seas tan inocente, tan bueno, ¿no? Un poquito de maldad, de malicia.
1: Eso, malicia, porque en este mundo necesitamos un poco de barrio.
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6: Qué bueno que siguen con nosotros en Club Hit Latino. Y hoy en el día, fíjate, hoy también es Día Internacional de la Pizza Hawaiana, Patricia.
7: ¿Les gusta? A mí sí me gusta.
6: A mí me gusta.
7: Hay gente que, mucha gente dice, a mí no me gusta que por la piña.
6: A los italianos dicen que es una aberración.
7: Es una cachetada eso, ¿verdad? No.
6: Que es como si te pusieran, no sé, pozole con jugo de limón, ¿no? Una cosa así, o sea... O con jugo de vainilla, ¿no? Horrible, pero bueno, a mí me gusta la pizza hawaiana, ¿no? Y es muy buena, pero hay que hablar también acerca de lo que pasa, sobre todo en el mundo. Y es que los emojis es algo que utilizamos todo el tiempo, ¿no? Los emojis. Y existen más de 3,600 emojis disponibles.
7: ¿Y dónde están?
6: Pues están en tu celular.
7: Pero no todos esos.
6: Hay banderas, hay carritos. No solo los emojis de la popó.
7: Hay unas popositas.
6: Y del guiño, no. Todos los demás son emojis. Banderitas, carritos, todo. Y bueno, pues...
7: ¿Cuántos son, dices? 300.
6: 3,600 no. Emojis disponibles. Pero llegaron a mis manos la lista del top 10 de los emojis más utilizados en el mundo. Y sin duda...
7: El corazón.
6: Se han utilizado muchísimas veces. Ahí les va. Uno de los más. Si bien estos emojis existen, bueno, pues ya tenemos la cantidad. 36% se han usado en todo el mundo. Por ejemplo, la cara fuerte llorando es la número uno de la encuesta.
7: ¿Cuál será la que está así que tiene?
6: La que está como llorando muy fuerte.
7: Okay.
6: La cara revolviéndose de la risa, la que está como volteándose de lado y riéndose. Esa también está dentro de las primeras. La cara con lágrimas de alegría, el corazón roto, las manos juntas de oración, la cara lanzando un beso. Yo esa utilizo. A todo mundo yo le mando besos.
7: Besito.
6: Todo mundo. La cara sonriente con corazones, el pulgar para arriba dando like.
7: Ah, yo creo que esa es la más común, así, like.
6: Estas son las 10 más utilizadas. La cara sonriente con ojos de corazón, la cara radiante con ojos sonrientes. Y bueno, pues esas son las 10, los 10 emojis que más se utilizan. Curiosamente, la caquita no se usa.
7: La caquita. Fíjate que yo casi no uso emojis.
6: Yo sí los uso.
7: ¿Sabes qué uso más? Stickers.
6: Stickers. Yo el que más uso es el de la monita bailando con música. Así como te la estás pasando, Mauro. Buenos días, Mauro. Pongo una moniquita. Una,
7: pero de
6: emojis. De,
7: ah, ya, la que está como así, ¿no?
6: La que está como española, ¿no? Bueno, así que, ¿tú qué emoji utilizas?
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1: Bien informados en Club Hit Latino y también en nuevanews.com y en nuevaonda.com.
2: Nuevaonda.com, Nueva News. Métase, por favor, para que esté bien enterado de todo lo que sucede aquí en la Unión Americana.
1: Hasta la cocina, nuevaonda.com. Así póngale. Nuevaonda.com, nuevanews.com y va a estar bien informado, ¿eh? Como debe de ser.
2: Oiga, vamos a hablar de, a ver si ustedes han oído el término que yo he visto, reels de chavos, ahora sí que de los chicos.
1: De los chavos
2: que ponen ¿cómo dice?
1: ¿Farmear?
2: Farmeando ahora.
1: ¿Qué es eso?
2: Ahí les va. Farmear. Se han llenado las redes de videos de jóvenes haciendo batallas en la calle o cositas así, pero esta vez no es de freestyle, sino de farmear, como de farmacia, pero farmear aura.
1: Okay.
2: Esa tendencia premia, Mau, la carisma, el carisma, la actitud, la creatividad, aunque puede costar entender la primera vez que se ve como, oye, como tú y yo somos tíos, nos cuesta trabajo. El concepto detrás de esta competencia tiene diferentes orígenes, desde términos de videojuegos y un concepto abstracto de redes sociales, lo usa la generación Z. ¿Qué significa farmear aura y de dónde viene? Es el resultado de fusionar dos conceptos. El verbo farmear, del inglés to farm, que en el mundo de los videojuegos describe la acción de repetir tareas para obtener recursos, experiencia y puntos y tener un mejor personaje.
1: To farm, cuando lo utilizamos to farm, por ejemplo, en cualquier videojuego, ¿no? Es para eso, para tener más aditamentos.
2: Exactamente, y la expresión farmear aura combina un término de estos videojuegos y presencia propia del lenguaje digital. O sea, es que es como difícil de entender, pero quiere decir que alguna persona está haciendo acciones, gestos, poses o mantener actitudes que incrementen el carisma y la admiración que los demás perciben en una persona.
1: Ay, no.
2: Está difícil, ¿no?
1: Sus frases,
2: Ponle en las redes farmear aura y te va a salir videos, pero son puros chavos los que lo utilizan el término. Mira, es como cuando decían el de aesthetic.
1: Es que como decías, farmear es acumular como puntos o recursos en los videojuegos, ¿no? Y aura es como el magnetismo personal. Entonces es como si tú utilizas una pose, ¿no? Acá estoy farmeando mi aura, ¿no? Es así, ¿no? Si yo...
2: Yo sí le entiendo.
1: Es como el Asterix, ¿no? Más o menos. O sea, cada quien farmea su aura como quiera.
2: Como un bono que... Bueno, como estás haciendo puntos, porque aquí dice que el término se utiliza para descubrir situaciones donde alguien parece acumular puntos de presencia o prestigio ante el público, ya sea en la vida real o a través de una pantalla. Por ejemplo, haces una acrobacia y la subes en reel y le voy aquí farmeando mi aura. Algo así.
1: Ok.
2: ¿Le entendieron?
1: ¿Ha farmeado su aura to farm? ¿No? ¿Se la sabe? Pregúntele a los chicos.
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2: Oigan, ¿ya hicieron cuentas? Faltan. ¿Qué? Faltan 4 meses para Navidad.
3: Ay, sí.
2: O si le gusta, mejor así.
3: Y no lo traduzcas en días.
2: Espérate, 3 meses para el Thanksgiving también, ¿eh? Bueno, ya no falta nada. Y en unas semanas más, el Labor Day, también lo vamos a estar viviendo. Así que bueno, pues tenemos muchos festejos. Pero antes, ¿se acuerdan que el año pasado Netflix se voló la barda con muchísimas transmisiones de streaming de peleas de box, de autos y de la NFL, Patricia? Bueno, pues ahora no va a ser la excepción porque el juego en Australia, el de Navidad y los partidos del NFL se van a pasar por Netflix en este 2026. Ya se reveló el calendario de la temporada y, por ejemplo, NFL anunció el juego de Australia en 2026 contra los Rams. Se va a transmitir por ahí, donde pues obviamente los Rams van a ser locales en ese juego de la NFL, y todos los partidos de la NFL que van a pasar en Netflix en la temporada 2026 ya se dieron a conocer. Algunos de esos, sobre todo el de Thanksgiving, el que será los juegos sabatinos de la semana 18, incluso los que pasaron en la NFL Honors en la semana del Super Bowl también se va a pasar. Así que muchos de estos juegos van a suceder. Los Bills contra los Broncos, los Packers contra los Bears, muchos. El del 25 de noviembre también lo vamos a poder ver. En la víspera de Thanksgiving será el de Green Bay Packers y Los Ángeles Rams el 25 de noviembre a las 7 de la noche. Y los juegos de Navidad, viernes 25 de diciembre, todo a través de esta plataforma.
3: No, oye, pues entonces ya hay para todo el año.
2: ¿Ya?
3: Que todo el año, digamos,
2: todo lo que resta de este 2016.
3: Todo lo que resta, que ya es nada. Se nos va a esfumar literalmente.
2: Sí, así que bueno, pues van a arrancar los kickoffs. En vez de ser el jueves, va a arrancar el miércoles 9 de septiembre a las 7 de la noche. La revancha del Super Bowl entre los Seahawks y los Patriots. Y también la vamos a poder observar por esta plataforma. Así que pues ahí está, toda la NFL
3: que ver.
2: Ahí metida.
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1: Oigan, el chisme es sabrosito y rico y masacrando a la pobre Mariana Ochoa. ¿Cómo le ha llovido en esta casa, la casa más famosa de allá de México?
2: ¿Sigue adentro?
1: No, ya la ayer está nominada. O sea, salió nominada.
2: Ya la habían nominado ya. Y en la dinámica que implementaron como para salvarla, la regresaron.
1: La regresaron. ¿Verdad? Bueno, ya había salido del juego. La regresaron como que a los habitantes no les latió. Y por eso es la masacre, hombre. Qué bárbaro. Yo creo que a Mariana Ochoa no le fue bien en haberse metido a este reality. Que sí, que Mariana Ochoa es exintegrante de OV7. Salió una ocasión, la regresaron por los votos del público.
2: Yo creo que ahí se hubiera ido mejor.
1: Sí, pues ya no, hombre.
2: ¿Y qué está? ¿O por qué no? Para mí, yo se lo llamo que no pegó.
1: Sí, no pegó. Es que, ¿sabes qué? Muchos de los que han estado en la casa han dicho que lo mejor que puedes hacer es ser tú mismo. Si no eres tú mismo...
2: Lo decíamos el otro día. Ajá. Que lo mejor es que entres sin estrategia, siendo tú mismo y ya, porque luego entras con caretas o voy a ser así o voy a tener este personaje y tú no eres así, que no funciona.
1: Y lo que se ha visto es que Mariana como que se ha protegido mucho, entonces como que no ha salido él y entonces ha caído gorda en algunos momentos de la casa y es probable que salga el próximo domingo. Y otros de los que han hablado es el ex de Masab, uh-huh. o más bien la ex de Masab, que asegura que es influencer, si habla español y que todo lo que habla así, todo el tiempo de que, hola, no sé lo que está pasando.
2: ¿De dónde es él o por qué no habla bien?
1: Él es como, ¿de dónde es?
2: ¿Alemán?
1: Como árabe.
2: Árabe.
1: Como árabe. Ah. Entonces utiliza muchos tecnicismos.
2: Porque no sabe hablar.
1: Y la ex dice, a ver, Alejandra Tijerina, que es su ex, dijo, no me digan que no, porque yo que anduve con él sé que habla muy bien el español. O sea, que está mintiendo. Es lo que tú decías, o sea...
2: Y esa es su estrategia como para decir, ay, miren el ara, o sea...
1: Soy extranjero, ¿no?
2: Y ay, ¿pero eso qué? Pues eso no lo va a llevar a la final.
1: ¿Quién sabe, Pati? No ha salido. Lo salvaron. La semana pasada lo salvaron. Entonces, todo puede ocurrir. Lo que sí es que, híjole, ¿quién saldrá de esta casa? Que también ha habido mucha crítica porque dicen que no son tan famosos. Cuando pasaba
2: aquí... Yo eso te iba a decir, porque son más influencers, ¿no?
1: Así es.
2: No son tan conocidos.
1: Pero acuérdate, la casa de los famosos de aquí en Estados Unidos, cuando estuvo el Choco y estuvo varios, tú decías, ¿es quiénes son? También ocurrió lo mismo y le fue muy bien aquí a la casa de Telemundo. Por lo pronto, vamos viendo qué ocurre en esta casa de México.
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2: Qué bueno que sigue con nosotros en Club Hit Latino. Y algo que siempre vamos a tener en duda es lo que piensan las mujeres. ¿Qué pasa en la cabeza, en el cerebro de una mujer? Y viceversa, también yo creo que las mujeres deben tener muchas dudas de qué pasa por nuestra cabeza.
3: Por la cabeza del hombre. Fíjate que la mente y el cerebro de hombres y mujeres son más parecidos que diferentes.
2: ¿Sí son parecidos?
3: Que son muy parecidos porque la ciencia muestra que no existe un cerebro totalmente masculino o uno totalmente femenino, sino un mosaico de rasgos compartidos.
2: ¡Qué gran dato! O sea, si se llegara a hacer una, no sé, un trasplante de cerebro, pasaría absolutamente nada.
3: ¿Ha pasado ya eso?
2: No. Imagínate que tú tengas mi cerebro. No, Pati, volarías.
3: ¿Te despertarías deschavetado?
2: ¿Cómo? Si tuvieras el cerebro de una persona, imagínate cómo serías. O sea, ¿seguirías siendo tú? Pues no, ¿verdad?
3: No, pues te cambian el motor.
2: ¿Pero cómo eres? ¿Tu carisma? Sí, ¿será el mismo?
3: Qué curioso. Yo creo que todo se cambia porque, aunque hay pequeños promedios en la conexión neuronal y la química, la individualidad y la cultura pesan más. Para entender mejor esta parte del funcionamiento mental de ambos sexos, hay que revisar la estructura y conectividad hasta el volumen del cerebro, porque en promedio los hombres tienen un cerebro un poco más grande y pesado. Okay. Tu cabeza pesa más que la mía. Estamos hablando...
2: Por mi cerebro.
3: Por tu cerebro.
2: Ok. Porque
3: por tu cerebro, porque es más grande y
2: no
3: pesado.
2: No significa que entre más grande y más pesado sea más inteligente, Patricia, ¿no?
3: No hay gente que tiene un cabezón y...
2: ¿Quién?
3: Hay gente.
2: Y que está bien tonto.
3: ¿Qué dices? Ay, pero es que este no da una. Bueno, los estudios sugieren una leve tendencia a mayor conectividad dentro de cada hemisferio en los varones y mayor conexión entre ambos hemisferios en las mujeres. Órale, o sea, ustedes tienen mayor conectividad y nosotras, pues yo creo que es lo mismo, pero lo catalogan distinto.
2: Sangronas, pues. Sí. A ver, los hombres tenemos cierta empatía en nuestros sistemas y los femeninos suelen detectar ligeramente la lectura de expresiones emocionales, ¿no? Uh-huh. Los hombres somos como más en los ciclos hormonales de manera sí, distinta.
3: Son más cerebrales ustedes.
2: Sí, no sé, como que el cúmulo del ánimo y la energía, ¿no? Y ustedes son más pensantes, vamos a decirlo.
3: Pensamos
2: así,
3: más y nos vamos más por el sentimiento, por la emoción.
2: Y somos más directos, nosotros actuamos, ¿no? Pero imagínate, sí. Pero a fin de cuentas, el cerebro es el mismo, ¿no?
3: Sí, o sea, que no hay un cerebro, como este es de hombre, tiene estas características y el de mujer otras, ¿no? Que son muy similares.
2: ¿Qué haría usted en el cerebro de su señora o su señora en su cerebro?
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1: Mire la pregunta que le voy a hacer. A ver si usted me la contesta. Usted que nos escucha, amigo de Club Hit Latino. ¿Qué tan saludable es? ¿Se siente muy sano a lo largo de 10, 20, 30, 40, 50 años? ¿Se siente saludable? ¿Ha caído al hospital? ¿No ha caído? ¿Le da tos una vez al año? ¿Se enferma tres veces al año?
2: Yo creo que yo 70.
1: ¿Eres 70% saludable?
2: Sí, porque si fuera súper saludable, es de que todos los días tomo mucha agua, hago mi super dieta, suplementos, ejercicio, y la verdad es que pues de repente me afloja uno y no hace nada.
1: ¿Pero te enfermas poco, Pati?
2: Sí, sí me enfermo.
1: ¿Cuántas veces al año te puedes enfermar? ¿De verdad yo no te he visto enferma?
2: ¿De gripa?
1: ¿Estás enfermo de la gente?
2: ¿De gripa o de qué? ¿O de diarrea?
1: De cualquier... No, tampoco no te ando revisando. ¿De qué estás
2: no
1: enfermo?
2: Queremos detalles. No, pocas, pocas.
1: Sí, ¿sabes yo no te he visto enferma?
2: Últimamente ya me ha dado más dolor, pero a mí nunca me duele la cabeza. Nunca.
1: No te duele. ¿Nunca te duele la cabeza?
2: Últimamente me empieza a dar la tita, pero...
1: ¿Ni una cruda?
2: Ah, bueno, ahí sí.
1: ¿De vinito tinto y así?
2: Ah, sí, los de tinto es horrible la cruda. Pero hay gente que vive con migraña, ¿no te pasa?
1: Ah, sí,
2: ay,
1: horrible.
2: Me duele la cabeza. Ay, me duele la cabeza.
1: Hay gente que vive con dolor también.
2: Con dolor, exacto. Miren,
1: pues ahí les va. Según un estudio acerca de la carga global acá en Estados Unidos y estas métricas que se llevan a cabo, dicen que la gente que pasa mayor proporción de años enfermo, fíjate, vive más tiempo.
2: Vienen mal de fábrica. Ah, eso.
1: Ajá. O sea, el estudio explica que lo que descubrieron que...
2: O sea, que me voy a morir.
1: Sí.
2: O sea, que mi vida va a terminar.
1: Todos nos vamos a morir, Patricia, pero no sé cuánto. Pero que hay una brecha global de morbilidad que se amplió casi 2 años, pasando mucho tiempo a nivel mundial. Las personas que pasaron 14.5% de sus vidas con mala salud en el 2023... pudieron, pues obviamente, percatarse de que vivieron que han vivido más, que han vivido mejor. Eso es lo que dice este estudio, ¿no?
2: La gente que es más enferma.
1: La gente que se ha enfermado, por ejemplo, de 1990 al 2023 aproximadamente. Entonces, uh-huh. El análisis está basado en estos tipos de exámenes donde vieron las tendencias de envejecimiento saludable desde el 90 al 23 y evaluaron los cambios en la esperanza de vida, ¿no? Y se dieron cuenta que la esperanza de vida saludable y la brecha de morbilidad entre países y regiones era resultado de que las personas que se enfermaban más vivían más. Y quiero entender por qué, entre comillas, porque a lo mejor con tantas bacterias, cosas que nos pasan, a lo mejor nos vamos curtiendo.
2: Te haces más fuerte.
1: Y el cuerpo resiste más.
2: Puede ser una lógica interesante, ¿eh?
1: Así que usted ya sabe, si se enferma, va a vivir más tiempo, ni modo.
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1: Siempre el jueves nos gusta hablar de cosas de hombres y de mujeres. Bueno, todos los días, pero hoy con dudas existenciales que las mujeres tienen acerca de los hombres. Y bueno, pues estamos yo en representación de todos ustedes, caballeros. Vamos a tratar de responder a las preguntas que el sexo femenino, el sexo opuesto, tiene hacia
2: nosotros. Así es, oigan, vamos a realizarles. A ver, aquí tengo varias. Déjame ver, escoge.
1: ¿Cuál quieres, Pati? Pregúntame.
2: Ah, esta maldita pregunta. ¿Por qué pueden usar la misma cartera durante años? A ver, ¿sí me pueden explicar? ¿Se les hace fea, desgastada, ya está brillosa o despintada? Y es más, les dan en intercambios otras, a lo mejor más sencilla, pero nueva. No, ¿qué es eso?
1: Mira, yo tengo mi cartera, le estoy mostrando a Pati mi cartera.
2: ¿Cuántos tienes con esa?
1: Esa cartera me la regaló
2: ¿Se ve vieja, Mauro?
1: Mi cuñado.
2: Se ve desgastada.
1: Pero ahí te va, ya está desgastada, te voy a decir. Yo antes usaba una cartera que parecía lonche de pierna, ya sabes, esas...
2: Ah, de esas gordas que se te hacen...
1: gordas.
2: Así como una bola
1: en la... Una bola en la pompa. Yo dejé de usarla porque ya me dolía la espalda. O sea, yo ya me sentaba en el carro y ya la cervical ya me dolía. Entonces me dijo el doctor, no, quítate la
2: maldita cartera. A ver. O sea, ¿te sentabas y hacías todo con la cartera ahí?
1: Es que...
2: ¿Por qué no te sentabas y te la sacabas? No, porque si no, vas sentado así desnivelado.
1: No, a ver, me quito la cartera y luego ¿dónde la dejo? ¿La pierdo?
2: Ahí al lado, como uno a la bolsa.
1: No, pero la cartera va en la pompa, ¿no?
2: ¿Y a poco eso te estaba afectando ya?
1: Entonces, imagínese usted cuando va con su cartera. Si usted tiene la cartera así rechoncha y todo, y usted se sienta, ¿cómo está el cuerpo? Así, mire. De lado, ¿no?
2: El desnivel. Desnivel. ¿Cómo se te ocurre?
1: Correcto. Entonces yo, cuando me vi quité toda la bola de papelito.
2: Es que también pura basura.
1: ¿Cómo guardamos tarjetas puro y cochinerías?
2: Ay, no, de veras.
1: Y no cambié la cartera. ¿Sabes por qué no la cambiamos? Porque se nos hace muy cómoda. Y a lo mejor, como guardamos muchas cosas...
2: ¿Esa se te hace cómoda?
1: A mí se me hace cómoda.
2: Está más delgadita que el...
1: Sí, que el lonche de perra que traía. Lo ideal de una cartera, no la cambiamos porque... Luego no encontramos carteras que... entren todas nuestras tarjetas ni todas nuestras credenciales. Por eso no la cambiamos, Patricia. ¿Ustedes por qué cambian tanto de cartera? ¿Por qué?
2: Y de bolsa.
1: ¿Pero por qué?
2: Pues porque nos tenemos que combinar con la ropa.
1: No, no, eso es la cartera. Mira, mi cartera
2: es verde,
1: es horrible.
2: Que por andar cambiando de bolsa se te olvidan cosas.
1: ¿Y acá no?
2: Las dejé en la otra bolsa. ¡Ay!
1: Ah, entonces ya te respondiste por qué.
2: Pues sí, ya vi.
1: Para que no se nos olvida la cabeza menos la cartera.
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1: Bienvenidos sean todos ustedes a Los Jefes para toda la Unión Americana. Soy Álvaro el Brujo Morales, qué bueno que está con nosotros. Saludos hasta Escondido, Sacramento, San José, Tampa Bay, Salinas, Houston, Fort Lauderdale, Los Ángeles, Miami. Gracias, gracias por estar con nosotros. Somos la autoridad en el deporte. Señoras y señores, y ahí les va.
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1: Mis hermanos y mis hermanas, si se va la hormiga González, que lleva 12 partidos consecutivos entre selección y club sin meter gol, ¿qué van a hacer las Chivas Rayadas del Guadalajara? ¿Qué van a hacer? Porque a Sepúlveda, como todo lo que tocan, lo echaron a perder cuando él llegó, era de los campeones en Cruz Azul. De los campeones de goleo. Incluso en CONCACAF. ¿Qué van a hacer? Cuando el sentido Marín apenas rompió una racha de 8 partidos sin meter gol con un penal que debió marcarse. Las Chivas a la ofensiva, a diferencia de Cruz Azul. Cruz Azul tiene problemas defensivos, pero ofensivos no tiene problemas, ¿eh? Marcan y meten goles. Las Chivas sí, ¿eh? Si se va la hormiga González con una cláusula de 15 millones de dólares, las Chivas ganarán dinero ciertamente, ¿eh? Pero estarán perdiendo a su hombre, que fue campeón de goleo y estuvo peleando por otro título de goleo en 2 torneos consecutivos. Así que, señoras y señores, el panorama para las Chivas no es bueno, no es positivo. Es oscuro, he dicho, y es momento.
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1: Presento a Ricardo el Tuca, Ferretti, Dionisio Estrada y Fernando Ceballos. ¿De qué te ríes, Andrés? ¿De qué te ríes, Fer? ¿De qué andas?
3: Primero matas a la hormiga que ya no sirve, que ya no le mete gol a nadie, que lo inflaron, que pobre muchacho, y ahora Chivas va a sufrir porque se va. Bueno, pues, si es tan inflado como tú dices, ¿por qué va a sufrir Chivas? No, ya no entendí el contexto, pero yo sí creo que lo va a extrañar
1: porque,
3: mucho.
1: Porque también es una realidad.
3: Yo no lo inflo, yo sí creo que es un buen delantero, creo que es un goleador, y sí creo que no es fácil encontrar goleadores mexicanos, pero pues si está la oportunidad de ir a Europa, aunque creo que esta del Olympiacos no la debería de tomar, más allá de que yo soy un creyente de que los futbolistas tienen que ir a Europa, no creo que la liga griega sea la mejor opción para él, pero están más cerca de llegar a un acuerdo para que se vaya a jugar allá, ¿no?
1: Dionisio, es un hecho que extrañarán a los griegos, ¿sabes? O no lo van a extrañar si se va.
4: Cuando tienes 20 y tantos goles en un año, calendario, por así decirlo, pues entonces lo deberían de extrañar. Entiendo que no ha metido gol en 12 partidos o 13 partidos, pero eso no significa que de pronto Guadalajara como que también esté muy boyante, ¿no? En cuanto a centros delanteros, ¿no? Lo de Marín el otro día metió gol, tenía 9 partidos de no meterlo. Sepúlveda pues tiene que retomar lo que es la racha de que cuando entraba la metía, más allá de que no sea titular o no juegue los 90 minutos. Sí, claro que lo va a extrañar. Pero, y, a ver, insisto, yo entiendo que toda la, la gente se emociona y qué bueno que Armando González pueda estar emocionado, qué buena que Guadalajara pueda estar emocionado de poder vender una gran cantidad de su porcentaje a un gran precio, ¿no? Se hablan prácticamente entre variables y todo de 10 millones de euros, que serían como 12 millones de dólares. Pero la verdad, yo a Grecia no la veo una liga trampolín. Veo una liga trampolín a Portugal, veo una liga trampolín a Holanda. Pero a Grecia, por lo general, el jugador que llega a Grecia, sobre todo es aquel jugador que no la pudo hacer en Europa, ¿no? En alguna liga de las mejores cinco que tiene el continente europeo, y termina recayendo en Grecia. Qué bueno que Arbelín le fue muy bien, qué bueno que triunfó, qué bueno que ahí la hizo, pero pues, él venía de España. Que es cierto que el Chacho Coudet no le daba mucha bola, que tuvo por ahí alguna diferencia y terminó recalando en el fútbol griego. Pero el fútbol griego es ese. Aquellos que van a las mejores ligas de Europa terminan muchas veces, cuando no les va muy bien, recayendo en Grecia. Entonces Grecia yo no la siento una liga trampolín. Ah, no, pues es por lo menos sirve para la entrada a Europa. Yo no lo veo así. Ojalá me equivoque. Y si llega Armando González, uy, pues termine de romperla ya, de tener una muy buena participación, y entonces otros equipos en otras ligas más importantes lo terminen visualizando, lo terminen viendo y se lo terminen llevando a esa otra liga que podamos considerar mucho mejor. Pero a ver, al final de cuentas también yo tengo que recuperar las palabras del Tuca. Él dijo, para todos aquellos que están pide que ya se vaya Armando González antes del Mundial, porque antes del Mundial también aparentemente tuvo una oferta, él decía, no, hay que aguantarlo un año más, el muchacho tiene que generarse su luz propia. Y entonces tal vez la racha de 12 partidos hoy de que no ha podido meter gol tiene que ver con lo que dice el Tuca, que no es capaz de generarse sus propias oportunidades y que depende mucho de quienes se la generen.
1: Tuca, ¿qué piensas? ¿Es bueno que se vaya a Grecia o es una pésima idea que se vaya a Grecia?
5: Yo estoy de acuerdo con los dos. Grecia no es un lugar apropiado para que él siga progresando, creciendo y tenga mejor, no sé, Dionisio lo dice bastante bien, así es Grecia, aquellos que están rechazados, ahí los mandan. Yo creo que debería de aguantarse, ¿me entiende? Y buscar una mejor opción. Holanda es para él lo ideal.
3: Aparte tienes el ejemplo de los mexicanos que fueron, ninguno brincó de Grecia a otra liga. O sea, Orbelín en su mejor momento preguntaron por él, se hablaba de que podía salir a un equipo de otra liga, de otra jerarquía. Los griegos se cerraron en que vale tanto y no lo dejaron salir. Pulido, que todo lo que pasa en Tigres, Tuca se va a Grecia, anda bien en Grecia, no le alcanzó para irse a otro equipo.
5: Exacto.
3: De Europa. El caso de Jorge Sánchez, se acaba de ir y ya regresó. O sea, yo sí creo que eso es lo que tendría que tomar Armando. A ver, a veces decimos, es que la oportunidad de Europa solo pasa una vez. No, en este caso yo no creo. Y también hemos visto muchos casos de futbolistas mexicanos que por decidir mal no les termina yendo bien en Europa. Yo sí creo que Armando tendría que esperarse a que llegara una oferta de, como dicen, Holanda sería lo ideal, pero si no, pues está Bélgica, está Portugal. O sea, están ligas donde sí realmente terminan de desarrollar o de pulir al jugador y después lo venden a ligas de mayor jerarquía. Yo no creo que en Grecia. Ahora, lo cierto es que sí, ya la oferta que está lanzando el Olympiacos, que son 8.5 millones de euros, casi 10 de dólares, más 2 en variables, se está acercando mucho a los 15 millones de dólares que pide Chivas por él. Estás hablando de 12 millones de euros por el 90% de la carta. Entonces, se está acercando mucho y Chivas lo que está buscando es amarrar esas variables. Y otra de las cosas que quiere Chivas es que sí o sí la primera opción de recompra, si llega a México, la tenga el Guadalajara, si es que en algún momento regresa.
1: Ahora, dicen, ojalá que se vaya a otro lado, pero no hay ofertas de otro lado.
3: No, pero puedes esperar a que lleguen. El mercado es joven.
1: Bueno, tiene 24 años, ¿no?
3: Está bien. Ajá. Pero Lira se está yendo a los 26,
4: por ejemplo. Tiene 23, sí, tiene 23 todavía.
1: O sea, ¿y si no llegan? ¿Y si siguen con esta racha a 20, 30 partidos?
3: Ahora te pregunto, ¿la Liga Griega es muy superior a la Liga Mexicana realmente?
1: Haz de cuenta el tiro. La que la conoces, Almeida, es de Chivas.
3: La única ventaja que tiene el Liga Olimpia es que vas a jugar competencias europeas.
1: ¿Y luego?
3: Y que de repente, pues
1: aprovechala.
3: Está bien. Pero el problema con los griegos...
1: Aquí ya te estás cayendo en liga.
3: El problema es que sí, con los griegos es muy difícil después negociar. Entonces, es muy probable que se vaya a Grecia y de ahí no salga en 3-4 años. Además, súmale que no tiene un deporte europeo.
1: Bueno, Dionisio, que tome o que no la tome, porque si después no llega nada, ya no juega Champions,
3: No va a jugar Champions el Olympiacos.
1: No, pero la siguiente temporada puede ser que sí.
4: O sea, yo no me agrada que vaya a Grecia, entonces por lo tanto yo aguantaría. Y además, volvemos a lo mismo, estamos en los tiempos que establece el Tuca. Él tendría que quedarse después del Mundial un año más en México. Ok, se le da a los 2 o 3 veces la posibilidad de salir a Grecia. Yo no tomaría la de Grecia. Yo esperaría que viniera una oferta de un mejor, de una liga, que sí puede ser una liga plataforma, una liga trampolín. Y entonces,
1: ¿y si no llega Johnny?
4: Y estaría dentro de ese año todavía, que dice el Tuca, que él tendría que permanecer en México para adquirir salud propia. Bueno, es el arriesgue.
1: Si no llega,
4: y si sí, ahora sí, yo te contesto, y si sí llega.
1: ¿Y si no?
4: Ah, bueno, pues entonces es el arriesgue, y si sí.
1: Y si no llega Tuca, pues será un delantero doméstico, ¿no?
5: Lo primero que tiene es, sea paciente, esta liga no es buena, tanto es de que los que no triunfan en Europa, como dice Dionisio, lo mandan para allá para enterrarlos, y hemos visto, van y regresan. Su club también debería de promoverlo, o su representante, a un lugar mejor para que él pueda triunfar. Y si no sale ahorita, que él empiece también a meter goles para poder ser considerado como fue antes.
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15: 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Iván aquí con el reporte del tráfico. Se reporta falta de estacionamiento por la fiesta de 15 de Cami.
16: Noticias de último minuto. Afirman que hay espacios al frente de la casa de Iván.
15: Noticia de último minuto. Iván está cobrando por el estacionamiento.
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1: 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De regreso con todos ustedes en Los Jefes para toda la Unión Americana. Soy Álvaro El Brujo Morales. Qué bueno que está con nosotros. Saludos a Austin, Texas, Monterrey, California, Monterrey, Nuevo León, Denver, Tijuana, Oklahoma, Riverside, Chicago, Chula Vista, Kansas, New Jersey, Charlotte, El Paso, San Francisco, Dallas, New York. Y señoras y señores, ahora voy con...
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1: Oye, Dionisio, que como diría el Tuca, que desmadrito bien organizado se tienen los Tigres, ¿no? Muy corporativizado, ¿no? Chido los corporativos, chidos. Ahora resulta que iban por Barros Esqueloto y que Barros Esqueloto les dijo sí, pero no, no, pero sí, algo así, ¿no?
3: Pues es lo que te digo, cuando el otro día decía Gerardo Torrado, no, es que estamos analizando el perfil de técnico porque queremos un proyecto a largo plazo. Sí, pero el proyecto a largo plazo no depende del técnico. El proyecto a largo plazo depende de la institución. El técnico es preso de los resultados. El proyecto a largo plazo se va a dar si el técnico va obteniendo buenos resultados. Y aquí está el ejemplo. Tuca Ferretti obtuvo buenos resultados, le dieron tiempo, tuvieron paciencia, hubo continuidad, se hicieron bien las cosas y entonces el proyecto duró 10, 11 años, ¿no? Que no hay resultados, que no hay tiempo, que no hay paciencia, y no se dan los resultados, pues se van rápido los técnicos, tal como le pasó a Miguel Herrera, ¿no? Y le ha pasado a algunos otros después del Tuca. Entonces, partiendo desde ahí, se equivoca completamente Gerardo Torrado pensando que se han tardado en la decisión del técnico por un proyecto a largo plazo. El largo plazo es de la institución, ¿eh? Dentro de ese largo plazo hay una arista o hay un punto que es el director técnico. Y el director técnico verá si él dura o no dura dependiendo de los resultados que tenga. Pero a ver, se hablaba de Osorio, se hablaba de Pareja y se hablaba de un otro técnico más. De pronto apareció Barros Esqueloto. No, de pronto apareció Barros Esqueloto, que no estaba contemplado justamente dentro de esos tres o cuatro técnicos que tenían. Y ahora parece que lo de Barros Esqueloto pues tampoco se va a hacer, ¿no?
1: Ah, caray. Fer, ¿cómo ves el relajillo bien organizado? ¿Cómo que lo organizado? Oye, les digo, bien organizado que trae Tigres, lugar 16 de la tabla general, menos 4 y un punto nada más. Un punto.
4: A mí lo que me llama la atención es que hace tiempo parecía que Tigres se estaba preparando para este cambio, ¿no? Para la salida de Guiñac, de Guido. En cuanto llegue lo de Nahuel, empezaron a traer jóvenes. Se hablaba ya de una ruptura. Al final no la hicieron. Pero pareciera que en ese ínter en que no la hicieron, se les olvidó que iba a acabar pasando. Y hoy que está pasando, pareciera que el plan B no estaba listo, no está listo, no está afinado. Yo creo que cualquier directiva siempre tiene que tener un plan B y un plan C por cualquier cosa que pase. Y aquí claramente no lo tenían. Pero ya fue un rato que se fue Guido Pizarro y es increíble que al día de hoy no pueda cerrar un técnico. Estás hablando ya de casi dos, tres semanas, no, casi tres semanas que se fue Guido Pizarro y siguen sin cerrar un técnico. Entonces, entiendo que el deseo, las ganas, el
1: no preveían la salida de Guido.
4: No, y eso se entiende, pero ya tres semanas, Álvaro, para no cerrar un técnico. O sea, entiendo que tu prioridad y que tu deseo y que quieras a Barros Esqueloto, que sea el objetivo número uno, pero si desde el día uno que te sentaste con Barros Esqueloto te dijo, yo no incumplo contratos y con gusto en diciembre hablamos, pues en ese momento tú dices, gracias Barros Esqueloto y voy y busco otro, ¿no? Pero sí me parece increíble que han pasado tres semanas y Tigres sigue navegando sin técnico, sin proyecto y sin rumbo. Porque también,
3: yo le pregunto,
4: también lo que ha hecho Nahuel, pues te refleja un poco lo que lo perdido que está el equipo. No puede ser que tu líder, que el hombre con más experiencia, haga el tipo de tonterías que está haciendo, ¿no? Primero, como se lo comió en el último partido, ¿no?
3: Yo le pregunto al Tuca, por supuesto, él que tiene más estudiado a Tigres, si no puede conseguir un técnico, también se han tardado en traer gente donde Tigres necesitaría en ciertos puestos puntuales de la cancha. Por ejemplo, Tuca, entiendo que a veces la decisión de traer un jugador para cierta posición depende de que se pongan de acuerdo tanto directivo y cuerpo técnico y ver sobre cuál jugador se va. Pero cuando estamos hablando que el momento se te está metiendo, que el equipo también necesita incorporaciones y que tienes, oye, ¿qué día es? Hoy es día 18 de agosto, tienes 12 días o 13 días a lo mucho que se viene el cierre de registros. ¿No crees que Tigres, aunque no tenga técnico, también tendría que ir a buscar algunos jugadores para ciertos puestos? ¿Y estos puestos cuáles serían, mi Tuca? Si es que tú los
5: has comentado. Yo creo, Dionisio, que esta fue una de las razones por la cual Guido se fue, pienso. Porque aparte que no le llegaban los jugadores, como tú mencionas, venden jugadores importantes. Imagínate, no me traen y aparte lo poco bueno que tengo, lo venden. Entonces, ¿sabes qué? ¿Qué es lo que quiere? Entonces, sean claros. Oye, no pensamos en títulos, vamos a pasarla tranquilo y se acabó. Pero se vende lo bueno y no tienen planeado traer nadie. ¿Por qué no quieren traer jugadores? Porque imagínate, el entrenador que venga dice, ¿sabes qué? Yo no los pedí, los compraron ustedes. Esta es la situación.
3: Pero tienes que reforzarte, ¿no? Porque sí le hace falta, sí, Tigres en algunas áreas, ¿no? ¿En cuál áreas, por ejemplo, has visto tú que le podrían faltar?
5: No, hombre, ahorita se menciona, yo pienso que cualquier área que tú quieras en Tigres hace falta. Y hay que ver, Nahuel en diciembre se va. Uh-huh. En diciembre, Nahuel se quiere ir, se va, de veras.
3: ¿Cómo? ¿Qué preguntaste, Fer? Es que no se te escucha, Fer.
4: ¿Se retira o quiere seguir jugando?
5: No, se va a Argentina a jugar.
3: Parece que, ¿a dónde quería? ¿A Newell's o a dónde es? Que
5: ándale, ahí. Él se quiere ir ahí. A Newell's a jugar.
3: Porque y además hay que... Dale tú.
5: Ya declaró.
3: Ah, ok. Porque además hay que recordar que Tigres participa en CONCACAF el próximo torneo y no va a poder contar con Nahuel. Tiene 7 no, partidos de suspensión.
4: Pero pues, ahí tienes el claro ejemplo. ¿Se acuerdan que llevaron en su momento a Tapia, que el otro ya paró con el América, ¿no?
3: Sí.
4: Tapia, que dicho sea de paso, creo que es un gran portero joven. Lo llevan pensando en el recambio, ¿no? Decir, bueno, Nahuel ya está en la recta final de su carrera. Cuando se vaya, aquí traemos un chavo para que cuando se vaya Nahuel esté listo. Y Tapia ya no está en Tigres. Y ahora se te va a ir Nahuel y a buscar portero porque el que habías traído pensando en ese recambio ya también se te fue. Entonces, yo sí creo que el problema parte de ahí. Pensaron en un recambio que no hicieron y ahora que lo van a tener que hacer, es prácticamente volver a empezar de cero. Ahora, yo no sé con esto que nos dice el Tuca si lo que está esperando la directiva sea eso. Decir, mira, acabemos esta temporada como sea, que se vaya a Nahuel, oficialmente fin de ciclo, se fueron todas las leyendas que nos dieron gloria y a empezar otra vez a construir un nuevo proyecto. No sé si es lo que están esperando, entonces.
3: Ahora, también corren el peligro de que de pronto todo ese legado que han construido en los últimos años, toda esa historia que han construido en los últimos años, todo ese convertirse en un equipo importante del fútbol mexicano con títulos, porque además hay que decirlo, ¿no? Hoy Tigres es el quinto equipo de mayor poder de convocatoria en México, sí, y muy cerca, cada vez acercándose más a Pumas, ¿no? Como parte de esos requisitos que debe tener un equipo grande de fútbol mexicano, que sería popularidad, que sería títulos, que sería nivel de importancia mediático y algunos otros rubros más. Entonces, pues todo eso, Tigres, si de pronto no es capaz la directiva que tiene en este momento, pues entonces lo estaría echando a la basura. Hoy Tigres, al principio del torneo lo ponía como uno de los 3-4 candidatos al título y en el tercero o cuarto lugar. Pero después de lo que hemos visto, hoy Tigres es una caricatura de equipo, a nivel directivo y a nivel de cancha.
5: Y aparte, Dionisio, la presión va a aumentar más conforme Monterrey empiece a ganar.
3: Claro, y más si Monterrey empieza a tener los resultados que está teniendo, ¿no? Goleada el otro día, Juárez 6-1, metiéndose ahí entre los primeros 3-4 lugares de la liga, con la posibilidad de estar en CONCACAF si se le termina dando el tema de la League Cup, que ni siquiera la tiene que ganar para estar. Monterrey, quedando dentro de los tres mejores primeros lugares, asegura su lugar a CONCACAF. Y eso, por supuesto, le mete presión a la gente de Tigres, tanto a la directiva como al equipo y a la afición.
5: Exacto. Y ahí van.
4: Que ahora viene una época, me parece, complicada para Tigres, porque, a ver, Tigres siempre ha tenido dinero, y el Tuca no va a dejar mentir, y siempre ha tenido jugadores importantes y siempre ha tenido esa solvencia económica. Pero le llevó mucho tiempo tener un proyecto sólido, ganador, como el que tuvo con el Tuca, con Guiñá, con Nahuel, con Pizarro. Y volver a construir un proyecto así te puede llevar años. Bueno, veamos a Toluca, ¿no? Después de la época de Cardoso, tardó casi 20 años en volver a ganar un título. Entonces, y el problema es que acostumbraste a la gente, el problema entre comillas, acostumbraste a la gente de Tigres a ser protagonista siempre. Exacto. Y ahora no lo es. Y vas a decir, no, pero es que tiene buenos jugadores. O sea, Bruneta no costó $2, Gorriarán no costó $2. O sea, invirtieron en el equipo, no es que hayan dejado de invertir. El problema es volver a hacer que todo se conjugue para hacer un proyecto sólido y ganador. Entiendo que quieren replicar lo del Tuca, ¿no? Traer un técnico que dure muchos años y que de esa manera puedas consolidar un proyecto, pero no es tan sencillo como se ve en el papel.
3: Y hay que decirlo también, mi Tuca, para consolidar un proyecto se necesita dinero. Y si de pronto esa llave, que antes era una manguera de bombero que salía borbotones y un chorro de dinero, hoy es una llavecita de esas con mariposa, y la está cerrando, más allá de que no, pues es que no hay dinero, o que salen a decir, sí hay dinero, pero el presupuesto ahora es más bajo de lo que habitualmente lo teníamos pensado. Para poder mantener un buen proyecto se necesita dinero. Y vuelvo a lo que decía, por ejemplo, Fer, en el sentido de Toluca, sí. Toluca, al final de cuentas, le costó 15 años prácticamente volver a ser campeón del fútbol mexicano de nuevo. Pero en todas esas temporadas, ¿cuánto dinero gastó? ¿Cuántos dinero sacó? Hasta que el mismo dueño dijo, ¿saben qué? Es la última vez que les doy esta cantidad y quiero que el equipo sea campeón. Si no, se cierra el presupuesto.
4: Porque pagaron multa.
3: Porque también Toluca, hay que decir, si es
4: Toluca, cierto. Porque Toluca
3: se olvida, ¿eh?
4: Toluca se salvó de que no hubiera descenso, pero estuvo metido ahí abajo y terminó pagando multa. Entonces, ahí fue cuando el dueño, don Valentín, dijo, ¿qué quieren? ¿Cuánto quieren? Abrió la chequera, trajeron refuerzo y dijo, ahora me hacen campeón. Y llegó Ambriz y llegaron a la final y la perdieron con Pachuca. Y estuvieron ahí hasta que llegó Mohamed y terminó consolidando el proyecto. Pero sí, no es sencillo lo que están buscando en Tigres. Y a mí me extraña que, insisto, yo no entiendo en México esto que tardan una, dos, tres semanas en escoger técnico. Cuando vemos, por ejemplo, lo que pasa en Europa, ¿no? Un equipo se queda sin técnico y al día siguiente o a los dos días ya hay otro. O sea, no te puedo estar esperando a que si quieres o no quieres.
3: Bueno, vamos a la pausa y regresamos aquí a Los Jefes.
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3: Bueno, aquí estamos justamente de regreso a los jefes. Ahí vemos, por supuesto, en pantalla. Y para la gente que nos escucha en San José, Tampa, Salinas, Houston, Fort Lauderdale, San Antonio, Phoenix, Riverside, Las Vegas. ¡Vamos con esto!
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3: Bueno, a diferencia de Álvaro, uno reconoce, por supuesto, que América es primero de la competencia, que tiene 10 puntos, empatado con Tijuana. Ya después podemos ver si quién ha jugado mejor y podemos darlo desde un punto de vista, desde el análisis, y desde el otro punto de vista también del gusto. Y que por ahí, bueno, ahí está cerca Rayados con 9 puntos, el Atlas con 9 puntos. No podemos descartar al campeón, o el bicampeón en su momento, el Toluca con 7, Cruz Azul con 6, Guadalajara sube alguna posición, llega a 7. Pero a mí no me gusta estar cacareando de que si el América es primer lugar y que si de pronto hoy el América es el candidato número 1 al título, porque hay que decirlo, es la jornada 4. Faltan todavía 13 jornadas. En 13 jornadas puede pasar cualquier cosa. Sí, yo por ejemplo soy de los que piensa, ok, oye, qué bueno para los americanistas que con ese cuadro que presentó Almada, el América le haya ganado a San Luis, pero habla peor de San Luis que mejor del América. ¿Cómo es posible que San Luis haya perdido con ese cuadro cuando América, en otras ocasiones en el Azteca, con cuadros más competitivos, San Luis le ha ido a hacer partido y hasta le ha ganado? Pero además, si yo soy un aficionado que va y paga mi boleto, y mi boleto de 500, más barato, me cuesta 500 pesos, pues yo quiero también ver de arranque a 2 o 3 de los jugadores que América es capaz de tener un terreno de juego, y no a lo mejor ir a ver, porque todo el mundo alaba, sí, porque ganó a lo de Almada. A mí no me gusta lo que hizo Almada. Yo no sé cuál sería la sensación de Fernando Ceballos o del Tuca Ferretti, más allá de la victoria. Pero yo, si veo, no es lo mismo una obra de teatro, ¿no?, con Robert De Niro en Nueva York, que de pronto me pongas algún joven actor, y me estás cobrando lo mismo. Yo por eso le digo, a mí no me agradó y no me gustó que Almada prácticamente haya cambiado a los 11 titulares. No sé, Fer Ceballos.
23: Dionisio, la cosa es que América tiene 10 puntos y está bien. Y como tú dices, todavía es temprano para decir que está para campeón o esto. Ha ganado los partidos que tiene que ganar.
3: ¿Sí?
23: De veras, de estos que decimos, ¿sabes qué? Como sea, lo tienes que ganar. Aunque se dice que no se gana como sea. Pero son partidos presupuestados dentro, después, que tú vas a quedar en primero, segundo, tercero, cuarto lugar. Estos partidos son los que tú tienes que ganar, que son los que son de medio pelo, para agarrar colchón, y ahí sí, contra los otros que son más duros, bueno, puedes hasta empatar. Pero estos tienes que ganarlos.
4: Qué conveniente que te toquen todos los de medio pelo de jalón, ¿no? Y que no salgas. el 90% de tus partidos los juegues en el Azteca.
3: Uy, ¿qué es esa foto?
4: Qué conveniente.
3: Ándale, no. Eso sí. Le están metiendo un gancho al hígado. ¿A quién? Al Pony, a Fer, al Tuca. Estamos en contra por el único fácil del calendario, por
4: de la Liga. El único calendario fácil que es el de la. Pues es que es razón, a ver.
3: Y Álvaro Morales, recepción de quejas, pero Álvaro Morales no está aquí. Entonces, ¿quién la recibe?
4: El América ha jugado contra Querétaro, contra Atlante, contra Santos y contra San Luis. Solo visitó al Querétaro.
3: Sí, no. Y además, solamente va a volver a visitar
4: De entrada, el único viaje que ha hecho en la liga es a 2 horas de la Ciudad de México, en coche o en autobús.
3: Querétaro.
4: Pero, y los otros 3 partidos en casa.
3: Sí.
4: Los 4 rivales que ha enfrentado la última temporada no terminaron ni entre los 10 mejores de la liga. Entonces. Sí, y yo lo dije desde que salió el calendario y me dijeron, pero es que hay que jugar contra todos. Sí, hay que jugar contra todos, por supuesto que hay que jugar contra todos, pero es muy conveniente y es muy accesible que cuando cambias de técnico, cuando vas empezando un proyecto, cuando sabes que los refuerzos te van a llegar tarde, cuando tienes que ir de a poco agarrando confianza, pues es mejor enfrentar a equipos que... con todo respeto, difícilmente van a estar peleando por un lugar en la liguilla o se van a meter en la liguilla, que arrancar con un Tigres, con un Toluca, con un Rayados, con unas Chivas, con un Cruz Azul, hasta con un Pumas en lo caliente que es un clásico, sabiendo lo que te van a exigir. Entonces, está bien, celebren, festejen, echen campanas al aire, es líder, eso nadie se los puede quitar. Veremos ya cuando lleguen hasta la jornada 7 un equipo como Tijuana que anda bien, que les va a exigir un poquito, ¿no?
3: Yo lo dije en su momento, ¿no? A mí lo que no me gustaba era de que el América durante 7 jornadas, más o menos, 8 quizás, 9, un poquito más, pudiera prácticamente sin salir de Ciudad de México, más allá que en ese Inter enfrenta tanto Atlante como a Cruz Azul, que ambos equipos, su casa es la misma del América, y eso provoca que entonces no tenga que desplazarse a otros lados. Pero también es cierto... Que además el calendario le sigue dando bondades a todos los equipos o a la mayoría de los equipos. Algunos repiten en casa, algunos juegan hasta de 5 partidos, 4 en casa, pero no. Yo lo que digo es, de nada sirve tu queja, Fero, de nada sirve la queja del Tuca, de nada sirve la queja de Álvaro o mía o de alguien más. Los que se tienen que quejar son el resto de los equipos que se puedan sentir afectados por esta clase de decisiones cuando sale el calendario. El resto de los equipos que digan, hey, yo no estoy de acuerdo, hey, eso no es posible. Y yo sí soy de los que pienso que tiene que ser como siempre lo habíamos conocido. Esta semana juegas en casa, la siguiente semana te toca visitante, la tercera semana otra vez en casa, la cuarta semana de visitante. Si mira, ya después por ahí encontramos que de visitante te toca enfrentar a Cruz Azul o al Atlante, pues ahí no puedes hacer nada.
4: Te voy a contar para que entendamos cómo se manejan las cosas en la Liga MX. Hace 2-3 días le hablaron a la directiva de Querétaro y le dijeron, oye... cambiamos tu partido porque
3: cambia para el viernes, ¿no? Tanto el de Toluca como el de Tigres. Los dos partidos se cambian.
4: Cambiamos tu partido porque va a haber Leagues Cup. Oye, no, yo no quiero, no estoy de acuerdo. Yo ya tengo una programación, los abonados. No, además yo tengo la ventaja del local. No quiero. Cambiamos tu partido. No te estoy...
3: El comunicado dice que agradecen a la directiva de Querétaro por haber
4: Yo te puedo decir que hablé con una fuente de la directiva y fue, cambiamos tu partido, no te estoy preguntando. Se juega tal día y tal hora, gracias, pum, colgaron el teléfono, se acabó.
3: O sea, no es que haya habido una anuencia voluntaria de Querétaro.
4: Así se manejan las cosas en el fútbol mexicano, depende cómo...
3: Pero si es el nuevo dueño, el que acaba de invertir 50 millones de dólares, al que le vendieron que las cosas son muy distintas a lo que le habían llegado a sus oídos.
4: No, y el Tuca no me va a dejar mentir, en este fútbol mexicano depende de cómo es el sapo viene la pedrada.
23: Claro. Pues sí.
3: Podemos entender que esto, desde la directiva de Querétaro, pues se puedan sentir afectados, ¿no? Y sobre todo, se puedan sentir que les están imponiendo. Pero ahora lo podemos ver del otro lado. Cuando hablamos de que se benefician a ciertos equipos, acá no se está pensando por beneficio de estos equipos mexicanos que tienen la League Cup la próxima semana, y hablo de caso concreto de los dos que se adelantaron su partido. El de Tigres, que va a jugar contra

0: ya quedó eliminado Tigres, exactamente. Quedó eliminado Tigres. Y el otro es el de Querétaro contra Toluca, que se pasa, que era el sábado y que termina siendo el viernes. Pero ahí terminas ayudando y beneficiando a Toluca, ¿no?
1: Porque va a jugar Leeds Cup. Pero insisto, no hablarle a la directiva y decirle, oye, te voy a cambiar el partido por mis polainas y
0: todas,
1: ¿no? Ahora te sientas y encuentras una forma.
0: Pero yo lo que hablo es que sí hay cierto beneficio para ayudar a Toluca, ¿o no?
1: Sí, o sea, lo que están buscando, lo que quieren buscar es que estos equipos lleguen más descansados a los partidos del League Cup y que de esta manera jueguen con titulares. Ahora, si no están las condiciones o si no estás de acuerdo, pues pon el partido y lo juegas después.
0: El Liga MX, dices tú, ¿no?
1: Claro, el problema es que los calendarios, como siempre, los hacen con las patas y no les da tiempo, y entonces ahora es, no, pues lo cambio porque lo cambio y punto, ¿no?
0: Por ejemplo, el otro día se quejaba justamente el Turco Mohamed de cómo no el fin de semana el Toluca, que había tenido el League Cup, no le habían pasado el partido para otro día, no se lo habían aplazado. Pero pues en defensa de la liga dice, bueno, es que no viajaste. Tú jugaste tu último partido del League Cup de local el miércoles y el siguiente partido, por supuesto, lo terminas jugando, creo que fue el sábado que jugó Toluca, que enfrentó al Atlante, que quedó 0-0. Es decir, dentro de esas 72 horas que el reglamento lo permite. Y es lo que, y la verdad es que no sé por qué razón se termina quejando ahí el Turco, cuando tampoco es que hayas jugado el miércoles y después tenías que viajar, ¿verdad? Tomar un avión viajar 2 o 3 horas para jugar, no sé, o en Tijuana, jugar en Guadalajara, sí, para jugar en Monterrey.
1: Terminas amontonando partidos viernes y sábado.
0: Fue viernes, sábado y lunes. Diga, sábado, viernes, sábado, domingo y lunes.
1: Pero ahora terminas amontonando.
0: Sábado, domingo y lunes.
1: Terminas amontonando 4 partidos el
0: viernes.
1: El viernes. Y tenías ya una proyección y las televisoras también ya tenían su publicidad y su proyección hecha. Y entonces terminas alterando absolutamente todo por no tener una planeación mucho más clara. Me parece.
0: Completamente de acuerdo.
1: Yo voy de acuerdo que apoyes a los equipos que van a jugar League Cup, okay, apóyalos porque es importante, van a buscar su boleto a Concachampions, lo que quieras. Pero entonces, siéntate en una mesa de diálogo y busca soluciones para todas las partes, ¿no? No llegas y dices, juegas tal día y punto, ¿no?
0: Pero además, y además agreguemos al tema de que al final de cuentas, tú, Liga MX, ya sabías cómo estaba el calendario de la League Cup, y que existía esa posibilidad. Además, dentro de una planeación hay una proyección, y entonces tú tenías que entender, mira, es que si de pronto Toluca, o si de pronto Cruz Azul, que no fue así, pero supongamos Cruz Azul, o de pronto Monterrey, o Tigres, o América, o Chivas, que uno pensaba que podían pasar a la siguiente ronda, fíjate que jugarían a mitad de semana del 24 y 25 de agosto. Entonces sus partidos, en lugar de ponerlos el sábado o el domingo, vamos a dejar abierta la posibilidad de que lo podemos cambiar para el viernes. Y ya está sobreavisado el equipo que va a ser local y que los tenga que recibir, en ese caso, por ejemplo, de los que tú decías, Querétaro.
1: Ahora, León jugó el lunes, juega el viernes.
0: Sí.
1: También, o sea, le estás dando nada más 4 días de descanso para después ir a jugar el boleto a CONCACAF. O sea, me parece que es apoyo según quien sea, ¿no? Yo creo que como todo está, o sea,
0: no es un beneficio, no es un apoyo ganar, es un beneficio, es un apoyo de que de alguna manera alguien gana y el otro como que da la sensación de que pierde.
1: No, estoy totalmente de acuerdo contigo. Yo creo que lo más sano hubiera sido, ¿saben qué? Vamos a posponer estos 4 partidos y los jugamos ya conforme los vayamos pudiendo programar.
0: Pues sí.
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9: Buenas. Bienvenidos a Club Hit Latino. Mauro Hernández, Pati Sánchez. Le damos la bienvenida a este prefin de semana.
10: Es correcto, juevesito rico. Nos gusta mucho este día porque ya nos estamos acercando al fin de semana. Ya estamos más despresurizados. Y además, pues con todos los temas que hoy le vamos a platicar, se va a poner bueno. Acompáñenos.
9: Me encantó eso, ¿eh? Despresurizados. O sea, ya no estamos tan presionados. Estamos un poquito más holgaditos, ¿no?
10: ¿Qué tal la palabra? Me voy a despresurizar. O sea. Como quitar la prisa, desprisar, pero es despresurizar.
9: Despresurizando la semana para no estar tan presionados,
10: sí,
9: ¿no?
10: Exacto.
9: Hoy,
10: exacto.
9: Un día muy especial para todos nuestros amigos, que son camaradas de la radio. Felicidades, sobre todo los que hacen la radio aquí en la Unión Americana, porque hoy es el día de la radio aquí en los Estados Unidos, ¿eh?
10: Sí, es Día Mundial de la Radio. Estamos, o nacional, ¿verdad? Nacional.
9: Sí, solo aquí en Estados Unidos. El Mundial de la Radio es otra
10: pero
9: fecha.
10: ¿Sabes pero qué? Como lo que pasa aquí en Estados Unidos es mundial. Ay, van a decir, ay. No, pues felicidades a todas, a todos nosotros, a ustedes que también forman parte, ¿no?
9: Claro, a toda la gran comunidad. Oigan, y hoy vamos a hablar acerca de, ¿es bueno aprender del barrio o te haces mañoso?
10: Todas las costumbres. Ay, mira, hay costumbres, actividades muy bonitas del barrio, como que sales a barrer la calle, saludas al vecino, sí, tirar la basura. Bueno, en México escuchas la campanita y es un ritual salir.
9: Es muy de barrio, ¿no? Y luego cuando llegamos acá como que nos sacamos de onda porque no hay esas costumbres. De eso platicaremos el día de hoy. Además, que ya saben, en nuevaonda.com y en nuevanews.com, ahí está la información.
10: Ahí está la información, Nueva News y nuevaonda.com. Por favor, ingresen a estas páginas porque miren, mucho de lo que aquí platicamos, ahí está.
9: Todo lo nacional, lo internacional, lo local, también los espectáculos, los deportes, ahí está en nuevaonda.com y nuevanews.com. Así comenzamos.
10: Club Gil Latino, arrancamos. Vámonos.
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3: Hoy es 20 de agosto y con ello vienen muchas celebraciones y una muy importante, sobre todo para los del gremio de la comunicación, es el Día Nacional de la Radio aquí en la Unión Americana. Así que felicidades a todos los locutores y locutoras que hay, ¿no?
4: A todos, muchísimas felicidades. Oigan, es que es un gusto, es un placer compartir esta bonita profesión porque miren, con la radio nos acompañamos.
3: Sí.
4: Puedes estar haciendo lo que tú quieras, trasladarte y puedes llevarte la radio. Cosa que con la tele no. En la tele sí tienes que estar sentado, viéndola, dedicándole tiempo. Y en la radio puedes estar haciendo, los que están chambeando, que están ahí trabajando y nos están escuchando, un saludo, porque es lo mejor que puedes hacer, estar escuchándola y trabajando.
3: ¿Y sabes qué? Lo mejor de todo es que no necesitas wifi, ¿no? No necesitas un internet, no necesitas nada. Estamos, pues ahora sí que en todos lados, ¿no? Entonces, lo importante de la radio es cómo ha crecido y su evolución. Hay unos que afirman que viene un proceso importante para la radio. En cuanto al cambio, ya no se hace radio como antes, Pati. Ya hoy también hay streamer, ¿no? Hay la forma de poder hacerlo vía remota para que tengamos todavía más alcance, no solo por ondas gercianas, sino todavía más allá, ¿no?
4: Sí, la verdad es que sí, el Día Nacional de la Radio se ha celebrado aquí en Estados Unidos y otros lugares del mundo desde principios de la década de los 90. Desde ahí, y algunas fuentes sugieren que la fecha fue elegida el 20 de agosto, hoy precisamente en honor al día en que la estación de radio de Detroit 8MK hizo su primera emisión en 1920. ¿Cómo ves?
3: Nada más para que se den una idea, ¿eh? Y la primera persona a identificar las ondas de radio fue Heinrich Hertz en 1886. Por eso son los Hertz, ¿no? Y después de 3 décadas ya se implementó un receptor gracias al italiano Guillermo Marconi. Por eso a estos dos se le debe, a Hertz y a Marconi, aunque Marconi tiene más reconocimiento por haber hecho todo este tema de la radio.
4: Pero ¿no? El otro se quedó con la medición en su apellido, ¿no?
3: Nada más.
4: Los megahertz y todo eso.
3: Correcto.
4: Ahí fue por él.
3: Pero fíjense cómo ha cambiado, ¿no? Entonces vamos a ver qué es lo que ocurrirá con esta este medio de comunicación. ¿Cómo lo ve? ¿Lo sigue escuchando? ¿Le late?
4: Hombre, pues más vigente que nunca.
3: Sigue vigente y sigue evolucionando.
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1: Siempre informados en su Club Hit Latino con todo lo que ocurre a nivel mundial y lo que pasa también con el tema de la aeronáutica, los aviones, Pati, que, ah, caray, este verano cómo ha habido vuelos por todos lados, mucha gente viajando por todo el mundo, ¿eh?
2: Es correcto. ¿Y sabes qué es lo bueno o qué es lo mejor?
1: ¿Qué es lo bueno?
2: Te toca un avión cómodo. Ay, sí. Bien equipado.
1: Pero
2: se disfruta más las millas.
1: ¿Hace cuánto que viajas en un avión cómodo? Yo siempre he viajado en los de bajo costo y siempre voy apretado, ni el respaldo. Yo nunca tengo que decirlo. Nunca he viajado en primera clase, Patricia.
2: Sí, oye, siempre he ido en el guajolotero, casi.
1: Parado, me ha tocado irme casi.
2: Ay, no.
1: Así, en el de los de las azafatas, ¿me prestas su asiento?
2: Fíjate, ese es un tema porque también si uno mejora a la primera clase, el más cómodo, sale carísimo.
1: No, pues no, está muy caro, ¿no?
2: Está bueno, muy caro.
1: Me gusta, por ejemplo, que hay aquí algunos aviones que tienen una primera clase, que sí es primera clase. Hay otros aviones que tienen una primera clase. Que tú dices, cara, esto es primera clase.
2: Ah, sí, claro. Pero aún así te cuesta más, ¿no?
1: Cuesta más. Sí, en primera clase hay unos que nada más es como para estirar más los pies.
2: Las patitas.
1: Nada más, ¿no?
2: Mira, yo prefiero irme hecha garruñada, irme hecha así, hecha añicos.
1: No importa.
2: De aquí a Europa, pero que salga más.
1: Pero que te salga más barato, ¿no?
2: Pues sí.
1: Pero, por ejemplo, ya vi que American Airlines va a instalar, va a reinstalar las pantallas individuales, ¿no? En 800 aviones.
2: Muchas novedades, es correcto. Mira, van a instalar estas pantallas de entretenimiento en más de 800 aviones en un cambio de estrategia que va a comenzar, bueno, todavía falta en el 2028 y se va a extender hasta principios de la década.
1: Bueno, ahí va, ¿no? O sea, lo van a estar restaurando.
2: Lo van
1: a
2: estar haciendo y se va a extender hasta la década del 2030, amor.
1: Pero
2: ya
1: mira,
2: me da miedo decir esos años. No estaré muerta en ese
1: tiempo. No, si llegas, Patricia. Lo bueno es que va a haber pantallas 4K, va a haber conectividad Bluetooth, puertos USB-C, que ya se habían tardado. Yo sí he visto que hay algunos aviones que todavía no traen eso, ¿eh? Que tú dices, oye, ¿me puedo conectar? Uy, aquí no hay. ¿Tú qué?
2: No, ¿cómo? La mayoría no lo trae.
1: Pero hay otros lo traen escondido abajo del asiento.
2: No,
1: también.
2: Pero de aquí donde, por eso no cabe uno. Y agáchate, no, hombre, pagando. No. Bueno, si tiene la oportunidad, toma un vuelo de esos de American Airlines. ¿No?
1: O siga viajando como yo, de
2: colgado costo. En el ala.
1: La turbina pegado.
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1: Siempre la tecnología está latente en todos nuestros dispositivos, en la música, en cualquier lugar está, ¿no? Y sí, uno de los más grandes en cuanto a tecnología se refiere, pues tiene que ver también con los drones y demás, quien es Amazon, ¿no?
2: Imagínate que en tu casa te llegue tu paquete en drone.
1: Ah, sí, sí. En drone. Oye, ya lo han hecho, ¿no? Yo ya vi lo de las pizzas, ¿sí? También te llega pizza en drone. Bueno, aquí...
2: Ay, no la hagan.
1: No, sí, claro. Oh. Aquí ya hay. Y luego los robots que andan repartiendo la comida también
2: me
1: en las calles.
2: Me da miedo. ¿Sabes qué me da miedo del drone? Que lleve así tu cajita, ¿no? Y un pájaro. ¡Ah! Se estrellen.
1: ¡Ay, papita! ¿Qué ¿no? estás pensando? Es más probable
2: a ver,
1: que se caiga el delivery en la moto a que te lo mande el
2: drone. ¿Va automatizado el drone? ¿No?
1: ¿Sí?
2: ¿Qué tal que no tiene detector de pájaros?
1: Y que el pájaro huela. Ay, fettuccini. ¿Quién pidió fettuccini? Que se vaya directo a la caja, ¿eh? Que está ahí.
2: Puede ser un pájaro cieguito.
1: Pero van protegidos, Pati, hombre.
2: Oye, pues es una novedad, hablando de tecnologías. Esto es entrega en drones, no en pájaros. En drones. La va a
1: como
2: hacer...
1: en los picapiedras, ¿no? Pterodáctil.
2: Sí, ¿te acuerdas cómo le llegaba? No, estaba padre. Bueno, Amazon. Amazon planea ampliar de manera significativa su servicio de entregas mediante drones para que millones de personas reciban sus paquetes pequeños. No creen que...
1: pequeños.
2: No creen que una sala o cosas así. No. Pequeños y ligeros. ¿Qué podrá ser algo pequeño? ¿Unas pastillas?
1: Pastillas.
2: ¿Unos calcetines?
1: A lo mejor un refractario, ¿no?
2: Un libro.
1: Juguetes, ¿no?
2: Juguetes, plumas, un champú.
1: Alimentos, ¿no? También,
2: sí,
1: ¿no?
2: Algo así. Bueno, pequeños y ligeros desde el aire. Antes de que termine el año, la compañía anunció que va a llevar este sistema a zonas suburbanas de cerca de 500 ciudades solo aquí. En Estados Unidos, ¿sí?
1: Solo en Estados Unidos. Hay otras áreas como Chicago, Atlanta, Cleveland y Boise, que también tendrán esos drones que estarán volando precisamente en los suburbios, lejos de los rascacielos de aeropuertos. Es importante mencionar eso. O sea, va a ser en el neighborhood, aquí, cerquita,
2: sí,
1: ¿no? En la colonia.
2: El peso máximo va a ser de 5 libras.
1: A ver.
2: O 2 kilos, 200 gramos, pero 5 libras es el peso máximo. Y en un lapso de 30 minutos.
1: Así que está bien, me gusta la idea. Yo creo que ya tenemos que modernizarnos y tenemos que hacerlo así, tal cual. Entonces, ya se han volado drones en 11 sitios como en Arizona, Florida, Kansas, Luisiana, Michigan, Nebraska y Texas. Y ahora lo que se quiere es que la red crezca.
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1: Oiga, bueno, pues ayer le adelantábamos ya todo el tema de los fichajes, lo de la hormiga González, que bueno, pues le duele mucho al Club Guadalajara, pero ni tanto, porque también...
2: ¿Cómo que ni tanto?
1: Va a tener un inversión. Es que se lleva un porcentaje, ¿usted se cuenta?
2: Ah, bueno, pues...
1: Vende la hormiga, pero se lleva un porcentaje, y si en dado caso el Olympiacos lo llega a vender o así, Chivas todavía tiene ese porcentaje.
2: Todavía tiene.
1: Entonces... Es una buena, pues, son de
2: pero
1: esas.
2: Pero al venderlo, ¿no lo pierden?
1: No, porque lo vende con cierto porcentaje. Sí, bueno, lo pierde para el equipo, ya no va a jugar para el equipo, pues.
2: Ah, no, el dinero. Juega. Pero el porcentaje, mejor
1: sí,
2: dicho.
1: Le dan esa lana, pero en base a lo que suceda en el futuro, puede quedarse con ese 20%. Sí. Es dueño del 20%, todavía sigue siendo dueño, ¿no? Así que,
2: va.
1: Bueno, pues ahí está. Y bueno, los que también están armándose fuertes son los del Barcelona, que ya anunciaron que Rodri, el capitán de España, ¡olé! De la campeona del mundo. Oye, que ayer se cumplió un año de que fue, perdón, un mes de que fue campeona. Un año. No estoy viviendo.
2: Estamos en el 27, no, un mes exactamente.
1: Un mes. Ayer hace un año fue la final de la Copa del Mundo. ¿Te fijas lo rápido?
2: Pasa un evento, pestañamos y ya estamos en otro.
1: Neta, ayer me estaban diciendo, oye, guay, ya hace un mes. Yo, ¿en serio? Pero bueno, siguiendo con esta parte de España, la campeona del mundo, pues el mediocampista Rodri, hay que decir que ayudó a su equipo a conquistar su segundo título mundial. Él llegó del Manchester City y después estuvo ya junto con sus amigos, Lamine Yamal, Dani Olmo, Gavi y Pedri y demás. Y ahora Rodri se unirá al Barcelona, así que el Barcelona ya está listo para recibirlo esta semana, dándolo todo. Y desde el primer momento, hay que recordar que Real Madrid también estuvo interesado en fichar a Rodri, pero el Barcelona...
2: ¿Ahí no se movió nada?
1: Con billetotes, hijo.
2: Toma, en tu cara,
1: como
2: ¿no?
1: Como si fuera ¿qué? Chica del clima, así a billetazos, hijo. Así es como se hacen las negociaciones.
2: Con dinero baila el perro, ¿no dice?
1: With money, dance the monkey. Vámonos con más música. Estás aquí en Club Hit Latino.
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